0: En el nombre del Padre, y del Hijo, y del Espíritu Santo.
1: Amén.
0: La gracia de nuestro Señor Jesucristo, el amor del Padre y la comunión del Espíritu Santo esté con todos ustedes.
1: Y con tu espíritu.
0: Sean todos bienvenidos, mis queridos hermanos, a esta celebración eucarística en este día jueves de la quinta semana, tiempo pascual. Como todo jueves recordamos siempre la institución de la Eucaristía y del sacerdocio. Jueves eucarístico, sacerdotal y vocacional. Y como todo jueves oramos, tanto aquí en la catedral como en las demás parroquias del vicariato, por la perseverancia y santificación de nuestros sacerdotes y diáconos y por la formación adecuada de nuestros seminaristas para que lleguen a ser buenos pastores para esta iglesia misionera. También unimos algunas intenciones especiales en agradecimiento a Santa María Troncati por favores recibidos de parte de una devota, Lida Clara Montaguano. Pedimos por el descanso eterno de algunos difuntos, Luisa Olimpia Polo Zavala, al cumplirse 33 años de su partida. Por el descanso eterno de Víctor Torres, al cumplirse 24 años de su fallecimiento. Por el descanso eterno de Clara Luz Guato, Ángel Lituma, Margarita Quesada, hermano Gregorio, Héctor Arias. Por el descanso eterno de Marcos Enrique Berzosa Cárdenas, al cumplirse un mes de su fallecimiento. Por el descanso eterno de José Feliciano Álvarez Castillo, al cumplirse un año de su partida. Por el descanso eterno de Denis Alejandro y todas las almas del purgatorio. En este tiempo pascual en que celebramos la victoria de Cristo sobre el pecado y la muerte, reconozcamos que estamos necesitados de la misericordia del Padre para morir al pecado y resucitar a la vida nueva. Tú que has destruido el pecado y la muerte con tu resurrección gloriosa, Señor, ten piedad de nosotros.
2: Señor, ten piedad de nosotros.
0: Tú que has renovado la creación entera con tu resurrección, Cristo, ten piedad de nosotros.
2: Cristo, ten piedad.
0: Tú que das la alegría a los vivos y la vida a los muertos con tu resurrección, Señor, ten piedad de nosotros.
2: Señor, ten piedad.
0: Dios Todopoderoso,

0: tenga misericordia de nosotros. Perdone nuestros pecados y nos lleve a la vida eterna.
1: Amén.
0: Oremos. Oh Dios, que por tu gracia nos has hecho pasar de pecadores a justos y de infelices a dichosos, manifiéstate con tus obras y con tus dones para que no nos falte la fuerza de la perseverancia a quienes hemos sido justificados por la fe. Por nuestro Señor Jesucristo, tu Hijo, que resucitado de entre los muertos, vive y reina contigo en la unidad del Espíritu Santo y es Dios por los siglos de los siglos.
1: Amén.

0: de los Hechos de los Apóstoles. Por aquellos días, después de una larga discusión sobre el asunto de la circuncisión, Pedro se levantó y dijo a los apóstoles y a los presbíteros: hermanos, ustedes saben que ya desde los primeros días Dios me eligió entre ustedes para que los paganos oyeran por mi medio las palabras del Evangelio y creyeran. Dios, que conoce los corazones, mostró su aprobación dándoles el Espíritu Santo igual que a nosotros. No hizo distinción alguna, ya que purificó sus corazones con la fe. ¿Por qué quieren irritar a Dios imponiendo sobre los discípulos ese yugo que ni nuestros padres ni nosotros hemos podido soportar? Nosotros creemos que nos salvaremos por la gracia del Señor Jesús, del mismo modo que ellos. Toda la asamblea guardó silencio y se pusieron a oír a Pablo y a Bernabé, que contaban las grandes señales y prodigios que Dios había hecho entre los paganos por medio suyo. Cuando terminaron de hablar, Santiago tomó la palabra y dijo: hermanos, escúchenme. Pedro nos ha referido cómo por primera vez se dignó Dios escoger entre los paganos un pueblo que fuera suyo. Esto concuerda con las palabras de los profetas, porque está escrito: después de estos sucesos volveré y reconstruiré de nuevo la casa de David, que se había derrumbado. Repararé sus ruinas y las reedificaré, para que el resto de los hombres busque al Señor, lo mismo que todas las naciones que han sido consagradas a mi nombre. El Señor que hace estas cosas es quien lo dice. Él las conoce desde la eternidad. Por lo cual, yo juzgo que no se debe molestar a los paganos que se conviertan a Dios. Basta prescribirles que se abstengan de la fornicación, de comer lo inmolado a los ídolos, la sangre y los animales estrangulados. Si alguien extraña, Moisés tiene desde antiguo quienes lo predican en las ciudades, puesto que cada sábado se lee en las sinagogas. Palabra de Dios.
1: Cantemos la grandeza del Señor. Cantemos al Señor un nuevo canto, que le cante al Señor toda la tierra. Cantemos al Señor y bendigámosle. Proclamemos su amor día tras día, su grandeza anunciemos a los pueblos, de nación en nación.

permanezcan en mi amor. Si cumplen mis mandamientos, permanecen en mi amor, lo mismo que yo cumplo los mandamientos de mi Padre y permanezco en su amor. Les he dicho esto para que mi alegría esté en ustedes y su alegría sea plena. Palabra del Señor.

Tengan la bondad de tomar asiento, mis queridos hermanos. Un saludo afectuoso al iniciar esta homilía al padre Jairo García, párroco del cantón San Juan Bosco y promotor vocacional del Vicariato Apostólico de Méndez, y a los estudiantes de último año de bachillerato de la Unidad Educativa Fiscomisional Profesor Polibio Saquicela. Están haciendo sus retiros espirituales acá en Río Blanco y terminan el día de mañana. Que perseveren en los valores de la fe, queridos jóvenes, para que sean luz y sal. Luz del mundo, sal de la tierra y fermento de unidad y de paz. También a seminaristas, a los voluntarios vocacionales que los acompañan. También mi sentido pésame, mi cercanía espiritual a don Agustín, doña Estercita, por el fallecimiento de su hijo Enrique. Que Dios lo tenga en su gloria y que les dé fortaleza, serenidad en medio del dolor. En este día jueves, en la lectura continuada del libro de los Hechos de los Apóstoles, se nos presenta lo que fueron las deliberaciones y el discernimiento, un ejemplo de discernimiento, en el primer concilio celebrado en la historia de la Iglesia, el llamado Concilio de Jerusalén, con la presencia de los apóstoles y de los colaboradores o varones apostólicos, los evangelizadores de las primeras épocas de la Iglesia, y se reúnen para dar solución a los conflictos que comienzan a surgir ya en la vida de la Iglesia en ese tiempo. Recordemos que en la historia de la Iglesia, en los 20 siglos de historia de la Iglesia, se han celebrado 20 concilios ecuménicos, o sea, universales. El primero de ellos es de Jerusalén, hemos escuchado. El último, el Concilio Vaticano II, que se celebró pues en Roma desde 1962 a 1967 y cuyos lineamientos siguen siendo actuales para nosotros también hoy, ¿no? Después de más de 60 años. Bien, ¿cuál era el problema por el cual se reunieron los apóstoles y los evangelizadores de aquella época? Los primeros cristianos, los primeros que se convirtieron al cristianismo, actualmente en Jerusalén y en el territorio de Israel, lo que llamamos la Tierra Santa, eran de origen judío. Judíos que abrazaban la fe en Jesucristo y que practicaban tanto la ley de Moisés, o sea, los libros del Antiguo Testamento, como las enseñanzas de Jesús y los escritos del Nuevo Testamento. Y ellos creían, en buena fe, que para salvarse se necesita cumplir la ley de Moisés y también creer en Jesucristo. Pero cuando comienza, tras la acción misionera de la Iglesia ya fuera de Tierra Santa, fuera de Israel, donde no solo judíos, sino paganos o gentiles, es decir, personas provenientes de otras culturas fuera de la cultura israelita o hebrea, comienzan a convertirse a la fe cristiana, eran habitantes de Grecia, o sea, de lengua griega, de cultura griega romana, del Imperio Romano, ¿no? Pueblos llamados gentiles o paganos. Los que se habían convertido del judaísmo al cristianismo pretendían imponer la ley de Moisés, incluso para los varones, la

circuncisión a los que se habían convertido al cristianismo. Decían, porque sin eso no pueden salvarse, porque si estos paganos quieren salvarse, deben practicar como los judíos toda la ley de Moisés y también creer en Jesucristo. A lo que los apóstoles, tanto Pedro como Pablo, Bernabé, que colaboró con Pablo, se oponen radicalmente. Dicen, no, lo que nos salva no es el cumplimiento de las leyes de Moisés. Eso fue como una preparación para la llegada del Mesías. Lo que nos salva es la gracia de Dios por medio de la fe en Jesucristo y una vida santa siguiendo el ejemplo y las enseñanzas de Jesús. Eso es lo que nos salva. Los judíos creían que cumpliendo las leyes hacían méritos y Dios estaba obligado a reconocer esos méritos dándoles la salvación. Mientras que la enseñanza de los apóstoles, todo de San Pablo, es que no por las obras nos salvamos, sino por la gracia, por la bondad, por la misericordia de Dios, pero a través de nuestra fe, que es un acto de confianza total en la bondad y en el amor del Señor. Y por supuesto, una vida de acuerdo a las enseñanzas y al ejemplo de Jesús, una vida santa, una vida correcta. La polémica fue tan fuerte que casi se daban de golpes en las comunidades. Que no, que hay que imponer, que no hay que imponer. A ver, ¿quién tiene la razón? Entonces tuvieron esa idea genial. A ver, en vez de nosotros discutir y querer imponer nuestros puntos de vista, consultemos a los que son más acreditados en nuestra fe, que son los seguidores de Jesús, aquellos a quienes el Señor escogió como apóstoles. Y deciden enviar delegados a esta asamblea llamada el Concilio de Jerusalén, donde están presentes los apóstoles, los varones apostólicos, colaboradores de los apóstoles y demás colaboradores de la iglesia en esos tiempos. Y ahí plantean serenamente, sin peleas, las cuestiones que generaban conflicto, duda o problema. Y qué hermoso es ver este proceso de discernimiento espiritual. Sin peleas, sin ofensas, sin chantajes, van discerniendo, o sea, descubriendo la voluntad de Dios respecto de eso y la solución al problema que se había presentado. Interesante cuando San Pedro, recordando que él, tras esa visión de aquel mantel que caía del cielo, lleno de animales prohibidos de comer para los judíos y luego llevado al cielo, él entiende, es un signo, que la fe cristiana debe ser enviada también a los que eran considerados como estos animales impuros, eran los paganos, y que la fe no es reservada solo a los judíos. Y justo después de esa visión llegan de Jope unos enviados del centurión romano Cornelio pidiendo de que vaya Pedro a hablarles de Jesucristo. Y algunos dicen, no te vayas, ¿cómo vas a entrar en casa de un pagano? Tú que eres judío. Y Pedro dice, hay que obedecer a Dios antes que los... Y se va y entra, evangeliza y se convierte el centurión romano Cornelio con su familia, y cuando terminan de rezar, desciende el Espíritu Santo. A eso hace referencia San Pedro, dice, mira, ¿podemos negar el bautismo a los que han recibido el don del Espíritu Santo como nosotros hoy? No, y ordena que sean bautizados en el nombre de Jesucristo. Ahí ya se ve cómo Dios quiere llevar el Evangelio más allá de las fronteras de Israel, sobre todo a los pueblos paganos. Y San Pedro lo recuerda. Ustedes saben que ya desde los primeros días Dios me eligió de entre ustedes para que los paganos oyeran por mi medio las palabras del Evangelio y creyeran. Dios, que conoce los corazones, mostró su aprobación dándoles el Espíritu Santo igual que a nosotros. No hizo distinción alguna, ya que purificó sus corazones con la fe, no con las obras, ¿no? Con la fe. ¿Por qué quieren irritar a Dios imponiendo sobre los discípulos que vienen del paganismo un yugo que ni nosotros ni nuestros padres hemos podido soportar? ¿Cuál yugo? El del cumplimiento de las leyes. Habían organizado el famoso Talmud, que era un código que recogía todas las leyes del Antiguo Testamento, eran más de 600 leyes, y decían, estamos obligados a cumplir todas esas leyes si queremos salvarlos. Eso era un peso insoportable, entre ellos lo de la circuncisión para los varones. Y por eso dice San Pedro, que ¿por qué imponer a ellos, a los paganos que se convierten a Cristo, un yugo que nosotros judíos ni nuestros padres hemos podido soportar? Porque el Evangelio no es para esclavizar,
es para liberar espiritualmente y darnos la salvación, ¿no? Y dice, nosotros creemos que nos salvaremos por la gracia del Señor del mismo modo que ellos. O sea, la salvación es para todos. Y ahí está, no, nosotros somos el pueblo escogido, la salvación es solo para nosotros los judíos. No, San Pablo dice, la salvación es para todos, Cristo es salvador de todos, no solo de los judíos. Y ese era el punto de discusión. Al final reconocen en esta asamblea, en este sínodo, que la salvación es para todos, ¿no? Y como prueba de ello piden a Pablo y a Bernabé que les cuente las maravillas que Dios ha obrado durante la predicación de ellos en el primer viaje apostólico que hicieron a las poblaciones del norte de Siria, a Antioquía de Pisidia, Iconio, Listra, Derbe, y cómo la gente, los paganos, han acogido la fe. Dice, toda la asamblea guardó silencio y se pusieron a escuchar a Pablo y a Bernabé, que contaron las grandes señales y prodigios que Dios había hecho entre los paganos, no entre los judíos, entre los paganos, por medio de ellos. Cuando terminaron de hablar, Santiago, que era el apóstol, el primer obispo de Jerusalén, llega pues a una síntesis y él hace, da este consejo, dice, mire, yo juzgo que no se debe molestar a los paganos que se convierten a Dios. Basta exigirles dos cosas fundamentales: que se abstengan de la fornicación y de la idolatría. Que se abstengan de la fornicación, o sea, del mal uso de la sexualidad, porque el cuerpo del creyente, santificado por el bautismo y consagrado por el Espíritu Santo en la confirmación, es templo de Dios y no se puede profanar el templo de Dios. Que se abstengan de la fornicación bajo todas sus formas y de la idolatría. Es tiempo, la idolatría ofrece sacrificios a los ídolos, a los dioses de los griegos, de los romanos o de los egipcios o de los mismos cananeos, Osiris, Isis, Moloch, Astarte, o los dioses romanos, ¿no? Que habían como el dios, no sé, Júpiter, la diosa Venus, en fin, dios mar. No, se abstengan de la idolatría. Estas prescripciones siguen siendo válidas también para nosotros. Esta enseñanza, mire, no nos salvamos por los méritos que realicemos cumpliendo obras, acumulando puntos, no, no. No nos salvamos por los méritos que nosotros realicemos. Esto no es como la licencia, ganar puntos o perder puntos, ¿no? Nos salvamos por la bondad misericordiosa, la gracia de Dios, a través de la fe en Jesucristo. Lo fundamental es nuestra fe, pero no una fe teórica, sino una fe vivencial que involucra toda nuestra personalidad. Una fe que se vuelve confianza total en el amor y en el poder de Dios, ¿no? Y una vida coherente con esa fe en imitación a Jesucristo. Eso es lo que nos salva. Y luego, pues, que nos abstengamos de la fornicación y de la idolatría sigue siendo válido también hoy. Uno de los males más grandes en la actual sociedad es esa proliferación sin límite del mal uso de la sexualidad: pornografía, prostitución, fornicación bajo todas las formas. Inclusive se han tecnificado las formas de mal uso de la sexualidad para en busca solo del placer momentáneo, sin amor. Y la idolatría, hoy no son ídolos como Isis, Osiris, Astarte, no. Hay ídolos, los ídolos modernos son cosas que son valores, pero que llevadas al extremo se vuelven ídolos. Para algunos el ídolo es el dinero. Poderoso caballero es don dinero, dice la gente, ¿no? La palabra de Dios dice, la búsqueda desmedida del dinero es la causa de todos los males de la humanidad. Está en la segunda carta a Timoteo. El ídolo del dinero, el ídolo del poder, el ídolo del placer, el ídolo de la fama, del figurar, el idealizar o endiosar a figuras humanas en la política, en el mundo del arte. Vean ustedes, llega un cantante, llega un conjunto musical, se llenan los estadios y la gente llora, ídolos.
El fútbol es una gran cosa, el deporte, pero cuando se lleva al extremo y apuestas y todo, se vuelve un ídolo. El internet es una gran cosa, el celular, pero unos llegan a depender tanto que se han convertido en ídolos. Que nos abstengamos de la idolatría, porque hay un solo Dios al que tenemos que rendir culto. Amarás al Señor tu Dios, no a los ídolos, al Señor tu Dios con todo tu corazón, con toda tu alma, con toda tu mente y con todo tu ser. Amarás a tu prójimo como a ti mismo, ¿no? Entonces lo que nos dice esta primera lectura es muy válido y actual también para nosotros. Mantener nuestra fe en el Señor, no creer que por hacer obras ya cumplimos, cumpliendo la ley alcanzamos la salvación, ¿no? Tampoco creernos que nosotros nos vamos a salvar y que los que no son como nosotros, como eran los judíos, nosotros sí, el pueblo elegido, nosotros son paganos, ellos no. Dios llama a la salvación a todos y nadie sabe lo que caras vemos, corazones no sabemos. A veces hay gente que dice, este tal, a lo mejor es una persona llena de espiritualidad, nadie sabe la lucha interior de cada uno. Y al revés, puede ser una persona que parece santa, virtuosa y por dentro, como decía el Evangelio, son sepulcros blanqueados o lobos vestidos de ovejas. Las apariencias engañan. Por eso hay que mirar el corazón y con humildad dar gracias al Señor que nos ha llamado a seguir por este camino de fe que es la fe cristiana, Jesucristo, el camino, la verdad y la vida. Del Evangelio podemos resaltar el mandamiento supremo del amor. Jesús en dos ocasiones en este pasaje evangélico nos exhorta al amor fraterno. Igual la palabra amor es una palabra linda, es la palabra más sagrada. Dios es amor, pero lo hemos prostituido, lo hemos tergiversado tanto que amor se utiliza para todo. Incluso la expresión hacer el amor, cuando a veces es la expresión del uso del sexo en una forma totalmente contraria a la voluntad de Dios. Por eso hay que rescatar el sentido de la palabra amor, si Dios es amor. Y cuando el Señor nos dice, como el Padre me ama, así los amo yo. ¿Y cómo ama el Padre al Hijo? Un amor de total confianza, de identidad, de entrega. Permanezcan en mi amor, en el amor de Él al Padre, me parece. Si cumplen mis mandamientos, será señal de que ustedes permanecen en el amor. No solo decir yo amo a Dios, obras son amores y no buenas razones, ¿no? Nos dice también, lo mismo que yo cumplo los mandamientos de mi Padre y permanezco en su amor. Les he dicho esto para que mi alegría esté en ustedes y su alegría sea total, sea plena. La alegría es total cuando el amor es auténtico en nosotros, porque lo que realmente produce alegría en el corazón es amar y ser amado. La verdadera alegría no viene del tener cosas, de disfrutar de los placeres del mundo, porque esa es una alegría muy efímera, pasajera. La alegría es de sentirnos amados de Dios, amarnos como hermanos unos a otros y dar la vida por amor. Les he dicho esto para que mi alegría, no cualquier alegría, la alegría del Señor, la alegría del Evangelio, que es el nombre de la exhortación apostólica que Papa Francisco puso a su primer documento, Evangelii Gaudium, la alegría del Evangelio, ¿no? Mi alegría esté en ustedes y la alegría de ustedes sea perfecta, sea plena. Esa alegría consiste en tener a Dios en el corazón. Y cuando Dios está presente en nosotros, con Él lo tenemos todo. Con Cristo todo, sin Cristo nada, como dice Juan 23, ¿no? Alabanzas de Cristo el Señor. Y Santa Teresa que decía, nada te turbe, nada te espante. La paciencia todo lo alcanza, Dios no se muda. Quien a Dios tiene, nada le falta, solo Dios basta. Con Él nos viene todo, la alegría, la salvación y la paz, que así sea.

0: Oren, hermanos, para que, llevando al altar de Cristo los gozos y las fatigas, las ilusiones y las esperanzas de cada día, nos dispongamos a ofrecer este sacrificio que sea agradable a Dios Padre Todopoderoso.
1: Que el Señor reciba de tus manos este sacrificio para alabanza y gloria de su nombre, para nuestro bien y el de toda su santa Iglesia.
0: Oh Dios, que nos haces partícipes de tu única y suprema divinidad, por el admirable intercambio de este sacrificio, concédenos alcanzar en una vida santa la realidad que hemos conocido en ti, por Jesucristo nuestro Señor.
1: Amén.
0: Que el Señor esté con ustedes.
1: Y con tu espíritu.
0: Levantemos el corazón.
1: Lo tenemos levantado hacia el Señor.
0: Demos gracias al Señor nuestro Dios. En verdad es justo y necesario, es nuestro deber y salvación, glorificarte siempre, Señor. Pero más que nunca en este tiempo glorioso en que Cristo, nuestra Pascua, ha sido inmolado. Porque Él, con la inmolación de su cuerpo en la cruz, dio pleno cumplimiento a lo que anunciaban los sacrificios de la antigua alianza, y ofreciéndose a sí mismo por nuestra salvación, quiso ser al mismo tiempo sacerdote, víctima y altar. Por eso, con esta efusión de gozo pascual, el mundo entero se desborda de alegría, y también los coros celestiales, los ángeles y los arcángeles, cantan sin cesar el himno de tu gloria.

pueden ponerse de rodillas. Santo eres en verdad, Padre, fuente de toda santidad. Por eso te pedimos que santifiques estos dones con la efusión de tu Espíritu, de manera que se conviertan para nosotros en el cuerpo y la sangre de Jesucristo nuestro Señor, el cual, cuando iba a ser entregado a su pasión voluntariamente aceptada, tomó pan. Dándote gracias, lo partió y lo dio a sus discípulos, diciendo: tomen y coman todos de él, porque esto es mi cuerpo, que será entregado por ustedes.

Del mismo modo, acabada la cena, tomó el cáliz y dándote gracias de nuevo, lo pasó a sus discípulos diciendo: tomen y beban todos de él, porque este es el cáliz de mi sangre, sangre de la alianza nueva y eterna, que será derramada por ustedes y por muchos para el perdón de los pecados. Hagan esto en conmemoración mía.

0: Aclamemos el misterio de la fe. Cada vez que comemos de este pan y bebemos de este cáliz, anunciamos tu muerte, Señor, hasta que vuelvas.
1: Puede ponerse de pie.
0: Así pues, Padre, al celebrar ahora el memorial de la muerte y resurrección de tu Hijo, te ofrecemos el pan de vida y el cáliz de salvación, y te damos gracias porque nos haces dignos de servirte en tu presencia. Te pedimos humildemente que el Espíritu Santo congregue en la unidad y en el amor a cuantos participamos del cuerpo y la sangre de Cristo.
2: Acuérdate, Señor, de tu Iglesia extendida por toda la tierra, y con el Papa León XIV, con nuestro obispo Monseñor Néstor y todos los pastores que cuidan de tu pueblo, llévala a su perfección por la caridad. Recuerda con amor a todos nuestros seres queridos difuntos, por todas las benditas almas del purgatorio. Admítelos a todos ellos a contemplar la luz de tu rostro. Ten misericordia de cada uno de nosotros, reunidos en este jueves eucarístico y sacerdotal. Y así, con María, la Virgen Madre de Dios, su esposo San José, los apóstoles y cuantos vivieron en tu amistad a través de los tiempos, merezcamos por tu Hijo Jesucristo compartir la vida eterna y cantar tus alabanzas.

0: antes de participar en el banquete de la Eucaristía, signo de reconciliación y vínculo de unión fraterna, oremos juntos como el Señor nos ha enseñado. Padre nuestro que estás en el cielo, santificado sea tu nombre, venga a nosotros tu reino, hágase tu voluntad en la tierra como en el cielo. Danos hoy nuestro pan de cada día, perdona nuestras ofensas como también nosotros perdonamos a los que nos ofenden. No nos dejes caer en la tentación y líbranos del mal. Líbranos de todos los males, Señor, y concédenos la paz en nuestros días, para que, ayudados por tu misericordia, vivamos siempre libres de pecado y protegidos de toda perturbación, mientras esperamos la gloriosa venida de nuestro Salvador Jesucristo. Tuyo es el reino, tuyo el poder y la gloria por siempre. Señor Jesucristo, que dijiste a tus apóstoles, la paz les dejo, mi paz les doy, no tengas en cuenta nuestros pecados, sino la fe de tu iglesia, y conforme a tu palabra y a tus promesas, concédele la paz y la unidad, tú que vives y reinas por los siglos de los siglos.
1: Amén.
0: Les deseo de todo corazón que la paz del Señor resucitado sea siempre con ustedes.
1: Y con tu espíritu.
0: Démonos fraternalmente la paz.

0: Hermanos, este es el Cordero de Dios que quita el pecado del mundo. Dichosos los invitados a la mesa del Señor. Señor, no soy digno de que entres en mi casa, pero una palabra tuya bastará para sanar. El cuerpo y la sangre de nuestro Señor Jesucristo nos guarden para la vida eterna.
1: Amén.

Cristo murió por todos, para que los que viven ya no vivan para sí mismos, sino para aquel que murió y resucitó por ellos. Aleluya. Nos ponemos en. Asiste, Señor, a tu pueblo y haz que pasemos del antiguo pecado a la vida nueva, los que hemos sido alimentados con los sacramentos del cielo por Jesucristo nuestro Señor. Estamos en el mes de mayo, dedicado a María, nuestra Madre del Cielo. Es el hermoso mes de María, mes de alegría, nuncio de paz, cantamos. Y somos santuario nacional mariano, dedicado a la patrona del vicariato, la Virgen Purísima de Macas. Vamos a, con cariño, pues, a cantar el Ave María en la versión popular, como homenaje de cariño a nuestra Madre del Cielo.

0: ruega por nosotros, tus hijos, Santa Madre de Dios,
1: para que seamos dignos de alcanzar las
0: promesas de nuestro Señor Jesucristo.
1: Amén.
0: A nuestros seres queridos difuntos, dales, Señor, el descanso eterno,
1: y brille
0: para ellos la luz perpetua, que descansen en paz.
1: Amén.
0: El Señor esté con ustedes.
1: Y con tu espíritu.
0: Bendito sea el nombre del Señor.
1: Ahora y por siempre.
0: Nuestro auxilio es el nombre del Señor.
1: Que es el cielo y la tierra.
0: La bendición de Dios, omnipotente y misericordioso, Padre e Hijo y Espíritu Santo, descienda sobre todos ustedes y les acompañe siempre.
1: Amén.
0: Que la alegría del Señor sea siempre nuestra fuerza. Podemos ir en paz.
1: Demos gracias a Dios.

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11: Es la hora 20, 11 minutos.

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0: La violencia es el miedo a los ideales de los demás.
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0: Es la hora 20:40 minutos.
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2: Debemos amar a Dios porque Él es Dios, y la medida de nuestro amor debe ser amarlo sin medida. San Bernardo, San Bernardo.
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empiezan así. Qué feo, qué creída. Eso pensamos. ¿Quién diría que nos enamoramos y no fue el destino?

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0: ¿Cómo vive José su vocación como custodio de María, de Jesús, de la Iglesia? Con la atención constante a Dios, abierto a sus signos, disponible a su proyecto y no tanto al propio. Papa Francisco.
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8: Es la hora 21, 2 minutos.

0: Sus ojos nos miran todo el día. No se aparta de nosotros en la empresa, en la higuera o en el hogar. Papa Francisco.
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0: Es la hora 21, 28 minutos.
1: En los momentos de crisis, solo la imaginación es más importante que el conocimiento.
2: Albert Einstein. 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

0: Es la hora 21:52 minutos.
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2: Si no quieres sufrir, no ames. Pero si no amas, ¿para qué quieres vivir? San Agustín. San Agustín.
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6: Es la hora 22, 4 minutos.
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0: Bienaventurados los que tienen hambre y sed de justicia, porque ellos serán saciados. Mateo 5.
1: Señor, da pan a los que tienen hambre, y da hambre de ti a los que tienen pan. Bendice hoy nuestra familia. Amén.
0: Padre bueno, que me creaste a tu imagen y semejanza, a veces me olvido de esto y mi vida pierde sentido. Permíteme siempre sentirme como tu hijo predilecto, como tu hija predilecta, y gozar de tu amor, perdón, justicia y paz. Jesús, gracias porque me invitas a ser tu amigo, a ser tu amiga. Insistes en darme lo mejor y me enseñas cómo lograrlo. Quiero responder a la invitación que me haces dejando que guíes mi vida, me libres del pecado y me ayudes a vivir el reino de Dios. Espíritu Santo, abre mi corazón al amor e impúlsame a compartirlo. Dame el valor y la sabiduría que necesito para seguir a Jesús. Lléname de tu fuego motivador y dame la paz y el gozo que vienen de hacer la voluntad de Dios. Amén.

0: Dios mío, ven en mi auxilio.
1: Señor, date prisa en socorrerme.
0: Gloria al Padre, y al Hijo, y al Espíritu Santo.
1: Como era en el principio, ahora y siempre, por los siglos de los siglos. Amén.
0: Aleluya. Hermanos, habiendo llegado al final de esta jornada que Dios nos ha concedido, reconozcamos sinceramente nuestros pecados. Tú que no has venido a condenar sino a perdonar, Señor, ten piedad.
1: Señor, ten piedad.
0: Tú que has dicho que hay gran fiesta en el cielo por un pecador que se arrepiente, Cristo, ten piedad.
1: Cristo, ten piedad.
0: Tú que perdonas mucho a quien mucho ama, Señor, ten piedad.
1: Señor, ten piedad.
0: El Señor Todopoderoso tenga misericordia de nosotros, perdone nuestros pecados y nos lleve a la vida eterna.
1: Amén.
0: Cristo, Señor de la noche, que disipa las tinieblas mientras los cuerpos reposan, sé tú nuestro centinela.
1: Después de tanta fatiga, después de tanta dureza, acógenos en tus brazos y danos noche serena.
0: Si nuestros ojos se duermen, que el alma esté siempre en vela. En paz cierra nuestros párpados para que cesen las penas.
1: Y que al despuntar el alba, otra vez con fuerzas nuevas, te demos gracias, oh Cristo, por la vida que comienza.
0: Amén. Salmo 15. Cristo y sus miembros esperan la resurrección.
1: Protégeme, Dios mío, que me refugio en ti. Yo digo al Señor, tú eres mi bien. Los dioses y señores de la tierra no me satisfacen.
0: Multiplican las estatuas de dioses extraños. No derramaré sus libaciones con mis manos, ni tomaré sus nombres en mis labios.
1: El Señor es mi heredad y mi copa. Mi suerte está en tu mano. Me ha tocado un lote hermoso. Me encanta mi heredad.
0: Bendeciré al Señor que me aconseja. Hasta de noche me instruye internamente. Tengo siempre presente al Señor. Con Él, a mi derecha, no vacilaré.
1: Por eso me alegra el corazón. Se gozan mis entrañas y mi carne descansa serena. Porque no me entregarás a la muerte, ni dejarás a tu fiel conocer la corrupción.
0: Me enseñarás el sendero de la vida. Me saciarás de gozo en tu presencia, de alegría perpetua a tu derecha.
1: Gloria al Padre, y al Hijo, y al Espíritu Santo.
0: Como era en el principio, ahora y siempre, por los siglos de los siglos. Amén.
1: Mi carne descansa serena.
2: De la primera carta a los Tesalonicenses. Que el mismo Dios de la paz os consagre totalmente y que todo vuestro ser, alma y cuerpo sea custodiado sin reproche hasta la parucía de nuestro Señor Jesucristo.
0: En tus manos, Señor, encomiendo mi espíritu.
1: En tus manos, Señor, encomiendo mi espíritu.
0: Tú, el Dios leal, nos librarás.
1: Te encomiendo mi espíritu.
0: Gloria al Padre, y al Hijo, y al Espíritu Santo.
1: En tus manos, Señor, encomiendo mi espíritu.
0: Sálvanos, Señor, despiertos. Protégenos mientras dormimos, para que velemos con Cristo y descansemos en paz.
1: Ahora, Señor, según tu promesa, puedes dejar a tu siervo irse en paz.
0: Porque mis ojos han visto a tu Salvador, a quien has presentado ante todos los pueblos.
1: Luz para alumbrar a las naciones y gloria de tu pueblo Israel.
0: Gloria al Padre, y al Hijo, y al Espíritu Santo.
1: Como era en el principio, ahora y siempre, por los siglos de los siglos. Amén.
0: Sálvanos, Señor, despiertos, protégenos mientras dormimos, para que velemos con Cristo y descansemos en paz. Oremos. Señor Dios nuestro, concédenos un descanso tranquilo, que restaure nuestras fuerzas desgastadas ahora por el trabajo del día. Así, fortalecidos con tu ayuda, te serviremos siempre con todo nuestro cuerpo y nuestro espíritu. Por Cristo nuestro Señor.
1: Amén.
0: El Señor Todopoderoso nos conceda una noche tranquila y una santa muerte.
1: Amén.
0: Bajo tu amparo nos acogemos, Santa Madre de Dios. No desprecie las oraciones que te dirigimos en nuestras necesidades. Antes bien, líbranos de todo peligro, oh Virgen gloriosa y bendita.

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Saludos cordiales, ya estamos recorriendo el sendero de la radio. Su magia nos permite compartir momentos agradables con usted, entregarle con inmenso cariño música y contenido variado en este su espacio Familia 90.5. Que nuestros valores como la honradez, el respeto, la solidaridad siempre estén en cada una de nuestras acciones. Les deseo el mayor de los éxitos el día de hoy, Roberto Cueva Gómez. Bienvenidas, bienvenidos.

Reiteramos nuestra bienvenida y nuestro saludito a todos quienes se van integrando a la programación de Familia 90.5 Radio del Vicariato Apostólico de Méndez. ¿A usted le gusta viajar? ¿Está pensando? Dice, no, a ver, como que me animo y no me animo en viajar. ¿Me voy o me quedo? ¿Gasto o no gasto? ¿Me irá bien o me irá mal? Un famoso actor de apellido Morgan, o el nombre es Morgan Freeman, decía, no tengas miedo de gastar tiempo y dinero en un viaje. No tengas miedo de gastar tiempo y dinero en un viaje. Ten miedo de envejecer y darte cuenta de que el único viaje que hiciste fue de tu casa al trabajo, o al mercado, o al municipio, o al banco, nada más. Así es que le hemos compartido esta frasecita y este pensamiento para ver si usted o desde acá le animamos a hacer un viaje. A donde sea, a otra parroquia, a otro cantón, a otra provincia, a otro país, pero un viaje porque siempre enriquece. ¿Le parece? Bueno, muchas gracias. Echemos una revisadita al santoral católico y hoy entonces saludamos a todas las

Qué agradecidos estamos con la vida por esa linda oportunidad que nos da el de estar siendo su compañía. Vea usted, ¿no? Cuando yo siempre ocupo la palabra magia es ponernos a pensar que uno está sentado frente a un micrófono y lo que decimos nos pueden escuchar en todo el mundo. O sea, realmente eso es fantástico, fantástico y un gran compromiso. A ver, vamos con una notita, quizás la primera. Y es la pregunta, ¿qué significa ser libre? Y usted le pregunta a usted, ¿usted se considera una persona libre? ¿Su esposo es libre? ¿Su abuelita? ¿Sus hijos son libres? ¿Somos libres los ecuatorianos? A ver, para responder a esta pregunta, que a la vez es fácil pero también compleja, ¿qué significa ser libre? Nos vamos a guiar en lo que dijo ese gran filósofo Sócrates hace muchos, muchos años. Él dijo lo siguiente: ser libre es conocerse a uno mismo y reconocer la propia ignorancia. Ser libre es mantener coherencia entre lo que se piensa, entre lo que se dice y entre lo que se hace. Ser libre es pensar críticamente y no aceptar ideas sin cuestionarlas. Ser libre es dominar los deseos y no ser esclavo de los impulsos. Ser libre es vivir de acuerdo con la verdad, no con la opinión de la mayoría. Entonces, ahora sí podemos contestarnos, ¿no es cierto? ¿Somos o no somos libres?

cabina central, cabina máster de emisora Voz Lupano, estamos transmitiendo su programa Familia 90.5 de lunes a viernes de 9 a 11. Y usted sabe que este espacio está grabándose y lo repetimos en la noche. Así es que también a quienes nos están escuchando muy nochecita, pasada las 10 de la noche, muchas gracias. Sabemos que a esa hora, si nos están escuchando, es porque están estudiando, están trabajando, tienen guardia, etcétera, etcétera. Están en los hospitales, casas de salud, en fin. Y entonces también les hacemos compañía. A ver, busquemos por acá novedades y me encuentro con el tema de la salud. Nos encanta temas de salud. Deja de comer. Espera. Deja de comer esto si quieres mejorar tu salud. Esa es la frase completa. Acá nos recomiendan que dejemos a un lado ciertos productos y así mejoramos nuestra salud. A veces podemos, a veces no estamos de acuerdo. A ver, dice, que dejemos los refrescos y las sodas, lo que llamamos las colas. ¿Por qué? Porque tienen un altísimo contenido de azúcar, inflaman el cuerpo y dañan el hígado. Que dejemos las frituras y la comida frita. Pero es rico, ¿sí o no? Vea usted. ¿Por qué? Porque tiene grasas, grasas trans, elevan el colesterol y dañan el corazón. Que dejemos el pan blanco y las harinas refinadas. ¡Ay, Dios! Si no, ¿cómo tomamos el café y la guayusa? Porque tienen pico de glucosa, no tiene nutrientes y favorece la inflamación. No al exceso de sal. Provoca retención de líquidos, hipertensión y daña los riñones. Dejemos los dulces y caramelos. Por el tema del azúcar, daña los dientes, genera adicción al azúcar. Carnes procesadas. Tiene nitritos cancerígenos, alto sodio, inflamación crónica. Los snacks, químicos artificiales, adictivos, no tienen valor nutricional. También nos dice acá la notita, no a la margarina. Grasas trans, eleva el colesterol malo, daña las arterias. Alcohol en exceso, daña el hígado, deshidrata, deteriora el sistema nervioso e incluso nos daña el carácter y genera violencia, diría yo también, ¿no? Lácteos en exceso, la cafeína en exceso, los heladitos y los postres industriales también. Bueno, una serie de recomendaciones. Como yo le dije al comienzo, puede o no puede estar usted de acuerdo. O quizás diga, sí, estoy de acuerdo, pero no puedo, ¿no? Más son las ganas, el gusto y todo. En fin, lo único que damos aquí no son solamente una especie de pistas y de orientaciones, y cada uno, pues, de acuerdo a sus circunstancias. Vea, ¿sabe qué? Con esto de las agüitas, vale escuchar la canción. Ojalá que llueva, pero café.

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Valía la pena escuchar esa canción cuando caliente el sol, porque hemos tenido, sí, varios días de lluvia por acá, ¿no? Y don Luis Miguel nos decía cuando caliente el sol. Las cosas van cambiando, pero siempre es bueno variadito, ¿no? Agüitas y solcitos siempre es bueno. A ver, vamos con algunas novedades por acá. El Consejo Nacional Electoral actualizó el listado de organizaciones políticas. Revolución Ciudadana, Construye y Unidad Popular aparecen fuera del registro. El Consejo Nacional Electoral actualizó el listado parcial de organizaciones políticas habilitadas para participar en las elecciones seccionales de este año, y en el nuevo registro ya no constan la Revolución Ciudadana, Construye y Unidad Popular. La actualización fue publicada con fecha 4 de mayo, días después de que venciera el plazo para la inscripción en el registro permanente de organizaciones políticas. Sin embargo, el listado aún no es definitivo, ya que varias organizaciones mantienen recursos pendientes de resolución en el Tribunal Contencioso Electoral. Dentro del nuevo registro consta la suspensión temporal de la Revolución Ciudadana, movimiento político vinculado al correísmo. La medida fue dispuesta por el Tribunal Contencioso Electoral por un periodo de 9 meses, mientras avanzan las investigaciones relacionadas a los aportes. Con esta suspensión, la RC queda momentáneamente fuera del listado de organizaciones habilitadas para las próximas elecciones seccionales. El nuevo registro del CNE también refleja la cancelación de los movimientos Construye y Unidad Popular, ya que ambas organizaciones no cumplirían con el número mínimo de afiliados exigido por la normativa vigente para mantener su personería jurídica. Recuerde que este 29 de noviembre son elecciones, y en estos comicios, ¿qué vamos a elegir? Alcaldes, prefectos, concejales, juntas parroquiales y a los integrantes del Consejo de Participación Ciudadana y Control Social. La inscripción oficial de candidatura se va a realizar del 2 al 17 de agosto. Del 2 al 17 de agosto. Pero como usted ve, ya pues no, movimientos y partidos ya están hablando de precandidatos. Incluso medios de comunicación también ya están haciendo coberturas, entrevistas, reportajes con estos precandidatos. En todo caso, como ciudadanos, tenemos el deber y el derecho de estar bien informados.

Muchas gracias a quienes se interrelacionan con nosotros a través de nuestro número telefónico. Nuestro número es el 097-952-4266. 097-952-4266. La prensa nos trae un datito muy curioso. Encontraron un cocodrilo gigante. Pero usted dirá, ¿dónde está la curiosidad? Escuche. Un enorme cocodrilo capturado en Sudáfrica escondía restos humanos, zapatos y un anillo en su interior. El aterrador hallazgo ocurrió durante la búsqueda de un empresario desaparecido tras las fuertes inundaciones registradas en el río Komati, allá pues en Sudáfrica. Las autoridades investigan si los restos pertenecen a Gabriel Batista, un empresario hotelero de 59 años, quien desapareció luego de que su camioneta quedara atrapada mientras intentaba cruzar un puente cubierto por las crecidas del río. Según reportaron medios de comunicación, el reptil medía aproximadamente 4.5 metros de largo. A ver, calcule usted, que está en estos momentos en su taller, en su casita, en su oficina, es del tamaño, de largo de su cuarto, de la habitación, de la oficina, 4.5 metros, vea usted, enorme. Y pesaba cerca de 500 kilos, multiplique por 2.2 y le da en libras, más de 1.000 libras. Lo que llamó la atención de los equipos de rescate fue su extraño comportamiento. Mientras helicópteros, drones y rescatistas sobrevolaban la zona, el cocodrilo permanecía inmóvil sobre una isla del río sin intentar regresar al agua. El operativo de captura se realizó en una zona considerada de alto riesgo por la gran cantidad de cocodrilos que habitan el río. Y lógicamente, claro, es muy peligroso incluso para actividades de rescate. Tras ser sacrificado, el cocodrilo fue trasladado al Parque Nacional Kruger, donde veterinarios y especialistas forenses realizaron la apertura del estómago. Dentro del animal encontraron restos humanos, entre ellos dos brazos y una parte de una caja torácica, también un anillo que podría pertenecer al empresario desaparecido. Sin embargo, uno de los descubrimientos que más llamó la atención fue la presencia de al menos 6 piezas de calzado de distintos modelos y tallas, incluyendo zapatillas deportivas y sandalias. Y bueno, continúan las investigaciones. Vea usted, qué miedo, ¿no? Tremendo cocodrilo, 4.5 metros de largo.

0: nosotros enviamos un saludito súper cariñoso, súper afectivo a toda la gente de la parroquia Sinaí, Sinaí. En la página del GAD parroquial ponen lo siguiente: lo ora Sinaí en sus 40 años de parroquialización. Hoy saludamos a todos quienes forman parte de esta nuestra tierra trabajadora, productiva y llena de gente esforzada. Una parroquia que con esfuerzo y unidad ha construido una historia de crecimiento y desarrollo. Que siempre nos sintamos orgullosos de ser sinaenses, orgullosos de nuestra historia y de seguir trabajando juntos por nuestra parroquia. Porque en Sinaí nunca dejaremos de ser productores de orgullo. Y ahí está entonces este saludito que, reitero, está en la red social del GAD parroquial. Y doña Melba Duchitanga dice, dirigente: que viva Sinaí, tierra de gente alegre y valiente, que viva por siempre. Y nos unimos a ese saludito, ¿no? Y con agrado vemos cómo se ha transformado, cómo se ha desarrollado, cómo ha progresado. Viendo esa notita, recordaba en los años 84, 85, emisora Voz de Ulpano comenzaba con este proceso de educación a distancia. Inicialmente teníamos alfabetización y posalfabetización, es decir, para adultos. Y entonces viajábamos nosotros a Sinaí, desde la vía principal que va pues al Puyo, ¿no? Desde ahí entrábamos caminando, dábamos clases a la gente adulta de ahí y luego salíamos a esperar que pase un carrito. Eso no era asfaltado en ese tiempo. Y vea usted ahora cómo ha cambiado, cómo se ha modificado, y por eso también nos alegramos inmensamente. Vamos con una pausa promocional y le vamos a entregar dos temas del folclore latinoamericano de acuerdo a este estilo que hemos escogido en esta semana.
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Ahí estaban esas dos canciones que les habíamos ofrecido, ¿no? Claro que sí, estamos con dos temitas en nuestro espacio del folclor latinoamericano. Primero le pusimos Solo le pido a Dios de León Gieco y ahora Sin ti no valgo nada con los de Suquía.

0: Hemos invitado a Jocelyn para que nos haga este comentario en relación al concurso que está haciendo nuestra radio en homenaje a todas las mamitas. Porque usted tiene que participar, y si no usted, pues su hijo, sus hijos, sus familias, sus nietos, sus sobrinos. Y entonces queremos ver, primero, Jocelyn, darte la bienvenida a ti. Ahora veamos si estamos bien.
1: Bienvenidos, buenos días.
0: Ahora sí. Eso. Ahora sí, súper chévere. A ver, primero recordarles, porque mucha gente a lo mejor no sabía y recién se incorpora a nuestra sintonía. ¿De qué se trata el concurso?
1: Bueno, muchas gracias. Yo les decía que me estoy mal acostumbrando a estar aquí. Qué lindo es este programa en las mañanas. Yo amo la música, siempre lo ponemos a todo volumen aquí. Así que qué hermoso compartir con los oyentes de la familia 90.5. Y ahora sí, bueno, el concurso que vamos a tener es un concurso por el Día de las Madres para el programa especial que vamos a tener el sábado de 8 a 11 de la mañana. El concurso es lo siguiente: usted, porque queremos verlos y conocerlos, queremos que suba una foto con su mamita y responda a la pregunta: ¿qué te enseñó tu mamá que hoy te define en el copy? Va también a poner los hashtags entre tus manos, madre, Voz de Lupano, va a etiquetar a Radio Voz de Lupano, nos va a seguir en nuestras redes sociales y usted está participando. El premio que usted se va a llevar, ya va a estar viendo también en nuestras redes sociales, va a ser un pastel de la línea especial gourmet que sacó Tuto Fredo por el Día de las Madres. Y eso vamos a estar entregando también en el programa. Y además de eso, hay otros dos premios más que son especiales que los vamos a estar entregando en vivo en el programa de 8 a 11.
0: Bueno, ¿desde cuándo está ya esto?
1: Estamos ya desde el martes, hace 2 días está.
0: Hace 2 días.
1: Sí.
0: ¿Hay alguna fotito ya están subiendo?
1: Claro, claro, nosotros aquí sí, estamos chévere. Al pendiente como de hacer el seguimiento, como viendo todas sus etiquetas, así que sigan subiendo las fotos con sus mamis, que nosotras vamos a repostear más la foto también que vaya a tener más reacciones, claro, la foto que tenga más reacciones, eso me estaba olvidando.
0: O sea, lo importante, además de subir la fotografía, es de que alguien dé sus comentarios, por ejemplo.
1: Claro,
0: o el like.
1: Cuando hablamos de interacciones, la que tenga más interacciones, me refiero a me gustas, me encantas, me divierte, compartidos,
0: oh,
1: comentarios.
0: Qué linda, qué guapa tu mamita, qué chévere, salúdale. Todo eso
1: sirve, ajá. Si quiere poner solo un sticker, manda 10 stickers.
0: ¿Y
1: ahí
0: hay por ahí algún comentario? ¿Cómo están eso? ¿En qué posición? ¿Cómo están saliendo las mamitas? ¿En el campo, en un paisaje, en el jardincito o solamente ellas?
1: Son como más bien de recuerdos, ¿sabes? Como hemos tenido ahí un par de fotos que tienen que ver con ellos de bebés y sus mamitas cargándoles, que son bien lindas esas fotos.
0: Eso está muy tierno, muy lindo.
1: Ajá, amamos como los recuerdos, o si no también selfies con sus mamitas, entonces con eso estamos como nosotros muy felices, de verdad que nos encanta como verles ya, para ponerles rostro también a nuestros oyentes.
0: Ah, ya, perfecto, entonces reiterarles entonces, Josie, para que sigan participando, ¿no?
1: Sí, tienen chance de participar hasta el viernes 7 de la noche, que se va a cerrar el concurso, para nosotros poder hacer un conteo final y con eso poder comunicarnos y tenerlos en vivo aquí en el programa.
0: Y como decimos a veces, sintonía total el sábado.
1: ¿Mandé?
0: Sintonía total para el día sábado.
1: Eso, porque van a estar aquí varios de sus locutores que los escuchan aquí en el programa de lunes a viernes, así que quédense con nosotros, vamos a estar de 8 a 11 acá en Radio Voz de Lupano compartiendo con ustedes y van a ver más premios en vivo por si acaso usted todavía no tenga ahí completo el set de regalos para su mamita, nosotros aquí nos encargamos para que se lo lleve.
0: Perfecto, y además el día sábado también puede poner el volumen un poquito más alto de lo normal ahí en su casita, en su taller, en el vehículo, y puede mandar un mensajito al WhatsApp y decir tal canción o tal frase, tal pensamiento, tal poema para mi mamita o mi abuelita, ¿sí?
1: Exacto, cualquier mensajito, cualquier dedicatoria. Justo eso hablábamos con Manuel un poco ayer y decíamos que hemos perdido mucho esta cuestión muy romantizable, tan bonito de escuchar uno algún mensaje que le mandaron a través de la radio. Así que este es el momento para que usted se vuelva esa persona así, poeta, toda nostálgica y le envíe un saludo a su mamá a través
0: de la radio. Eso fue de moda, yo diría, por los años 80, era tremendo. Aquí la Voz de Lupano tenía un espacio nocturno.
1: Okay.
0: Y claro, varios compañeros cogían a cargo eso, ¿no? Pero incluso la locución era diferente, ¿no? Era súper melosa. Hola, buenas noches, desde alguna parte de la ciudad, con todo cariño, de la letra J para la letra. Y entonces ahí se mandaban los saludos y todo, ¿no? Y eso era muy común, pues, antes en la radio. Ahora con lo del celular, prácticamente esto se anulara.
1: Sí, como que nos hemos separado. Yo decía que es eso, ¿no? Es lo íntimo también de la radio, de la familia, sentados en la sala escuchando y que salga el nombre de uno porque le mandaron algún mensaje. Así que queremos también eso un poco el sábado, ¿saben?
0: Qué lindo,
1: que pueda sentarse en familia un poco, que nos escuchen todos ahí en casa, que nos riamos.

0: que conversemos, que nos conozcamos y pues de paso celebrar a mamá, que es como el objetivo principal.
1: Yo sí, tengo dos temas que hablan de la mamita. El de Roberto Carlos, mi tocayo, que dice Lady Laura, una canción preciosa. Y también de los Blue Caps, Lágrimas de una Madre. ¿Cuál prefieres?
0: Lady Laura.
1: Lady Laura. Ajá. ¿Pero el otro sí te das cuenta de cuál es?
0: No.
1: Es una canción súper viejita.
0: Okay.
1: Que dice, madre, prepara mis cosas porque tengo que partir. Es cuando el hijo se va.
0: ¿Y no podemos las dos? Quiero ambas.
1: ¿Vamos con las dos?
0: Con ambas,
1: no hay
0: acá.
1: Problema, ¿no? Hacemos un pequeño adelanto para lo del programa, ¿ya?
0: Eso, muchas gracias.

hemos entregado con inmenso cariño dos temitas, ¿no? Dedicados o que hablan de la mamita, de las abuelitas. Bueno, vamos con dos noticias nacionales. Primer titular. Militares neutralizan maquinaria y equipos utilizados para la minería ilegal. El ejército ecuatoriano, a través de la Brigada de Selva 17 Pastaza, ejecutó dos operaciones militares en la provincia de Napo, Cantón Tena, sectores San Luis y Sardinas, enfocada en combatir actividades de minería ilegal. En un comunicado, el ejército informó que, mediante un reconocimiento ofensivo en las zonas, se logró ubicar y neutralizar maquinaria y equipos empleados para la extracción ilícita de recursos minerales. Como resultado de las operaciones, se procedió a la inutilización mediante la deflagración controlada de dos excavadoras, dos clasificadoras tipo Z, dos motores de succión, seis contenedores tipo Bull Tank y 1.500 galones de diésel. Incremento de pasajes. FUD rechaza alza del transporte y responsabiliza al gobierno. El Frente Unitario de Trabajadores, FUD, rechazó el pedido de alza del transporte público presentado al municipio. La organización sindical difundió un comunicado desde Quito con críticas al manejo económico del país. El pronunciamiento sostiene que la medida afectaría directamente a usuarios del sistema. El gremio pidió que la discusión se abra a sectores sociales ante cualquier decisión. El documento describe un escenario de desempleo, precarización y encarecimiento del costo de vida. El FUD sostiene que un aumento en las tarifas agravaría la situación de los sectores populares. La organización considera que estudiantes, jubilados y comerciantes serían los más afectados. Hasta aquí, dos noticias tomadas de Ecuador Radio como fuente informativa.

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Don Julio Iglesias con la canción Moralita o La Gota Fría, original de Don Carlos Vives, a su estilo. Muy bonito, ¿no? Muy rítmico, por lo menos, le digo, le confieso, a mí me gustó. ¿Recuerda usted cómo se vestían los médicos, las enfermeras hace, no sé, quizás 20, 25 años? Para atrás, sí, claro, ¿no? Todo de blanco. Cuando llegaba una persona vestida de blanco con el mandil a un establecimiento educativo, por ejemplo a una escuelita, muchos niños se ponían nerviosos porque, claro, a veces les vendían la idea de que les va a inyectar y todo, y tenían así no gratas experiencias. Pero en los últimos años ya ese color de uniforme, del mandil, por ejemplo, de los médicos, de las enfermeras, ha cambiado, ya no se ve blanco. Pero usted dirá, ¿por qué? Cuestión de moda. ¿Por qué se ha modificado? Le cuento un poco. Antiguamente los cirujanos vestían de blanco, pero eso causaba un problema cerebral peligroso. Si un médico mira fijamente el rojo brillante de la sangre durante mucho tiempo y luego mira a una pared blanca, sus ojos crean una ilusión fantasma de color verde que lo marea. Al cambiar los uniformes a verde o quizás azul, ese efecto visual se neutraliza. El verde es el opuesto exacto del rojo en el círculo cromático. Al usar este color, los ojos de los cirujanos descansan y se mantienen frescos para notar hasta el más mínimo detalle en el cuerpo del paciente. Es un diseño pensado para mantener la precisión cuando más se necesita. Ahí entonces la explicación técnica, científica, lógica del porqué del cambio de color en el uniforme de los médicos y las enfermeras. Reitero entonces esto. El verde es el opuesto exacto del rojo. Al usar este color, los ojos de los cirujanos, de los médicos, descansan y se mantienen frescos para notar hasta el más mínimo detalle en el cuerpo del paciente. Pero yo diría que no solamente en el tema de la ropa, sino también en el tema de las paredes, del quirófano, de los corredores, de los pasillos, de los establecimientos educativos, se han modificado o están de otros colores. Ahí entonces la explicación.

Familia 90.5, su programa de lunes a viernes que le estamos haciendo compañía. Gracias también por permitirnos estar juntito a usted. Le cuento que estaba leyendo un libro de pedagogía y me encontré con unas notitas muy interesantes del gran filósofo y pensador Kant. Y él hablaba acerca de los castigos y de las recompensas que damos a nuestros hijos, a los niños. Voy a compartir una partecita de esto para que, como siempre hacemos, usted tome la decisión y diga, ¿estoy de acuerdo? O puede decir, no, tonteras, eso no es así. A ver, dice él, si castigas a un niño por ser malo y le premias por ser bueno, hará lo correcto solo por la recompensa. Esta es la frase, o este es el pensamiento de este gran filósofo alemán. Para Kant, la moral de un niño no puede depender de incentivos o de regalos. Su pensamiento, que es una base de la ética moderna, defiende que las acciones correctas deben surgir del deber, no del beneficio que se saca por hacerlo. Cuando una persona que desde pequeño actúa bien solo para recibir una recompensa o evitar un castigo, su conducta no se mueve por la moral o por la conciencia, sino porque está condicionada. El filósofo alemán defendía que la verdadera ética nace de los principios universales, no de los intereses individuales. Hacer lo correcto debería ser una decisión que se toma de forma consciente y autónoma, no por una serie de estímulos como las recompensas. ¿Ve usted? ¿Qué dice, ah? A veces nuestros chiquitines hacen una cosa bien, entonces toma, te doy de premio tal cosa. Aquí este filósofo dice que eso no está bien. Bueno, decisiones de cada uno.

Bueno, ya vamos bajándole el volumen porque ya nos estamos despidiendo. Ya cerramos nuestro espacio, su programa Familia 90.5. Recordarle aquel consejo, aquella sugerencia inicial en nuestro espacio. El famoso actor de Hollywood, Don Morgan Freeman, decía: no tengas miedo de gastar tiempo y dinero en un viaje. Ten miedo de envejecer y darte cuenta de que el único viaje que hiciste fue de tu casa al trabajo. Entendiendo, sí, pues, ¿no?, que cuando viajamos nos enriquecemos, cogemos experiencia, nos divertimos, tenemos más cultura general, conocemos otras personas, valoramos, en fin, tantas cosas. Bueno, con este pensamiento estamos ya cerrando nuestro espacio. No se olvide lo que acá lo dijimos con mi compañera Jocelyn. 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Tome una fotito ahí de su mamita, de su abuelita, lo etiqueta también a Voz Lupano, lo pone, y quien tiene más interacciones, comentarios, me gustas, like, lo que sea, nosotros desde acá estamos tabulando eso, y luego pues entra usted para recibir un premio y un programa fabuloso dedicado a las mamitas este día sábado de 8 a 11 de la mañana. Bien, ya nos estamos despidiendo, ustedes infinitas gracias. A continuación viene el programa Camino, Verdad y Vida. Que pasen lindo. Se despide Roberto Cueva Gómez.

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12: Es la hora 0:12 minutos.
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0: Unámonos al rezo del Rosario al Espíritu Santo y con María supliquemos. Santo Espíritu de Dios, lava lo que está manchado, riega lo que está reseco, sana lo que está enfermo, doblega lo que está rígido, calienta lo que está frío, endereza lo que está desviado, y reparte tus siete santos dones según la fe de tus siervos. Amén.
1: En el nombre del Padre, del Hijo y del Espíritu Santo. Amén. Todos juntos profesemos nuestra fe. Creo en Dios Padre Todopoderoso, Creador del cielo y de la tierra. Creo en Jesucristo, su único Hijo, nuestro Señor, que fue concebido por obra y gracia del Espíritu Santo. Nació de Santa María Virgen. Padeció bajo el poder de Poncio Pilato. Fue crucificado, muerto y sepultado. Descendió a los infiernos y al tercer día resucitó entre los muertos. Subió a los cielos y está sentado a la derecha de Dios Padre Todopoderoso. Desde allí ha de venir a juzgar a vivos y a muertos. Creo en el Espíritu Santo, la Iglesia Católica, la comunión de los santos, el perdón de los pecados, la resurrección de los muertos y la vida eterna. Amén.
2: Padre nuestro que estás en el cielo, santificado sea tu nombre. Venga a nosotros tu reino, hágase tu voluntad, así en la tierra como en el cielo.
1: Danos hoy nuestro pan de cada día. Perdona nuestras ofensas, como también nosotros perdonamos a los que nos ofenden. No nos dejes caer en la tentación y líbranos del mal. Amén.
2: Gloria al Padre, gloria al Hijo y gloria al Espíritu Santo.
1: Como era en el principio, ahora y siempre, por los siglos de los siglos. Amén.
3: Padre, Padre, envíanos al Paráclito prometido por nuestro Señor Jesucristo. Amén.
2: Primer misterio. Honramos al Espíritu Santo y adoremos al amor sustancial que procede del Padre y del Hijo y nos une en una caridad infinita y eterna. Ven Espíritu Santo, llena los corazones de tus fieles
1: y enciende en ellos el fuego de tu amor.
2: Ven Espíritu Santo, llena los corazones de tus fieles
1: y enciende en ellos el fuego de tu amor.
2: Ven Espíritu Santo, llena los corazones de tus fieles
1: y enciende en ellos el fuego de tu amor.
2: Ven Espíritu Santo, llena los corazones de

0: tus fieles
1: y enciende en ellos el fuego de tu amor.
0: Ven Espíritu Santo, llena los corazones de tus fieles
1: y enciende en ellos el fuego de tu amor.
0: Ven Espíritu Santo, llena los corazones de tus fieles
1: y enciende en ellos el fuego de tu amor.
0: Ven Espíritu Santo, llena los corazones de tus fieles
1: y enciende en ellos el fuego de tu amor.

0: Segundo misterio. Honramos la operación del Espíritu Santo y adorémosle, porque hizo inmaculada a María en su concepción y la santificó con la plenitud de su gracia. Ven, Espíritu Santo, llena los corazones de tus fieles
1: y enciende en ellos el fuego de tu amor.
0: Ven, Espíritu Santo, llena los corazones de tus fieles
1: y enciende en ellos el fuego de tu amor.
0: Ven, Espíritu Santo, llena los corazones de tus fieles
1: y enciende en ellos el fuego de tu amor.
0: Ven, Espíritu Santo, llena los corazones de tus fieles
1: y enciende en ellos el fuego de tu amor.
0: Ven, Espíritu Santo, llena los corazones de tus fieles
1: y enciende en ellos el fuego de tu amor.
0: Ven, Espíritu Santo, llena los corazones de tus fieles
1: y enciende en ellos el fuego de tu amor.
0: Ven, Espíritu Santo, llena los corazones de tus fieles
1: y enciende en ellos el fuego de tu amor.

0: Tercer misterio. Honremos la operación del Espíritu Santo y adorémosle, porque hizo a la Santísima Virgen, Madre del Verbo Divino, en el misterio de la Encarnación. Ven Espíritu Santo, llena los corazones de tus fieles
1: y enciende en ellos el fuego de tu amor.
0: Ven Espíritu Santo, llena los corazones de tus fieles
1: y enciende en ellos el fuego de tu amor.
0: Ven Espíritu Santo, llena los corazones de tus fieles
1: y enciende en ellos el fuego de tu amor.
0: Ven Espíritu Santo, llena los corazones de tus fieles
1: y enciende en ellos el fuego de tu amor.
0: Ven Espíritu Santo, llena los corazones de tus fieles
1: y enciende en ellos el fuego de tu amor.
0: Ven Espíritu Santo, llena los corazones de tus fieles
1: y enciende en ellos el fuego de tu amor.
0: Ven Espíritu Santo, llena los corazones de tus fieles
1: y enciende en ellos el fuego de tu amor.

0: Santo Misterio. Honramos la operación del Espíritu Santo y adorémosle, porque dio la vida a la Iglesia en el día glorioso de Pentecostés. Ven, Espíritu Santo, llena los corazones de tus fieles
1: y enciende en ellos el fuego de tu amor.
0: Ven, Espíritu Santo, llena los corazones de tus fieles.

0: misterio. Honremos la operación del Espíritu Santo y adorémosle, porque reside de una manera permanente en la Iglesia y la asiste, según la promesa divina, hasta la consumación de los siglos. Ven Espíritu Santo, llena los corazones de tus fieles
1: y enciende en ellos el fuego de tu amor.
0: Ven Espíritu Santo, llena los corazones de tus fieles
1: y enciende en ellos el fuego de tu amor.
0: Ven Espíritu Santo, llena los corazones de tus fieles
1: y enciende en ellos el fuego de tu amor.
0: Ven Espíritu Santo, llena los corazones de tus fieles
1: y enciende en ellos el fuego de tu amor.
0: Ven Espíritu Santo, llena los corazones de tus fieles
1: y enciende en ellos el fuego de tu amor.
0: Ven Espíritu Santo, llena los corazones de tus fieles
1: y enciende en ellos el fuego de tu amor.
0: Ven Espíritu Santo, llena los corazones de tus fieles
1: y enciende en ellos el fuego de tu amor.

0: Sexto misterio. Honramos la operación del Espíritu Santo y adorémosle, porque creó en la Iglesia al nuevo Cristo, que es el sacerdote, y confirmó la plenitud del sacerdocio a sus obispos. Ven, Espíritu Santo, llena los corazones de tus fieles
1: y enciende en ellos el fuego de tu amor.
0: Ven, Espíritu Santo, llena los corazones de tus fieles
1: y enciende en ellos el fuego de tu amor.
0: Ven, Espíritu Santo, llena los corazones de tus fieles
1: y enciende en ellos el fuego de tu amor.
0: Ven, Espíritu Santo, llena los corazones de tus fieles
1: y enciende en ellos el fuego de tu amor.
0: Ven, Espíritu Santo, llena los corazones de tus fieles
1: y enciende en ellos el fuego de tu amor.
0: Ven, Espíritu Santo, llena los corazones de tus fieles
1: y enciende en ellos el fuego de tu amor.
0: Ven, Espíritu Santo, llena los corazones de tus fieles
1: y enciende en ellos el fuego de tu amor.

0: Séptimo misterio. Honremos la operación del Espíritu Santo y adorémosle en la virtud de los santos en la Iglesia, obra secreta y maravillosa del Santificador Omnipotente. Ven Espíritu Santo, llena los corazones de tus fieles
1: y enciende en ellos el fuego de tu amor.
0: Ven Espíritu Santo, llena los corazones de tus fieles
1: y enciende en ellos el fuego de tu amor.
0: Ven Espíritu Santo, llena los corazones de tus fieles
1: y enciende en ellos el fuego de tu amor.
0: Ven Espíritu Santo, llena los corazones de tus fieles
1: y enciende en ellos el fuego de tu amor.

0: Amor.
1: Ven Espíritu Santo, llena los corazones de tus fieles.
0: Y enciende en ellos el fuego de tu amor.
1: Ven Espíritu Santo, llena los corazones de tus fieles.
0: Y enciende en ellos el fuego de tu amor.
1: Ven Espíritu Santo, llena los corazones de tus fieles.
0: Y enciende en ellos el fuego de tu amor.

0: tu espíritu y todo será creado.
1: Y renovarás la faz de la tierra.
0: Oremos. Oh Dios, que con la luz del Espíritu Santo enseñas a los fieles la verdad, concédenos conocerla en el mismo espíritu y gozar siempre de sus consuelos celestiales. Por Jesucristo, nuestro Señor. Amén.
1: Señor, ten piedad de nosotros.
0: Señor, ten piedad de nosotros.
1: Cristo, ten piedad de nosotros.
0: Cristo, ten piedad de nosotros.
1: Señor, ten piedad de nosotros.
0: Señor, ten piedad de nosotros.
1: Padre omnipotente,
0: ten piedad de nosotros.
1: Jesús, Hijo eterno del Padre y Redentor del mundo,
0: sálvanos.
1: Espíritu del Padre y del Hijo, y amor infinito del uno y del otro,
0: santifícanos.
1: Trinidad Santísima,
0: óyenos. Promesa del Padre,
1: ven a nosotros.
0: Don de Dios Altísimo,
1: ven a nosotros.
0: Rayo de luz celeste,
1: ven a nosotros.
0: Fuente de agua viva,
1: ven a nosotros.
0: Espíritu de amor y de verdad,
1: ven a nosotros.
0: Fuego abrasador,
1: ven a nosotros.
0: Autor de todo bien,
1: ven a nosotros.
0: Unción espiritual,
1: ven a nosotros.
0: Caridad ardiente,
1: ven a nosotros. Espíritu de sabiduría,
0: ven a nosotros.
1: Espíritu de entendimiento,
0: ven a nosotros.
1: Espíritu de consejo y fortaleza,
0: ven a nosotros.
1: Espíritu de ciencia y de piedad,
0: ven a nosotros.
1: Espíritu de temor del Señor,
0: ven a nosotros.
1: Espíritu de gracia y de oración,
0: ven a nosotros.
1: Espíritu de paz y de dulzura,
0: ven a nosotros.
1: Espíritu de modestia y de inocencia,
0: ven a nosotros.
1: Espíritu consolador,
0: ven a nosotros.
1: Espíritu santificador,
0: ven a nosotros.
1: Espíritu que gobierna la Iglesia,
0: ven a nosotros.
1: Espíritu que llenas el universo,
0: ven a nosotros.
1: Espíritu de adopción de los hijos de Dios,
0: ven a nosotros. Espíritu Santo, imprime en nosotros el horror al pecado.
1: Te rogamos, óyenos.
0: Espíritu Santo, ven a renovar la faz de la tierra.
1: Te rogamos, óyenos.
0: Espíritu Santo, derrama tus luces en nuestra inteligencia.
1: Te rogamos, óyenos.
0: Espíritu Santo, graba tu ley en nuestros corazones.
1: Te rogamos, óyenos.
0: Espíritu Santo, abrázanos en el fuego de tu amor.
1: Te rogamos, óyenos.
0: Espíritu Santo, ábrenos el tesoro de tus gracias.
1: Te rogamos, óyenos.
0: Espíritu Santo, enséñanos a orar como se debe.
1: Te rogamos, óyenos.
0: Espíritu Santo, ilumínanos con tus inspiraciones celestiales.
1: Te rogamos, óyenos. Espíritu Santo, concédenos la única ciencia necesaria.
0: Te rogamos, óyenos.
1: Espíritu Santo, inspíranos la práctica de tus virtudes.
0: Te rogamos, óyenos.
1: Espíritu Santo, haz que perseveremos en tu justicia.
0: Te rogamos, óyenos.
1: Espíritu Santo, sé tú mismo nuestra recompensa.
0: Te rogamos, óyenos.
1: Espíritu Santo, no permitas que nos separemos de ti por la ilusión material.
0: Te rogamos, óyenos. Cordero de Dios, que borra los pecados del mundo,
1: envíanos tu Espíritu Santo.
0: Cordero de Dios, que borra los pecados del mundo,
1: envíanos tu Espíritu Santo.
0: Cordero de Dios, que borra los pecados del mundo,
1: derrama en nuestras almas los dones del Espíritu Santo.
0: Cordero de Dios, que borra los pecados del mundo,
1: infúndenos el espíritu de sabiduría y devoción.
0: Ven, oh Espíritu Santo, llena con tus dones los corazones de tus fieles.
1: Y enciende en ellos el fuego de tu amor. Oremos. Señor, que la fortaleza del Espíritu Santo venga en nuestra ayuda, para que se digne lavar las manchas de nuestros corazones y protegernos contra nuestros enemigos. Por Jesucristo nuestro Señor.
0: Amén. Consagración al Espíritu Santo. Recibe, oh Espíritu Santo, la consagración perfecta y absoluta de todo mi ser que te hago en este día, para que te dignes ser en adelante y en cada uno de los instantes de mi vida y en cada una de mis acciones, mi director, mi luz, mi guía, mi fuerza y todo el amor de mi corazón. Yo me abandono sin reserva a tus operaciones divinas y quiero ser siempre dócil a tus santas inspiraciones. Oh Santo Espíritu, dígnate formarme con María y en María, según el modelo de nuestro divino Jesús.
1: Gloria al Padre Creador, gloria al Hijo Redentor, gloria al Espíritu Santificador.
0: Amar al Espíritu Santo y hacer que sea amado. En el nombre del Padre, del Hijo y del Espíritu Santo. Amén.

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0: Es la hora 0:54 minutos.
1: Don Bosco nos dice:
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1: Es la hora 1:07.

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0: están? Estamos de vuelta. Bienvenido. No, ¿cuál de vuelta? ¿Cuál de vuelta? ¿Saben qué? Me embalé. Yo ya estuve con ustedes desde temprano. Por eso es porque Roberto me invitó a 90.5 para hablar sobre el concurso que estamos teniendo aquí en la radio. Entonces me acabo de embalar y por eso yo continúo con ustedes. ¿De acuerdo? Bienvenidos y bienvenidas a este su espacio favorito de las tardes. Esto es Buena Vibra. Mi nombre es Jocelyn, pero ya saben que me pueden decir Yoshi, y así de paso sonríen cuando lo dicen. Yo estoy feliz, emocionada de estar con ustedes un jueves más. Un jueves más, este jueves 7 de mayo del 2026, y como todos los jueves, gente, yo no estoy sola. Yo tengo aquí en mi cabina, junto a mí, a nuestro doc de confianza, Mateo Feijó, que como todos los jueves viene aquí pues a enseñarnos desde un lugar profesional también herramientas para que nosotros podamos tener una buena salud y ser unos adultos responsables. Querido doctor, bienvenido.
1: Buenas tardes con todos, pues muy feliz de compartir un jueves más en el programa Buena Vibra. Siempre los jueves son temitas de salud. Y esta no es la excepción. Hoy día vamos a hablar de una enfermedad que muchas veces comienza como una pequeña herida, pero que no va sanando. A veces vamos a nuestra finca, tenemos un viaje, y comenzamos con una pequeña picadura de mosquito.
0: Ay, no. ¿Ya?
1: Pero eso no sana. Prueban con antibióticos, no pueden, y esto es un problema general, sobre todo de la Amazonía y la costa. Vamos a hablar hoy día de la leishmaniasis cutánea, así que quédense para que sepan qué es leishmaniasis, qué es lo que provoca, quién lo provoca y las complicaciones. Y además, como aquí no solo damos problemas, sino
0: soluciones,
1: pues quédense a escuchar todo el programa.
0: Esto, quédense con nosotros. Ya saben que esto es una mezcla entre una conversación enseñándome a mí el doc y a ustedes, yo preguntando, y también de música. Entonces, ustedes pueden ir a sintonizarnos a la 90.5 FM o ir a su navegador y colocar www.vozdelupano.com, darle play y van a tener toda nuestra programación en vivo. Y ahí van a escuchar también las canciones que yo voy escogiendo para ustedes. De acuerdo, el tema de hoy me prometió el doc que me va a traumar. Así que yo estoy medio preparada para el tema de hoy, así que no me dejen sola, quédense conmigo para que juntos pues vayamos aprendiendo del tema que trae para hoy el doc aquí en Radio Voz de Lupano. Y para irnos a las canciones, yo tengo que decirles algo. Miren, yo tenía una canción aquí en mi cabeza, en mi memoria antigua, en esa memoria reptiliana, de un grupo de hombres en unos taburetes, sepia, ellos cantando a lo que ahora conoceríamos como una banda de hombres, una boy band, y con tono sepia, y era una canción medio romántica, solo que tenía el ritmo y no sabía cuál era la canción, y la busqué, hasta que luego un ritmo me llevó a una letra y la encontré, y es del grupo de que se llama Boss Bass. Y esta canción es de ellos, es Segundo Plato, así que por favor cumplan este capricho de escuchar junto a ellos esta canción, porque la encontré al fin. Y luego sí continuamos y le vamos subiendo la dosis a este programa del día de hoy. Entonces, arrancamos con esta primera dosis musical y luego ya abrimos el programa junto al doctor Mateo Feijó. Ya volvemos.

realidad. Uno puede dar todos los consejos de la vida, pero en la realidad, en el contexto actual, pues sí tenemos que hacer sacrificios, entre ellos está nuestra salud, para poder generar estrés. Y no.

0: Estamos de vuelta. Bienvenidos y bienvenidas a su programa favorito de las tardes para quienes se van uniendo a Buena Vibra. Mi nombre es Jocelyn, pero me pueden decir Yoshi. Y así de paso sonríe cuando lo dicen. Y aquí en cabina junto a mí está el Doc Mateo Feijóo, nuestro Doc de confianza, quien el día de hoy nos trae un tema cuya palabra y cuyo nombre me resulta lindo para la boca. No sé cómo decirlo, hay palabras que uno las dice y como que resultan agradables de pronunciar, como redención, por ejemplo, me encanta esa palabra. Y esto también me resulta así lo mismo, como leishmaniasis, como...
1: Eso. Ajá. Perfecto, exacto, leishmaniasis. Entonces, a todas las personas que nos están escuchando, piensen, ¿no? ¿A qué se les viene a la mente la palabra leishmaniasis? ¿Qué es lo primero que se les viene a la mente? Si es una enfermedad, es a esto, es a otro. Y lo vamos a ir respondiendo en el programa de hoy día. Entonces, vamos a comenzar, como siempre, mostrando la realidad, ¿no? De esta patología, de esta enfermedad, qué está pasando en el mundo y qué está pasando en el Ecuador. Entonces, la leishmaniasis es considerada por la Organización Mundial de la Salud como una de las enfermedades tropicales desatendidas más importantes del planeta. Según la Organización Panamericana de la Salud, entre el 2001 y 2023 se reportaron más de 1,078,000 casos de leishmaniasis cutánea y mucosa en las Américas, con un promedio anual que supera a 51,000 casos.
0: Bueno, aunque sabemos cifras, entonces que tiene que ver algo con la piel.
1: Exacto.
0: Ya.
1: La leishmaniasis que vamos a tocar hoy es prácticamente de la piel.
0: Hay de otros tipos.
1: Hay otros tipos. Hay la cutánea, hay la mucosa y hay la visceral.
0: A ver, pero cutánea es de la piel, ¿no?
1: De la piel.
0: Ajá.
1: Esa es la que vamos a tocar.
0: ¿Y mucosa?
1: Es cuando entra ya, por ejemplo, la mucosa de la boca, que es dentro de la boca, o la mucosa de la nariz, dentro de la nariz.
0: Ok.
1: Que es otro tipo de tejido, otro tipo de epitelio. Ya. Entonces, eso de ahí.
0: Ok, entonces es cutánea y tenemos tres tipos al parecer, ¿de acuerdo? Y continuamos entonces.
1: Perfecto. Entonces, en Ecuador, la leishmaniasis continúa siendo un problema, pues, importante de la salud pública. Según datos epidemiológicos citados en revisiones científicas ecuatorianas publicadas en 2025, durante el año 2023 se notificaron más de 1,040 casos confirmados de leishmaniasis y más del 97% correspondieron a la forma cutánea, a la leishmaniasis cutánea.
0: Ok.
1: Perfecto. Además, estudios realizados en la Amazonía ecuatoriana indican que provincias como Morona, Santiago, Pastaza, Zamora, Chinchipe mantienen una alta presencia de casos debido al clima tropical húmedo y a la presencia constante del insecto vector, que ya lo vamos a...
0: Otro bicho. Otro bicho. Amigo, yo no sé ustedes, pero yo me quedé traumada con el bicho que vimos en el otro programa, porque yo

0: empecé a ver cebras y mosquitos, cebras en todas partes. Se lo juro por Dios que yo estaba aquí y algo me picó y yo vi, y yo de Dios. El doc me dijo que si veía una cebra ya estaba mal, pero no, no ha sido cebra, solo me quedé muy traumada. Así que hoy anote el siguiente bicho que nos va a traumar, por favor.
1: Exactamente, pero eso ya lo vamos a hablar pues en el próximo segmento. Entonces, continuamos con la información. Según una revisión publicada por investigadores ecuatorianos en el año 2024, la enfermedad está presente en 22 de las 24 provincias del país. Entonces, es algo súper común a nivel país de nosotros.
0: Y de seguro nosotros no estamos en las dos que no están en la lista, ¿no?
1: No, nosotros encabezamos la lista.
0: Ah, mira, mira tú. Sería grandioso que nosotros estuviéramos encabezando la lista de buena salud, de buena educación y de buenas carreteras, pero no la de las mañasis. Ah, mira.
1: Sí, lamentablemente tenemos esa suerte, ¿no? O sea, estamos en la cima de leishmaniasis, en la cima de dengue, en la cima de también otro tipo de enfermedades, pero no, esperemos que este programa pues dé su granito de arena para que nuestra población macabea y de Morona Santiago pues vaya mejorando de poco en poco.
0: Amén, amén, amén, que así sea.
1: Continuamos con la información. Un artículo clínico publicado en Ecuador en 2024 por Cango y colaboradores describe que la leishmaniasis cutánea afecta principalmente a personas que realizan actividades agrícolas como caza, pesca, minería o trabajos forestales, debido a la exposición al insecto conocido popularmente como manta blanca.
0: Manta blanca.
1: Sí, eso es más popularmente hablado a nivel de la costa.
0: Ok.
1: Sí, pero ya les voy a dar una descripción. Igual que el mosquito del dengue, ustedes se van a quedar con una imagen clara que no se van a volver a olvidar en la vida.
0: Miren, Doc, yo voy a tomar el atrevimiento de dar aquí un paréntesis. Dicen que por favor suba su micrófono. Yo tengo aquí todos los micrófonos encendidos, pero usted tiene que encender su micrófono, por favor.
1: Okay.
0: Para continuar con esto y que nos pueda traumar a todos y todas aquí con ese bichito. Continúe, por favor.
1: Perfecto. Y como último dato, pues, medios epidemiológicos nacionales reportaron en 2025 un aumento importante de casos en provincias amazónicas, como, ¿adivina dónde?
0: ¡Ay, no!
1: En Morona, Santiago, lo que demuestra que sigue siendo una enfermedad activa en nuestra región y sobre todo aquí en nuestra ciudad.
0: En 2025, o sea, el año anterior.
1: El año pasado tuvimos un rebrote tremendo, sobre todo en el área de primer nivel de salud, los casos llegaban y realmente esta es una enfermedad que nadie se salva. Llegaban adultos mayores, llegaban niños, bebés en estado de lactantes, uh-huh. ¿Ya? Y con leishmaniasis cutánea, ¿ya? Incluso tuvimos un paciente que se complicó y tuvo un desenlace pues no tan bueno.
0: Oh, no.
1: Entonces, ojo con esto, es un tema importante sobre todo para quienes nos están escuchando de el oriente, de la costa, porque ahí es prácticamente donde crece este mosquito y donde se reproduce, donde transmite esta enfermedad. Entonces, prácticamente esta es la información que tenemos para el día de hoy, para que vean que aunque en cifras no son tan alarmantes como hipertensión, como diabetes, pues estas cifras se están aglomerando en nuestra zona. Y tenemos que prestar atención porque, como les dije al inicio, esta es una enfermedad que pasa desapercibida, pasa o es una gran simuladora, porque muchas personas piensan, ah, no, me picó un mosquito porque me fui a la finca, ya me ha de pasar en un día, dos días, nada más. Y luego, ah, no, es que me salió una espinilla, ya me saqué la pus, ya de pasar. Van al médico, incluso a los médicos les engañan, o sea, médicos que no están en el entorno de la Amazonía o tienen una percepción de estas enfermedades tropicales propios de nuestra zona, pues les puede llegar a confundir y a decir, no, esta es una celulitis, no, esta es una furunculosis, con estos antibióticos les vamos a dar. Y esa lesión, por más antibióticos, por más tratamientos convencionales que se les da, no sana por nada del mundo. Es más, estamos fomentando pues la resistencia bacteriana a los antibióticos con esto.
0: Entonces, en esta ya nos da un adelanto ahí, tampoco hay que tomar antibióticos.
1: Tampoco hay que tomar antibióticos.
0: Gente, miren, de estos tres programas ustedes van aprendiendo una cosa importante. Puede ser que no sea lo que ChatGPT le dijo, lo que usted cree que es. Hay que ir al médico para no generar una, no es reacción, una resistencia a los antibióticos, ¿de acuerdo? Vaya anotando ahí y grábese conmigo. Yo siento que me voy a grabar esta palabra porque me resulta linda. No es tan lindo el significado, pero les digo, tiene algo la palabra, leishmaniasis. Está linda.
1: Es pegajoso, o sea, leishmaniasis, tú la escuchas y no se te olvida nunca.
0: Así que ustedes espero que como yo estén haciendo una imagen mental y luego vamos a ir ahondando ya específicamente en la enfermedad, qué es y demás. Así que quédense con nosotros, ¿de acuerdo? Son 4:30. Vamos con una pausa comercial y luego de esto vamos a continuar con el programa, ¿de acuerdo? Ya volvemos.

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0: Estamos de vuelta, son 3:43 aquí en Radio Voz de Lupano, la 90.5, y es momento entonces de continuar con el programa. El día de hoy está aquí conmigo Mateo Feijó, nuestro doc de confianza del programa, y el día de hoy nos va a hablar de la leishmaniasis, pero en el segmento anterior nos dio contexto para saber por qué es importante que nosotros somos el top en eso. Y es momento entonces que nos explique y nos responda la pregunta del millón de este programa, la pregunta central: ¿qué es la leishmaniasis?
1: Perfecto, entonces, como en los programas anteriores, pues ya vimos ciertas enfermedades como el dengue, que es transmitida por el mosquito, pues la leishmania también es transmitida por un tipo de mosquito, ¿ya? Cabe recalcar una importante diferencia también: el dengue es un virus, ¿ya? La leishmania es un parásito, ¿ya? Leishmaniasis viene del parásito leishmanio. El parásito se llama así, leishmanio. La enfermedad se llama leishmaniasis. No podemos,
0: okay,
1: por dónde equivocarnos, ¿ya? ¿Y cuál es este mosquito? Para que la gente que nos está escuchando lo pueda identificar, si ustedes ven un mosquito completamente blanco que se asemeja incluso a una mariposa, súper pequeño, ese es el mosquito que se le conoce como manta blanca y principal vector de la enfermedad de leishmaniasis, ¿ya? Este mosquito, sobre todo, no tiene un medio para poblar sectores urbanos, ¿ya? Porque estos viven más en zonas rurales, en zonas de selva, ¿ya? Ellos son ajenos, a ellos no les gusta la ciudad. Ellos prefieren su calmita, su montecito, todo bien.
0: Ay, Dios mío, aquí nos ponen un trauma activado yo con mi cara de ¿cómo que se parece a una mariposa, doctor?
1: O sea, se parece a una mariposa chiquita. O sea, si ustedes sí lo pueden googlear, lo pueden buscar, lo van a encontrar. Asemeja a una mariposa, pero si ustedes lo ven de cerca, realmente es un mosquito.
0: Ok,
1: entendido por ahí.
0: Entendido.
1: Entonces, ¿qué es lo que hace este parásito? Este parásito entra al cuerpo humano a través de la picadura, pues, del mosquito manta blanca. ¿Ya? Entra por ahí.
0: ¿Pero qué hace entonces? ¿Te deja como una especie de sus huevos y ese es el bicho?
1: No. O sea, te voy a explicar esto como un círculo vicioso, ¿ya?
0: Ok.
1: ¿Ya? Aquí entra también un animal, ¿ya? Un animal que esté contagiado con este parásito. Tenemos que entender el contexto o el concepto de lo que es un parásito.
0: Okay. ¿Ya?
1: Un parásito no es un virus, no es una bacteria. Es un ser de vida, pues, microscópico. Ya en este caso es un parásito microscópico. O sea, ya se compone de varias células. Háblese de 2, 3, 4 células, ya comienza a ser una forma de vida.
0: Entonces, ¿un virus no es algo vivo?
1: No, un virus está entre lo vivo y entre lo inerte.
0: De acuerdo.
1: ¿Ya? Eso es súper importante. Un virus no tiene las mismas capacidades de nacer, reproducirse, crecer y morir.
0: De acuerdo.
1: ¿Ya? Porque los virus no pueden morir y no pueden crecer, ¿ya? Pero sí tienen esta capacidad de replicarse. Por eso, okay. Y tienen cadenas de ADN propio de los seres vivos.
0: Uh-huh.
1: ¿Ya? Pero no tienen todas las funciones integradas para considerarse un ser vivo. En cambio, la bacteria, pues, es un ser vivo, pero constituido por una sola célula.
0: Ok.
1: Ajá.
0: Ok. Miren, ustedes y yo en este momento activando nuestras clases de biología, ya como microorganismos unicelular.
1: Exacto. Entonces, hay para que me entiendan un poco más.
0: Ok.
1: ¿Ya? Porque luego sí tenemos otros tipos de bacterias que ya se tienen otro tipo de asunto, pero ahora vamos a tocar la leishmaniasis.
0: De acuerdo.
1: Entonces, este es un parásito. Y la importancia de esto es porque la gente comienza a tratarlo de manera inadecuada, se le puede dar antivirales, antibióticos, medicina casera, y no les va a pasar por nada del mundo. Incluso pueden intentar con antiparasitarios como cenidazol, el albendazol, y no va a haber nada de resultados.
0: Ya, entonces me estaba explicando también esta cadena. Eso quiere decir que un animal ya tuvo que haber tenido este parásito.
1: Exacto.
0: Pero ¿de dónde viene el parásito? Porque alguien tiene que darle vida, o se reproduce por sí solo el parásito.
1: Se reproduce por sí solo, ¿ya?
0: Okay.
1: En algún momento durante nuestra maravillosa evolución humana, pues nació este parásito de la leishmaniasis.
0: Ok.
1: Esta leishmaniasis, pues, requiere de un huésped para crecer. Así como los hongos, pues, requieren de ciertos huéspedes, ciertos árboles para crecer, uh-huh, igualmente este parásito.
0: Ok.
1: Ya, entonces, este parásito que se aloja en un animal, viene un mosquito, viene el mosquito manta blanca, le pica, ¿ya? Y durante la picadura, este parásito entra al mosquito, para que te imagines lo microscópico que es. Uh-huh. Entran varios parásitos ahí, llega una persona a su finquita a ver a su vaquita, le pica este mosquito y le transmite la enfermedad. O sea, le transmite el parásito y el parásito produce la enfermedad.
0: Pero entonces, ¿el parásito es algo animal o fue nuestro?
1: Es algo animal.
0: Ok, es y lo animal, que nos pueden transmitir.
1: Algo que nos puede transmitir, pero ojo con esto. La leishmania no se puede transmitir de humano a humano.
0: Ah, ok.
1: Se necesita, pues, de estos vectores para que puedan transmitirse.
0: De acuerdo.
1: Por tanto, si por A o B motivo alguien, pues, sufre de leishmania, tiene su lesión y se rasca y se pasa a otro lado, o sea, se rasca en la lesión y se rasca en un sector de piel sana, pues este no se va a transmitir.
0: No es contagioso.
1: Se va a mantener. Exactamente.
0: Ya, de acuerdo, lo entendí. Me costó un poco, pero lo entendí.
1: Perfecto. Entonces, ¿cómo comienza? Ya hablamos del círculo, le pica el mosquito al ser humano y él lo va a ver como una roncha, como una picadura de mosquito que pasa toda la vida cuando salimos a la finca, salimos de viaje y no usamos el repelente.
0: Claro.
1: Uh-huh. Ya, las lesiones pues inician como una pequeña roncha o un pequeño granito que no duele mucho, pero con el tiempo comienza a ulcerarse. O sea, se forma primero esta roncha y comienza a ver es un puntito minúsculo en la parte central. Y se comienza a hacer más grande, más grande, más grande, hasta que se vuelve una úlcera. ¿Ya? Para la gente que no entienda qué es una úlcera, prácticamente es una depresión de la piel donde no existe esta capa externa de la piel y pues queda el rojo vivo, pica bastante y aquí no hay tanta supuración.
0: Cuando dices supuración es que salga agüita.
1: Agüita o pus.
0: Ok.
1: Ya. ¿Entendido hasta ahí?
0: Sí.
1: Perfecto. Entonces, vamos a continuar. Entonces, ¿dónde pueden aparecer las lesiones? Puede aparecer en cualquier parte del cuerpo. Va a aparecer justamente donde el mosquito te picó. Ya, pero también, ojo con esto, las lesiones pueden ser únicas en personas inmunocompetentes, es decir, que tienen sus defensas al 100%, personas sanas, pero también puede aparecer en una presentación de múltiples lesiones, muchas lesiones. ¿Ya? Esos son casos especiales cuando hay personas con inmunodeficiencia, sea adquirida o sea congénita.
0: Okay.
1: Personas que no tienen sus defensas al 100%, háblese de una persona que con VIH, pues si se contagia de este parásito va a tener campo abierto para migrar a donde quiera. ¿Ya? Entonces aparece la lesión inicial y alrededor y en todo el cuerpo va a aparecer muchas lesiones. Entonces, la tasa de complicación es más alta en personas inmunodeprimidas o que no tienen sus defensas al 100. ¿Entendido usted?
0: De acuerdo, Doc, sí está entendido. Por favorcito, denos una pausita chiquita ya para continuar con el programa. Miren, yo estoy aquí tratando de entender todo porque sí es bien diferente a lo que vimos la semana anterior con esto del virus y que ahora esto más bien es una bacteria.
1: Es un animal, o sea, es un parásito.
0: Es un parásito, exacto. Perdónenme. Es un parásito, pero igual mantiene el mismo mecanismo de un mosquito que lo hace migrar, que me parece interesante eso. Pero es momento, porque son 3:52, de irnos a una dosis musical, por favor. Espero que así como yo, ustedes estén disfrutando este programa, que estén también súper interesados. Si tienen preguntas, cualquier inquietud, recuerden que el Doc está aquí en vivo y ustedes nos pueden escribir al 097-952-4266 o pueden llamarnos al 072-701-838 para que pueda hacer sus preguntas y él las conteste aquí, ¿de acuerdo? Continuamos entonces, es momento de irnos con un poco de Juanes con esta canción que se llama Mala Gente y luego continuamos, ya volvemos.

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0: Estamos de vuelta, son 4:05 de la tarde aquí en Radio Voz de Lupano, la 90.5. A mí me encanta cómo habla Roberto, el programa de la mañana. Roberto Cueva tiene un programa que se llama Familia 90.5 y él tiene una capacidad enorme para poder declamar poesía y utilizar una voz así bien romántica cuando las lee. Entonces hoy en la mañana lo hice yo yo también tengo que practicar esa voz. Pero bueno, continuamos entonces esta tarde aquí con Mateo Feijóo. Estamos abordando el tema de la leishmaniasis. Y ya lo dije sin leerlo, gente. Ya sabemos cómo es que funciona. Hay un bichito, manta blanca, pilas ahí con que parece mariposa, pero no es mariposa. Así que tenemos que continuar aquí. Querido Doc, es momento de avanzar entonces.
1: Entonces, vamos a avanzar. Unos temas especiales que no logré decirlo en el segmento anterior, pues, ¿dónde se localiza este mosquito? Este mosquito no es amigo de las ciudades, este mosquito es amigo de la selva, de la tranquilidad. Entonces, sobre todo, vamos a tener poblaciones de este mosquito en fincas, en lugares, pues, lejanos a los sectores urbanos. Ya, ojo con eso, porque muchas veces vamos a nuestra finca, salimos de viaje y volvemos con las picaduras de mosquito. Tenemos que estar, ojo con eso, a que estas lesiones, pues, vayan sanando. Vayan sanando entre 3 a 5 días y haya pasado, haya quedado solamente la mancha donde quedó la picadura, que es completamente normal.
0: Una pregunta que me acaba de ocurrir, porque ya dijimos que no nos tenemos que automedicar, eso queda claro. Pero, por ejemplo, cuando nos suelen picar los mosquitos, es siempre común poderse caladril o cosas así. ¿Eso sí?
1: Eso sí puede hacer, porque ese es un medicamento únicamente sintomático.
0: Ah, ok.
1: Que va a aliviar la picazón, pero okay. No está tratando ninguna enfermedad.
0: Ah, ya.
1: Si tú ya comienzas a aplicar cremas de antibióticos, a tomar antibióticos o a tomar antiparasitarios, pues ahí sí ya te estás automedicando.
0: De acuerdo. Continuemos entonces.
1: Perfecto. Entonces, ya sabemos que las personas más afectadas, pues va a ser esta población que vive, pues, en las zonas rurales, sobre todo las que se dedican a la zona agrícola, porque ellos están más propensos a sufrir picaduras. Y ahora, ya hablamos de que la lesión prácticamente es una úlcera. Cuando ya se ha cronificado, cuando ya ha pasado mucho tiempo, pues se forma esta úlcera que aparenta ser el cráter de un volcán, para que ustedes hagan una imagen mental. ¿Cuáles van a ser las complicaciones? Ya, en una persona que tiene sus defensas al 100, la principal complicación va a ser estética. ¿Ya? Porque esta úlcera sigue creciendo, puede crecer y puede deformar. Cabe resaltar que si esta lesión llega a ser de tipo mucosa, ¿ya? Es decir, se aloja dentro de tu nariz o dentro de tu boca, es altamente deformante.
0: Aguánteme, espéreme, Doc. A ver, lo que pasa es que entiendo que si el mosquito nos pica en la piel, ya, tengo la úlcera.
1: Ajá.
0: Pero ¿cómo puede hacerse mucosa? O sea, ¿que me trago el mosquito? Ok.
1: O sea, el mosquito tiene la capacidad de picarte y transmitirte el parásito.
0: Ajá. ¿Sí?
1: Pero este parásito puede migrar a pequeños centímetros. O sea, tiene una capacidad de migración limitada en pacientes competentes.
0: Ok.
1: Entonces, si a ti te pica, por ejemplo, en la mejilla, tiene la capacidad de no aparecer la lesión afuera de tu mejilla, sino dentro de tu boca. Porque ahí decidió crecer el parásito. Igualmente la nariz, o te picó afuera de la nariz y se pasó adentro de la mucosa, o tuviste la mala suerte de que estuviste dormido, se te metió el mosquito y te picó. O sea, también no vamos a hablar de imposibles, porque todo es posible en esta vida.
0: De mí no va a estar hablando. Aquí nadie duerme con la boca abierta.
1: Ojo también con los que se quedan dormidos con la boca abierta. También es una posibilidad.
0: No, ok.
1: Ya, ok, volviendo al tema. Entonces, ¿qué es lo que hace la leishmania, que es el parásito, cuando se aloja en mucosa? Esto es altamente deformante, ¿ya? Hay personas que pierden parcial o totalmente, por ejemplo, la nariz. Pierden y queda solamente un hueco ahí. ¿Se entiende o no se entiende? Ya, igualmente la boca a veces llegan a generar, pues, un orificio tan grande como una misma boca a nivel de su carrillo o de su cachete. Ya, igualmente en lesiones de la piel generalmente, pues, pueden generar una úlcera gigante. Entonces, eso acarrea problemas estéticos y problemas mentales, porque prácticamente una persona con este tipo de lesiones, pues, va a tener aislamiento social, va a tener, pues, ansiedad y todo lo derivado, pues, a su autoestima. ¿Ya? Ahora, por otro lado, ¿cuáles son las complicaciones más terribles? Son en pacientes inmunodeprimidos. ¿Ya? Háblese, por ejemplo, los más frecuentes son las personas contagiadas de VIH, que no tienen sus defensas. Ellos no tienen un campo, un muro invisible que les protege de infecciones. Ellos son súper proclives a tener cualquier tipo de infección. Y la leishmania, pues, no es la excepción. Entonces, aquí sí, te pica el mosquito y el parásito tiene campo abierto para irse a donde quiera. ¿Ya? Y no estamos hablando solo de la piel. Puede alojarse incluso, pues, a nivel intestinal. Háblese de la leishmania visceral, que es otro tipo de leishmania, pero para que se entienda el ejemplo. ¿Ya? Entonces, estas personas no van a tener solo una lesión, van a tener en todo el cuerpo. Ustedes pueden hacerse la imagen mental de una persona con varicela, que la mayoría de las personas hemos visto que tiene múltiples granitos, pero transformen esos granitos en úlceras. Entonces, es un cuadro súper terrible. Esa persona prácticamente se aísla por completo de la sociedad, porque es una imagen fea derivada, pues, de la infección en su condición como persona inmunodeprimida. ¿Ya? Entonces, eso va a tener muchos problemas, porque ya no va a querer ir al hospital a tener su tratamiento antirretroviral y tampoco su tratamiento de la propia leishmania. ¿Ya? Aquí también en el segmento, pues, abarca qué es el tratamiento. ¿Ya? El tratamiento se basa prácticamente en un medicamento que se llama antimonio.
0: Okay.
1: O familia de los antimoniales.
0: De acuerdo.
1: Estos consta de inyecciones que tienen que ser colocadas en la herida, en la úlcera. Y no es que se cura de un día para el otro. Te pongo una sola inyección y te curas. Esta no es una penicilina, que te pones una penicilina y se acabó la gripe. Uh-huh. Esta inyección tiene que colocar de 4, 5, 6 meses. ¿Ya? Entonces es un tratamiento larguísimo para poder eliminar este parásito. ¿Ya? Y cabe recalcar ahora que este parásito, si ustedes toman antibióticos, si ustedes toman antirretrovirales, si ustedes toman antiparasitarios de los más similares, que es albendazol, cinidazol, no les va a hacer ni cosquillas a la úlcera. Y es por eso también que esta enfermedad de la leishmaniasis cutánea, pues, es tan famosa como la úlcera que no se cura. Porque la gente primero intenta de todo, incluyendo al personal de salud, y luego descarta una leishmania. Hablándose aquí también, ¿cómo vamos a hacer el diagnóstico? Es súper importante. El diagnóstico tiene que hacerse en la úlcera, tienen que hacer un raspado de la herida y verlo en el microscopio. Y en el microscopio, pues, van a poder ver el parásito. No van a ver bacterias, peor, van a ver virus, porque esos son mucho más pequeños, van a ver el parásito y van a decir, no, esto es una leishmania y hay que hacer el tratamiento. Cabe, dato importante, que la leishmania, pues, al ser una enfermedad tropical, es de notificación obligatoria. Entonces, el Ministerio de Salud, si te determina que tú tienes esto, te va a seguir dando, te va a dar un seguimiento y te va a garantizar el tratamiento.
0: Ah, maravilloso. Exacto. Eso no sabía.
1: Entonces, eso es bueno. O sea, sí tenemos este recurso, que es el medicamento. Entonces, ustedes solo van a tener que acudir a su centro de salud más cercano, a ir retirando y que se le coloque el medicamento ahí mismo. Uh-huh. Yeah. Entonces, ojo con ese tip.
0: De acuerdo, maravilloso. Como eso no sabía. Mire, yo estaba aquí un poquito traumada, la verdad, porque hice demasiada imagen mental. Pero, es importante que sepamos esto, porque entonces, de cómo yo diferencio, supongo que eso ya lo vamos a hablar también, de un picado subnormal a otro que ya no se cura, para poder ir inmediatamente, y si el doctor me empieza a mandar medicina, yo decirle, yo creo que por ahí no, por favor, vamos directo a lo otro, porque necesitamos empezar a colocarnos estas cosas. Gracias. Así que usted también vaya empoderándose de esta información, vaya tomando apuntes, para quienes vivimos y estamos viviendo, habitando también en la Amazonía, zonas rurales, para que usted pueda estar al pendiente de esto, ¿de acuerdo? Y pueda transmitir también esta información. Nosotros vamos a ser un mosquito, pero un mosquito de información. Ok, son 4:14. Yo le quiero pedir, querido Doc, quiero pedirle el favor, porque ya lo estábamos haciendo por fuera de cabina, que usted se anime a hacer la pauta de lo que se viene este sábado aquí en Radio Voz del Lupano.
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0: 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Pero este programa todavía no termina, son 4:17, nos vamos con nuestra siguiente dosis musical, y luego regresamos para continuar con el tema que nos ha traído hoy el Doc. Ya volvemos.

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Hola, no sé cómo te llamas ni cómo te ves. No sé qué haces ni dónde estés. Pero quiero decirte que estoy orando por ti, que estoy esperándote aquí, porque Dios está preparándote para nuestro encuentro y está trabajando en mí para ese momento. Y no te miento que en muchas ocasiones me he dejado llevar por lo que siento. Y me he dejado llevar por las corrientes del viento, que he caído en desesperación y buscado en lugares equivocados por tu corazón, que muchas veces te ha alejado por causa de mi frustración, y por eso sigo en oración, porque sé que en mi vida serás una bendición. Pero antes de que me conozcas, necesito trabajar en mí para darte lo mejor a ti. Porque no te quiero fallar, porque quiero ser todo lo que puedas necesitar. Así que seré paciente y en ti voy a esperar. No importa el tiempo que tenga que tomar, sea pronto o tarde, sé que nos vamos a encontrar. Así que me he dispuesto a vivir en castidad, a ser fiel desde hoy hasta la eternidad, de construir un amor puro y en santidad. Porque junto a Dios encontré la seguridad. Sí, yo sé, esto se escucha como una fantasía, pero créeme que si tengo la oportunidad junto a ti la construiría. Sí, yo sé, esto se escucha como una locura, pero todo lo que vale la pena para mí no tiene medida ni estatura, y tú vales toda la pena del mundo. No dudaría ni dejarte ni en un segundo. Así que sea donde estés y hagas lo que hagas, aquí te esperaré. Y cuando llegues a mi vida, en tus ojos te lo diré. Dios tenía este momento y llegamos aquí por él. Y desde entonces yo te he sido fiel. No nos conocemos, pero Dios ya sabe que en su momento correcto nos encontraremos. Solo debemos aprender a ser paciente, a no desesperarnos y saber ser valiente. Y acuérdate, el mundo dirá lo contrario, pero nosotros somos de los que corren contra la corriente.

0: Es la hora 3:40 minutos.
1: Cuando las cosas vayan mal, como muchas veces sucede, cuando el camino que llevas te parezca cuesta arriba, cuando el dinero que tienes no es mucho, cuando quieres sonreír y solo suspiras, cuando el tiempo te presiona, descansa si es posible, pero no renuncies. Aunque el método para alcanzar las metas te parezca lento, puedes triunfar de un pequeño soplo. Muchas veces, la meta está más cerca de lo que le parece al hombre que desmaya. Muchas veces el luchador se da por vencido cuando está a punto de alcanzar la copa de la victoria y aprende ya tarde, cuando la noche cae, que estaba a punto de lograrlo. El triunfo puede parecerte lejos cuando más cerca está. Por lo tanto, no abandones la lucha, aunque te golpees fuerte. Cuando las cosas parecen peor, es preciso

0: Para el que cree, todo es posible.
1: No hay nada imposible.
2: Es la hora 3:56 minutos.
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6: Es la hora 4:04.
7: Es el hermoso mes de María, mes de alegría, anuncio de paz.
8: Con alegría y gozo, celebremos este mes dedicado a nuestra Madre la Virgen María, haciendo nuestras prácticas de piedad, rezando el Santo Rosario y sobre todo, acercándonos a la comunión con Jesucristo nuestro Señor. Es al encuentro con Jesús de manos de María, nuestra motivación.

celebración principal en este mes. Un saludo cordial a todas las comunidades, a todos los fieles católicos que elevan su plegaria a la Buena Madre en estas tierras conocida con el dulce nombre de Purísima de Macas. Ave María Purísima, sin pecado concebida.

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1: En la carta a los Romanos, capítulo 8, versículo 31, leemos: si Dios está con nosotros, ¿quién estará contra nosotros? Cuando niño tenía un compañero de escuela que me atemorizaba por ser más grande que yo. Después de soportar varios ultrajes, de forma inesperada, hice amistad con otro niño de un grado superior. Esto fue para mí como una lotería, pues casi de forma automática, aquel niño abusador dejó de molestarme y yo, bueno, me sentí respaldado y orgulloso de la amistad que había hecho. No quería separarme de él. Recordarlo, querido amigo, me hace pensar en que en todo momento de la vida necesitamos el respaldo de un amigo más fuerte que nuestros enemigos. Solo Dios te puede ofrecer una amistad con esa garantía. ¿Quién podrá con aquel que camina por la vida junto al más fuerte? Romanos, capítulo 8, versículo 31.
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0: Es la hora 4:27 minutos.
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3: 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Pero la conciencia debe ser formada. 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

0: Es la hora 4:51.
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3: 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A los niños y jóvenes no les gusta estar con personas que les atemorizan. 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
2: Es la hora 5:02.

Ilumina la aurora del claro cielo, otro día de vida que nos das. Gracias a ti, Creador del Universo, oh Padre nuestro que en el cielo estás. Nuestras voces unimos al concierto que el universo eleva hoy en tu honor. Del cielo, la tierra, el mar profundo, oh Padre nuestro magnífico Hacedor, preserva nuestras almas del pecado, a nuestro cuerpo da fuerza y salud, a nuestra mente ilumina piadoso con un rayo benéfico de luz. Por nuestra amada patria suplicamos, por la iglesia elevamos oración, por nuestros padres y familia, porque dichosos los hagas, Señor. En tu santo nombre comenzamos este día de vida que nos das. Haz que lo acabemos santamente, oh Padre nuestro que en el cielo estás. Amén. Purísima de Macas, ruega por nosotros.

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2: Queridos hermanos y hermanas, Cristo nos ha invitado a dirigirnos a Dios con insistencia y confianza para ser escuchados. Pedid y se os dará. Buscad y hallaréis. Llamad y se os abrirá. La plegaria insistente a la Madre de Dios se apoya en la confianza de que su materna intercesión lo puede todo ante el corazón del Hijo. Recemos con devoción el Santo Rosario.

0: En el nombre del Padre, y del Hijo, y del Espíritu Santo.
1: Amén.
0: El ángel del Señor anunció a María.
1: Y concibió por obra y gracia del Espíritu Santo.
0: He aquí la sierva del Señor.
1: Hágase en mí según tu palabra.
0: Y el Verbo divino se encarnó.
1: Y habitó entre nosotros.
0: Dios te salve María, llena eres de gracia, el Señor es contigo. Bendita eres entre todas las mujeres, y bendito es el fruto de tu vientre, Jesús.
1: Santa María, Madre de Dios, ruega por nosotros pecadores, ahora y en la hora de nuestra muerte. Amén.
0: Ruega por nosotros, Santa Madre de Dios,
1: para que seamos dignos de alcanzar las promesas y gracias de nuestro Señor Jesucristo.
0: Oremos. Te rogamos, Señor, que infundas en nuestras almas tu gracia, para que, habiendo conocido por el anuncio del ángel la encarnación de Jesucristo, tu Hijo, por los méritos de su pasión y muerte de cruz, lleguemos a la gloria de la resurrección, por el mismo Jesucristo nuestro Señor.
1: Amén.
0: Gloria al Padre, y al Hijo, y al Espíritu Santo.
1: Como era en el principio, ahora y siempre, por los siglos de los siglos. Amén.
0: María, Madre de Gracia y Madre de Misericordia,
1: en la vida y en la muerte, ampáranos, Madre nuestra.
0: Hoy contemplamos los misterios dolorosos. En el primer misterio doloroso contemplamos la oración de Jesús en el huerto de Getsemaní. Padre nuestro que estás en el cielo, santificado sea tu nombre, venga a nosotros tu reino, hágase tu voluntad en la tierra como en el cielo.
1: Danos hoy nuestro pan de cada día, perdona nuestras ofensas, como también nosotros perdonamos a los que nos ofenden. No nos dejes caer en la tentación y líbranos del mal.
0: Digna eres, Virgen Santísima, que mis labios te alaben y te sirvan.
1: Danos virtud y fortaleza para vencer a nuestros enemigos.
0: Dios te salve, María, llena eres de gracia, el Señor es contigo. Bendita eres entre todas las mujeres, y bendito es el fruto de tu vientre, Jesús.
1: Santa María, Madre de Dios, ruega por nosotros pecadores, ahora y en la hora de nuestra muerte. Amén.
0: Dios te salve, María, llena eres de gracia, el Señor es contigo. Bendita eres entre todas las mujeres, y bendito es el fruto de tu vientre, Jesús.
1: Santa María, Madre de Dios, ruega por nosotros pecadores, ahora y en la hora de nuestra muerte. Amén.
0: Dios te salve, María, llena eres de gracia, el Señor es contigo. Bendita eres entre todas las mujeres, y bendito es el fruto de tu vientre, Jesús.
1: Santa María, Madre de Dios, ruega por nosotros pecadores, ahora y en la hora de nuestra muerte. Amén.
0: Dios te salve, María, llena eres de gracia, el Señor es contigo. Bendita eres entre todas las mujeres, y bendito es el fruto de tu vientre, Jesús.
1: Santa María, Madre de Dios, ruega por nosotros pecadores, ahora y en la hora de nuestra muerte. Amén.
0: Dios te salve, María, llena eres de gracia, el Señor es contigo. Bendita eres entre todas las mujeres, y bendito es el fruto de tu vientre, Jesús.
1: Santa María, Madre de Dios, ruega por nosotros pecadores, ahora y en la hora de nuestra muerte. Amén.
0: Dios te salve, María, llena eres de gracia, el Señor es contigo. Bendita eres entre todas las mujeres, y bendito es el fruto de tu vientre, Jesús.
1: Santa María, Madre de Dios, ruega por nosotros pecadores, ahora y en la hora de nuestra muerte. Amén.
0: Dios te salve, María, llena eres de gracia, el Señor es contigo. Bendita eres entre todas las mujeres, y bendito es el fruto de tu vientre, Jesús.
1: Santa María, Madre de Dios, ruega por nosotros pecadores, ahora y en la hora de nuestra muerte. Amén.
0: Dios te salve, María, llena eres de gracia, el Señor es contigo. Bendita eres entre todas las mujeres, y bendito es el fruto de tu vientre, Jesús.
1: Santa María, Madre de Dios, ruega por nosotros pecadores, ahora y en la hora de nuestra muerte. Amén.
0: Dios te salve, María, llena eres de gracia, el Señor es contigo. Bendita eres entre todas las mujeres, y bendito es el fruto de tu vientre, Jesús.
1: Santa María, Madre de Dios, ruega por nosotros pecadores, ahora y en la hora de nuestra muerte. Amén.
0: Dios te salve María, llena eres de gracia, el Señor es contigo. Bendita eres entre todas las mujeres y bendito es el fruto de tu vientre, Jesús.
1: Santa María, Madre de Dios, ruega por nosotros pecadores, ahora y en la hora de nuestra muerte. Amén.
0: Gloria al Padre, y al Hijo, y al Espíritu Santo.
1: Como era en el principio, ahora y siempre, por los siglos de los siglos. Amén.
0: María, Madre de Gracia y Madre de Misericordia,
1: en la vida y en la muerte, ampáranos, Madre nuestra.
0: En el segundo misterio doloroso, contemplamos la flagelación de Jesús atado a la columna.
1: Padre,

0: tierra como en el cielo.
1: Danos hoy nuestro pan de cada día, perdona nuestras ofensas, como también nosotros perdonamos a los que nos ofenden. No nos dejes caer en la tentación y líbranos del mal.
0: Digna eres, Virgen Santísima, que mis labios te alaben y te sirvan.
1: Danos virtud y fortaleza para vencer a nuestros enemigos.
0: Dios te salve María, llena eres de gracia, el Señor es contigo. Bendita eres entre todas las mujeres y bendito es el fruto de tu vientre, Jesús.
1: Santa María, Madre de Dios, ruega por nosotros pecadores, ahora y en la hora de nuestra muerte. Amén.
0: Dios te salve María, llena eres de gracia, el Señor es contigo. Bendita eres entre todas las mujeres y bendito es el fruto de tu vientre, Jesús.
1: Santa María, Madre de Dios, ruega por nosotros pecadores, ahora y en la hora de nuestra muerte. Amén.
0: Dios te salve María, llena eres de gracia, el Señor es contigo. Bendita eres entre todas las mujeres y bendito es el fruto de tu vientre, Jesús.
1: Santa María, Madre de Dios, ruega por nosotros pecadores, ahora y en la hora de nuestra muerte. Amén.
0: Dios te salve.

0: fruto de tu vientre, Jesús.
1: Santa María, Madre de Dios, ruega por nosotros, pecadores, ahora y en la hora de nuestra muerte. Amén.
0: Dios te salve, María, llena eres de gracia, el Señor es contigo, bendita eres entre todas las mujeres, y bendito es el fruto de tu vientre, Jesús.
1: Santa María, Madre de Dios, ruega por nosotros, pecadores, ahora y en la hora de nuestra muerte. Amén.
0: Dios te salve, María, llena eres de gracia, el Señor es contigo, bendita eres entre todas las mujeres, y bendito es el fruto de tu vientre, Jesús.
1: Santa María, Madre de Dios, ruega por nosotros, pecadores, ahora y en la hora de nuestra muerte. Amén. Dios

0: fruto de tu vientre, Jesús.
1: Santa María, Madre de Dios, ruega por nosotros, pecadores, ahora y en la hora de nuestra muerte. Amén.
2: Dios te salve, María, llena eres de gracia, el Señor es contigo, bendita eres entre todas las mujeres, y bendito es el fruto de tu vientre, Jesús.
1: Santa María, Madre de Dios, ruega por nosotros, pecadores, ahora y en la hora de nuestra muerte. Amén.
2: Dios te salve, María, llena eres de gracia, el Señor es contigo, bendita eres entre todas las mujeres, y bendito es el fruto de tu vientre, Jesús.
1: Santa María, Madre de Dios, ruega por nosotros, pecadores, ahora y en la hora de nuestra muerte. Amén.

0: Bendito es el fruto de tu vientre, Jesús.
1: Gloria, Santa María, Madre de Dios, ruega por nosotros pecadores, ahora y en la hora de nuestra muerte. Amén.
0: Gloria al Padre, al Hijo y al Espíritu Santo.
1: Como era en el principio, ahora y siempre, por los siglos de los siglos. Amén.
0: María es Madre de Gracia, Madre de Misericordia.
1: En la vida y en la muerte, ampáranos, Madre nuestra. En el tercer misterio doloroso, contemplamos la coronación de espinas de nuestro Señor Jesucristo. Padre nuestro que estás en el cielo, santificado sea tu nombre, venga a nosotros tu reino, hágase tu voluntad en la tierra como en el cielo.
0: Danos hoy nuestro pan de cada día, perdona nuestras ofensas, como también nosotros perdonamos a los que nos ofenden. No nos dejes caer en la tentación y líbranos del mal.
1: Digna eres, Virgen Santísima, que mis labios te alaben y te sirvan.
0: Danos virtud y fortaleza para vencer a nuestros enemigos.
1: Dios te salve María, llena eres de gracia, el Señor es contigo. Bendita eres entre todas las mujeres y bendito es el fruto de tu vientre, Jesús.
0: Santa María, Madre de Dios, ruega por nosotros pecadores, ahora y en la hora de nuestra muerte. Amén.
1: Dios te salve María, llena eres de gracia, el Señor es contigo. Bendita eres entre todas las mujeres, y bendito es el fruto de tu vientre, Jesús.
0: Santa María, Madre de Dios, ruega por nosotros pecadores, ahora y en la hora de nuestra muerte. Amén.
1: Dios te salve María, llena eres de gracia, el Señor es contigo. Bendita eres entre todas las mujeres, y bendito es el fruto de tu vientre, Jesús.
0: Santa María, Madre de Dios, ruega por nosotros pecadores, ahora y en la hora de nuestra muerte. Amén.
1: Dios te salve María, llena eres de gracia, el Señor es contigo. Bendita eres entre todas las mujeres, y bendito es el fruto de tu vientre, Jesús.
0: Santa María, Madre de Dios, ruega por nosotros pecadores, ahora y en la hora de nuestra muerte. Amén.
1: Dios te salve María, llena eres de gracia, el Señor es contigo. Bendita eres entre todas las mujeres, y bendito es el fruto de tu vientre, Jesús.
0: Santa María, Madre de Dios, ruega por nosotros pecadores, ahora y en la hora de nuestra muerte. Amén.
1: Dios te salve María, llena eres de gracia, el Señor es contigo. Bendita eres entre todas las mujeres, y bendito es el fruto de tu vientre, Jesús.
0: Santa María, Madre de Dios, ruega por nosotros pecadores, ahora y en la hora de nuestra muerte. Amén.
1: Dios te salve María, llena eres de gracia, el Señor es contigo. Bendita eres entre todas las mujeres y bendito es el fruto de tu vientre, Jesús.
0: Santa María, Madre de Dios, ruega por nosotros pecadores, ahora y en la hora de nuestra muerte. Amén.
1: Dios te salve María, llena eres de gracia, el Señor es contigo. Bendita eres entre todas las mujeres, y bendito es el fruto de tu vientre, Jesús.
0: Santa María, Madre de Dios, ruega por nosotros pecadores, ahora y en la hora de nuestra muerte. Amén.
1: Dios te salve María, llena eres de gracia, el Señor es contigo. Bendita eres entre todas las mujeres, y bendito es el fruto de tu vientre, Jesús.
0: Santa María, Madre de Dios, ruega por nosotros pecadores, ahora y en la hora de nuestra muerte. Amén.
1: Dios te salve María, llena eres de gracia, el Señor es contigo. Bendita eres entre todas las mujeres y bendito es el fruto de tu vientre, Jesús.
0: Santa María, Madre de Dios, ruega por nosotros pecadores, ahora y en la hora de nuestra muerte. Amén.
1: Gloria al Padre, y al Hijo, y al Espíritu Santo.
0: Como era en el principio, ahora y siempre, por los siglos de los siglos. Amén.
1: María, Madre de Gracia y Madre de Misericordia.
0: En la vida y en la muerte, ampáranos, Madre nuestra.
1: En el cuarto misterio doloroso, contemplamos la subida de nuestro Señor Jesucristo con la cruz a cuestas hasta el Calvario.

0: tierra como en el cielo.
1: Danos hoy nuestro pan de cada día, perdona nuestras ofensas como también nosotros perdonamos a los que nos ofenden. No nos dejes caer en la tentación y líbranos del mal.
0: Digna eres, Virgen Santísima, que mis labios te alaben y te sirvan.
1: Danos virtud y fortaleza para vencer a nuestros enemigos.
0: Dios te salve María, llena eres de gracia, el Señor es contigo. Bendita eres entre todas las mujeres y bendito es el fruto de tu vientre, Jesús.
1: Santa María, Madre de Dios, ruega por nosotros pecadores, ahora y en la hora de nuestra muerte. Amén.
0: Dios te salve María, llena eres de gracia, el Señor es contigo. Bendita eres entre todas las mujeres y bendito es el fruto de tu vientre, Jesús.
1: Santa María, Madre de Dios, ruega por nosotros pecadores, ahora y en la hora de nuestra muerte. Amén.

0: Santa María, Madre de Dios, ruega por nosotros pecadores, ahora y en la hora de nuestra muerte. Amén.
1: Dios te salve.

0: Jesús.
1: Santa María, Madre de Dios, ruega por nosotros, pecadores, ahora y en la hora de nuestra muerte. Amén.
0: Dios te salve, María, llena eres de gracia, el Señor es contigo, bendita eres entre todas las mujeres, y bendito es el fruto de tu vientre, Jesús.
1: Santa María, Madre de Dios, ruega por nosotros, pecadores, ahora y en la hora

0: es el fruto de tu vientre, Jesús.
1: Santa María, Madre de Dios, ruega por nosotros, pecadores, ahora y en la hora de nuestra muerte. Amén.
0: Dios te salve, María, llena eres de gracia, el Señor es contigo, bendita eres entre todas las mujeres, y bendito es el fruto de tu vientre, Jesús.
1: Santa María, Madre de Dios, ruega por nosotros, pecadores, ahora y en la hora de nuestra muerte. Amén.
0: Dios te salve, María, llena eres de gracia, el Señor es contigo, bendita eres entre todas las mujeres, y bendito es el fruto de tu vientre, Jesús.
1: Santa María, Madre de Dios, ruega por nosotros, pecadores, ahora y en la hora de nuestra muerte. Amén.

0: Bendito es el fruto de tu vientre, Jesús.
1: Gloria, Santa María, Madre de Dios, ruega por nosotros pecadores, ahora y en la hora de nuestra muerte. Amén.
0: Gloria al Padre, al Hijo y al Espíritu Santo.
1: Como era en el principio, ahora y siempre, por los siglos de los siglos. Amén.
0: María es Madre de Gracia, Madre de Misericordia.
1: En la vida y en la muerte, ampáranos, Madre nuestra. En el quinto y último misterio doloroso, contemplamos la crucifixión y muerte de nuestro Señor Jesucristo. Padre nuestro que estás en el cielo, santificado sea tu nombre, venga a nosotros tu reino, hágase tu voluntad en la tierra como en el cielo.
0: Danos hoy nuestro pan de cada día, perdona nuestras ofensas, como también nosotros perdonamos a los que nos ofenden. No nos dejes caer en tentación y líbranos del mal.
1: Digna eres, Virgen Santísima, que mis labios te alaben y te sirvan.
0: Danos virtud y fortaleza para vencer a nuestros enemigos.
1: Dios te salve, María, llena eres de gracia, el Señor es contigo. Bendita eres entre todas las mujeres y bendito es el fruto de tu vientre, Jesús.
0: Santa María, Madre de Dios, ruega por nosotros pecadores, ahora y en la hora de nuestra muerte. Amén.
1: Dios te salve María, llena eres de gracia, el Señor es contigo. Bendita eres entre todas las mujeres y bendito es el fruto de tu vientre, Jesús.
0: Santa María, Madre de Dios, ruega por nosotros pecadores, ahora y en la hora de nuestra muerte. Amén.
1: Dios te salve María, llena eres de gracia, el Señor es contigo. Bendita eres entre todas las mujeres y bendito es el fruto de tu vientre, Jesús.
0: Santa María, Madre de Dios, ruega por nosotros pecadores, ahora y en la hora de nuestra muerte. Amén.
1: Dios te salve María, llena eres de gracia, el Señor es contigo. Bendita eres entre todas las mujeres y bendito es el fruto de tu vientre, Jesús.
0: Santa María, Madre de Dios, ruega por nosotros pecadores, ahora y en la hora de nuestra muerte. Amén.
1: Dios te salve María, llena eres de gracia, el Señor es contigo. Bendita eres entre todas las mujeres y bendito es el fruto de tu vientre, Jesús.
0: Santa María, Madre de Dios, ruega por nosotros pecadores, ahora y en la hora de nuestra muerte. Amén.
1: Dios te salve María, llena eres de gracia, el Señor es contigo. Bendita eres entre todas las mujeres y bendito es el fruto de tu vientre, Jesús.
0: Santa María, Madre de Dios, ruega por nosotros pecadores, ahora y en la hora de nuestra muerte. Amén.
1: Dios te salve María, llena eres de gracia, el Señor es contigo. Bendita eres entre todas las mujeres y bendito es el fruto de tu vientre, Jesús.
0: Santa María, Madre de Dios, ruega por nosotros pecadores, ahora y en la hora de nuestra muerte. Amén.
1: Dios te salve María, llena eres de gracia, el Señor es contigo. Bendita eres entre todas las mujeres y bendito es el fruto de tu vientre, Jesús.
0: Santa María, Madre de Dios, ruega por nosotros pecadores, ahora y en la hora de nuestra muerte. Amén.
1: Dios te salve María, llena eres de gracia, el Señor es contigo. Bendita eres entre todas

0: las mujeres y bendito es el fruto de tu vientre, Jesús.
1: Santa María, Madre de Dios, ruega por nosotros pecadores, ahora y en la hora de nuestra muerte. Amén.
0: Dios te salve María, llena eres de gracia, el Señor es contigo. Bendita eres entre todas las mujeres y bendito es el fruto de tu vientre, Jesús.
1: Santa María, Madre de Dios, ruega por nosotros pecadores, ahora y en la hora de nuestra muerte. Amén.
0: Gloria al Padre, y al Hijo, y al Espíritu Santo.
1: Como era en el principio, ahora y siempre, por los siglos de los siglos. Amén.
0: María, Madre de Gracia y Madre de Misericordia.
1: En la vida y en la muerte, ampáranos, Madre nuestra.
0: Pidamos a nuestra Madre del Cielo que nos alcance del Señor la gracia de la fidelidad a nuestra fe y al Evangelio de Jesucristo. Dios te salve, Reina y Madre de Misericordia, vida, dulzura y esperanza nuestra, Dios te salve. A ti clamamos, los desterrados hijos de Eva.

0: misericordiosos, y después de este destierro, muéstranos a Jesús, fruto bendito de tu vientre, oh clemente, oh piadosa, oh dulce siempre Virgen María.
1: Ruega por nosotros, Santa Madre de Dios,
2: para que seamos dignos de alcanzar las promesas y gracias de nuestro Señor Jesucristo.
1: Oremos. Te rogamos, Señor, que a nosotros, tus siervos, nos concedas gozar siempre de salud de alma y cuerpo, y por la intercesión de la gloriosa siempre Virgen María, Madre de tu Hijo, líbranos de las tristezas de este mundo presente y concédenos las alegrías del cielo. Por Jesucristo nuestro Señor.
2: Amén.
1: Purísima de Macas, auxiliadora de los cristianos,
2: ruega por nosotros.
1: En el nombre del Padre, y del Hijo, y del Espíritu Santo.
2: Amén.

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Dios puede crear, pero tú puedes valorar lo que Él ha creado. Solo Dios puede dar vida, pero tú puedes transmitirla y respetarla. Solo Dios puede dar salud, pero tú puedes guiar y orientar. Solo Dios puede dar fe, pero tú puedes dar testimonio. Solo Dios puede dar la esperanza, pero tú puedes restituir la confianza. Solo Dios puede dar el amor, pero tú puedes enseñar a amar a tu hermano. Solo Dios puede dar alegría, pero tú puedes sonreír a todos. Solo Dios puede dar la paz, pero tú puedes sembrar la unión. Solo Dios puede dar la fuerza, pero tú puedes ayudar a apoyar a quien se desanimó. Solo Dios es el camino, pero tú puedes indicarlo a los demás. Solo Dios puede hacer milagros, pero tú puedes ser aquel que trae 5 panes y 2 peces. Solo Dios se basta a sí mismo, pero Él prefirió contar contigo.

0: Jesús dijo.
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2: Si alguien escucha mis palabras y las pone en práctica, dirán de él: aquí tienen al hombre sabio y prudente, que edificó su casa sobre roca. Cayó la lluvia, se desbordaron los ríos, soplaron los vientos y se arrojaron contra aquella casa. Pero la casa no se derrumbó, porque tenía los cimientos sobre roca. Pero dirán del que oye estas palabras mías y no las pone en práctica: aquí tienen a un tonto que construyó su casa sobre arena. Cayó la lluvia, se desbordaron los ríos y soplaron los vientos, se arrojaron contra esa casa. La casa se derrumbó y todo fue un gran desastre.
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0: Cordiales saludos, señoras y señores oyentes de la Radio Voz de Lupano. Qué gusto saludarles en esta mañana. Estamos ya 8 de mayo del año 2026. Hoy el calendario santoral nos recuerda a San Bonifacio. Saludos a Bonifacio el día de hoy en su onomástico viernes. A propósito, ¿cómo están? ¿Cómo amanecen el día de hoy? Espero que bien. Una mañana bastante fresca aquí en la capital provincial. Parece que vamos a tener un día lleno de calor y de sol. Sin embargo, esto puede cambiar de un momento a otro porque el clima de la Amazonía es así. El clima de la Amazonía cambia, hace sol, incluso llueve hasta con sol acá en la ciudad. Buenos días, siempre dando gracias a Dios por este nuevo día, este nuevo amanecer. A nuestra madre bajo la advocación de la Purísima de Macas, que nos cuide y que nos proteja de todo mal y peligro. A la Santa María Troncati, que sea ella quien siga intercediendo ante nuestro Padre Dios por nuestras necesidades, por nuestros favores. Saludos cordiales a usted, que ya nos escucha ahora mismo en la frecuencia 90.5 a través de la transmisión de Facebook Live. Buenos días, o buenas tardes, o buenas noches. A la hora que pueda escuchar usted este noticiero, estamos ya aquí listos en la cabina principal de la Radio Voz de Lupano. Y estamos viernes. Saludos, viernes, a pocos días ya de celebrar el Día de la Madre. Gracias por escucharnos. A nombre de Wendy, en la parte operativa técnica, quien les habla, Manuel Riofrío Bravo. Iniciamos de inmediato.
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0: Atención, el amor realiza milagros. El Papa León abraza a enfermos de Pompeya en el aniversario de su pontificado. Ministerio de Salud de Ecuador se pronuncia sobre la cepa Andes de hantavirus. Hoy finalizamos el viernes con una serenata a las madres. Río Najembaime divide a Pablo VI y Guamboya. La disputa llegó a los tribunales. Hay guerra por el río Najembaime. Guamboya frena obra clave en Pablo VI. Jóvenes amazónicos crean máquinas y convierten la técnica en oportunidad. Me dejaron sola, el duro testimonio de una madre emprendedora en Macas.

Madres que cambiaron entre todo y sacrificio hoy son el corazón de Pablo VI. Esto y más en la presente emisión de Panorama Informativo, son las 6:05.

Desde el Vaticano, este 8 de mayo, el Papa León XIV celebra el primer aniversario de su pontificado, una fecha especialmente significativa que ha querido conmemorar en el santuario de la Bienaventurada Virgen María del Santo Rosario de Pompeya, junto a personas necesitadas y enfermas. La jornada coincide además con la festividad de la Virgen de Pompeya, a quien el pontífice evocó durante su primera aparición pública tras ser elegido papa. Hoy, día de súplica a la Virgen de Pompeya, nuestra Madre María desea siempre caminar con nosotros, está cerca y ayudarnos con su intercesión y su amor, señaló. A primera hora de este día viernes, el Papa partió en helicóptero desde el Vaticano rumbo a Pompeya, ciudad del sur de la región italiana de Campania, que quedó sepultada tras la erupción del Vesubio en el año 79. Hacia las 9 de la mañana, el Santo Padre llegó a la plaza Bartolo Longo, promotor y fundador del santuario, canonizado por León XIV en octubre de 2025, abarrotada de miles de fieles que lo aguardaban con entusiasmo pese a la amenaza de lluvia. Ya en el interior del santuario, el Papa León saludó con cercanía y afecto a las personas necesitadas y a los enfermos acogidos por el Templo de la Caridad, asegurando que es el primero en ser bendecido por encontrarse con ellos en aquel lugar cargado de espiritualidad y devoción mariana. Antes del discurso del pontífice, varios padres vinculados a esta obra, que acoge a personas vulnerables, compartieron su testimonio. Entre ellos estaba Serena, una madre soltera, que rompió a llorar al relatar una vida marcada por grandes dificultades y transformada gracias al apoyo de los voluntarios y religiosos del Templo de la Caridad, dice la parte de la información de Así Prensa el día de hoy. Este día viernes, dice el Papa Francisco, o más bien, el amor realiza milagros y abraza a los enfermos de Pompeya en el aniversario de su pontificado.

0: Buenos días, aquí en Sintena, ya la sintonía de la radio Voz de Urbano. Son las 6:10, ya son las 6:10. Vamos con la información de inmediato. La tensión crece entre los cantones de Pablo VI y Guamboya por la obra de alcantarillado que permanece paralizada tras una acción de protección. La audiencia se desarrolló en el complejo judicial de Macas, donde ambas partes defendieron sus posturas sobre el impacto ambiental en el río Najembaime, mientras la alcaldesa Yajaira Ramón asegura que el proyecto cuenta con estudios y permisos ambientales. Desde Guamboya mantienen su rechazo. Ahora, la decisión queda en manos de la justicia y la provincia permanece atenta al fallo que podría definir el futuro de esta polémica obra. Escuchemos a continuación a Yajaira Ramón, alcaldesa del Cantón Pablo VI.
1: El día de hoy hemos marchado con ciudadanos del Cantón Pablo VI, de algunas comunidades que el día de hoy nos acompañan, también del barrio Sangay y Centenario, gracias a esta convocatoria que se les ha hecho, sobre todo porque se ha interpuesto una acción de protección a la obra de construcción del alcantarillado pluvial y sanitario del barrio Sangay y Centenario. Esta obra es financiada por la CTA. Esta obra tiene un monto de $2,200,000, fondos no reembolsables, que se gestionaron mediante un proyecto presentado con todas sus viabilidades. Sin embargo, hemos estado viendo hace meses anteriores también en diferentes medios de comunicación que Pablo VI está contaminando este río. Mas la verdad no es esa, sino simplemente queremos también aclarar la situación a toda la ciudadanía, que en muchas de las veces estamos siempre pendientes de estos medios de comunicación. Comunicar de que el municipio, la municipalidad de Guamboya en este caso, debería hacer los proyectos, debería en este caso buscar el financiamiento también, en vista de que estamos viendo de que hay también algunos, se podría decir, descargas que se está realizando en el del cantón Guamboya hacia el río Najembaime. Entonces, lo que se pide son derechos sobre el río Najembaime. Se está diciendo que el cantón Pablo VI está también contaminando estas aguas, pero algo que hay que comprender que el río Najembaime es desde su inicio hasta el final, pero lamentablemente también estamos viendo esta contaminación que lo está realizando Guamboya. Tenemos los videos, estamos yendo a presentar también incluso las pruebas aquí, porque no es posible que nosotros nos quieran endosar algo que ellos realmente están haciendo. Entonces, al momento hemos venido justamente hasta el Consejo de la Judicatura, precisamente tenemos a las 3:00 p.m. la audiencia, en donde nosotros también descargaremos todas nuestras pruebas de que el cantón Pablo VI no está contaminando.
2: ¿Se ha hecho los exámenes? ¿Se ha hecho pruebas del agua?
1: Así es, se ha hecho las pruebas del agua al momento. Sabemos de que hay algunos coliformes, que en este caso quisiera más bien después de la audiencia manifestarme en cuanto a esto, pero estamos viendo que hay contaminación ya en el dique. Entonces, no podemos decir que viene del cantón Pablo VI cuando estamos viendo aguas arriba, que también corresponde al cantón Pablo VI. Vamos a ver viviendas, cerca de unas 60-80 viviendas aproximadamente, que están en la parte del cantón Guamboya. En el cantón Pablo VI tenemos el barrio Sangay y Centenario, son aproximadamente cerca de 60 viviendas que estarán descargando, pero con una planta de tratamiento, no como se lo está haciendo en otros lados. Estamos con la planta de tratamiento, hemos cumplido todos los permisos y esto al momento ha traído mucha mala información también a la ciudadanía de Guamboya.
2: ¿Qué dice el Ministerio del Ambiente?
1: Bueno, en la realidad lo que nosotros podemos decir que el Ministerio de Ambiente ha otorgado todos los permisos ambientales. Estamos con todo en regla, entonces el día de hoy también venimos justamente a presentar todas estas viabilidades que el Ministerio de Ambiente nos ha otorgado.
2: El dique, como usted bien lo recalca, ya hay contaminación.
1: Así es, ellos precisamente, si usted revisa los índices también de cuánto tienen ellos el alcantarillado pluvial y sanitario, dentro de la página de la municipalidad van a encontrar sumamente bajo. Entonces, ahora nosotros, actualmente el cantón Pablo VI, lo que nosotros estamos haciendo es trabajar precisamente en nuestro territorio, nuestro estamos de pronto tratando de paralizar obras como ellos lo están realizando. En este caso, nosotros nos vemos perjudicados porque el Consejo Provincial también está con una obra importantísima en el Cantón Pablo VI, son cerca de $2 millones para el asfaltado. Es precisamente por donde nosotros tenemos que cubrir con el alcantarillado pluvial y sanitario. Al momento tenemos el agua potable, en lo posterior el asfaltado con la prefectura, y también estamos con un importante proyecto que es con el BD de $1,600,000 para veredas. Entonces, estamos haciendo las cosas como debe ser, adecuadamente. Nosotros estamos haciendo lo que la ley nos faculta como autoridades, dentro de nuestras atribuciones está de dar estas obras de saneamiento ambiental, y es lo que estamos haciendo. Prácticamente con esta obra estaríamos cubriendo un 98% dentro de la cabecera cantonal con servicios básicos como es alcantarillado pluvial, sanitario y agua potable.
2: Ahora, la primera autoridad, la burgomaestre del Cantón Pablo VI, ¿qué espera del Consejo de la Judicatura?
1: Realmente lo que nosotros esperamos es que realmente se revise toda la documentación que nos permita continuar la obra, que ellos verifiquen en territorio, porque una cosa es venir acá, otra cosa es decir y otra cosa es estar en campo. Nosotros hemos hecho todas las visitas, hemos podido palpar la realidad y nosotros esperamos que esta medida de acción de protección pues sea levantada, que sería lo más lógico.
2: Ha dicho Zambrano también, algún momento se supo decir de que, bueno, se estaba conversando, se estaba en diálogos y que de esto iba a salir humo blanco total. ¿Sí? ¿Qué es lo que ha salido?
1: Lastimosamente, solamente fueron palabras. Estuvimos conversando tanto con el personal de los técnicos de Huamboya como los técnicos del GAD del Cantón Pablo VI. Estuvimos con algunas reuniones, sin embargo, en la última reunión previo a esta acción de protección, ellos se levantaron de esta mesa y no quisieron, en este caso, continuar con la reunión. Entonces, sí nos llama bastante la atención porque no hubo este diálogo como se esperaba, más bien había imposición por parte de ellos. Entonces, decían que nosotros tenemos que llevar el río hasta el barrio Iquian, y ahí aproximadamente salían los valores cerca de $260,000, recursos que no tiene la institución. Luego, el otro planteamiento también fue llevarlo hacia el río Namaquín. Entonces, ahí más o menos que se cubre un monto de $2 millones más adicional a lo que nosotros tenemos, es decir, de $4 millones estaríamos hablando de esta obra. Entonces, realmente poner estas conversaciones que hemos tenido, realmente no ha habido un acuerdo mutuo, sino siempre ha habido una imposición por parte de ellos. Y realmente Pablo VI, en este caso, como autoridad, siempre hemos estado prestos para recibirles como técnicos del GAD municipal, en este caso de Huamboya, para poder tener los mejores resultados. Lamentablemente no se dio esto, y el día de hoy estamos justamente esperando que se continúe y se lleve a cabo esta acción de protección que tenemos, este llamado de los jueces.
2: ¿Se tuvo que esperar esto como justos por pecadores?
1: Así es, tenemos que esperar. Lastimosamente, como digo, hay la vía judicial que ellos se ha previsto todo esto, y lastimosamente lo que sí hemos paralizado nuestra obra. También, si ustedes pueden de pronto recorrer en el territorio, vamos a ver que lastimosamente no hay tapas en el alcantarillado, hay zanjas. Y anteriormente ya tuvimos la caída de algunos animales. Dios mediante no permita que vaya a caer alguna persona de la tercera edad o algún niño, porque está puesta esta acción de protección. Entonces, eso es lo que le podría comentar, y el día de hoy esperamos que la verdad siempre brille y salga a la luz.
2: Decirles también a todos los amigos que nosotros, con la información desde el Consejo de la Judicatura al norte de la ciudad, para Radio La Voz de Lupano, Patricio Chiriquinga, en toda la provincia de Morona, Santiago.
0: Atención a la información de la hora, son las 6:19, Exprésate Morona Santiago publicó la siguiente nota. La abogada Ivana Ruiz Fajardo, joven profesional y oriunda de la ciudad de Méndez, asumió la dirección provincial de la Contraloría en Morona Santiago. Ivana Ruiz Fajardo es abogada de profesión, magíster en Derecho Penal y en Litigación Oral, mediadora acreditada por el Consejo de la Judicatura. Cuenta además con un diplomado de técnicas de litigación oral, ex docente de la Universidad Católica de Cuenca, sede Macas, fue también vocal de la Junta Provincial Electoral de Morona Santiago, y hasta hace pocos días estuvo como coordinadora jurídica en la Asamblea Nacional. Habría asumido de manera oficial las funciones desde el pasado día miércoles 6 de mayo. 6:20, ya las 6:20, vamos a la pausa, ya regresamos.
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0: Atención a la información de la hora, son las 6:22, más noticias, la disputa por el uso del río Najembaime ya se libra en los tribunales. En Maca se desarrolló la audiencia por la acción de protección que mantiene suspendida la obra de alcantarillado en Pablo VI, mientras representantes como su alcalde Miguel Zambrano de Guamboy advierten posibles afectaciones ambientales y cuestionan fallas técnicas en el sistema de tratamiento. Desde Pablo VI defiende la legalidad del proyecto y rechazan las acusaciones. La resolución judicial será clave para definir el futuro de una obra que hoy divide a dos cantones amazónicos. Escuchemos a continuación al alcalde del cantón Guamboya, Miguel Zambrano.
8: Estamos aquí no como autoridad, como un ciudadano más que representa a nuestro cantón Guamboya, y no por enemistarnos y pelearnos con el cantón vecino, donde ha habido mucha amistad, mucha empatía en muchos años anteriores, y no estamos en contra también de lo que son los proyectos que mejorarán la calidad de vida de dos barrios, que es Sangay y de otro barrio que no se me viene en mente el nombre y todo, pero estamos aquí en lo que es la judicatura para hacer fuerza. ¿Por qué? Porque nosotros nos merecemos respeto, nos merecemos en el tema de la naturaleza. Hemos invertido actualmente en esta administración, ¿para qué? Para el tema del turismo. Hoy en día Guamboya es una referencia a nivel nacional, vienen propios y extraños a nuestro caudal del río Najembaime. Se hablaba mucho de que el río estaba contaminado, ya hicieron las pruebas, la toma y cosas que no ocurrió y todo. Esperemos, Dios mediante, que con esta resolución de los jueces en los próximos meses nos puedan dar la razón, lo que es el tema de Pablo VI, puedan encaminar y redireccionar la planta de tratamiento de aguas residuales, porque sí hay otro lugar donde se pueda coger y hacer eso. Esta descarga nosotros la presentamos de manera técnica, buscando un lugar para que ellos puedan descargar, pero sin embargo están empecinados para que sea nuestro río Najembaime. Si alguna persona tiene alguna piscina, algún complejo deportivo, nosotros no podemos descargar estas aguas residuales, y eso es lo que quieren hacer con nuestro dique del río Najembaime, porque hoy en día somos referencia. Esperemos, Dios mediante, que en los próximos meses exista el beneficio propio y lo que son la manera de buscar para los dos cantones y todo. Hoy en día estamos acompañados con mucha población de nuestro cantón Guamboya. Aquí no existe el tema de funcionarios públicos, lo que se puede analizar y ver del otro lado. Aquí nadie está presionado, aquí estamos por amor propio a lo que nos corresponde. Eso es lo que les puedo decir, mi estimado, y dar a conocer que nuestra provincia de Morona Santiago es una provincia de hermandad, que buscamos los mejores días para todos nuestros habitantes.
2: ¿Se tuvo que llegar a esto, a buscar una acción de protección? ¿El diálogo no funcionó con las dos, entre las dos autoridades?
8: Sí. Lo mejor en esta vida es el diálogo. Conversamos con la compañera alcaldesa del vecino cantón, en donde nos acompañaron el personal técnico, el pleno del consejo municipal y todo, y en donde hubo una pequeña propuesta. Incluso llegamos hacia la gobernación y poner de manifiesto, y qué dijo la compañera, que si no, nosotros como municipio de Guamboya

0: Y esto nos llevó a nosotros a solicitar medidas cautelares. Hoy en día tenemos la primera audiencia, se llegó a alargar y todo, pero esperemos Dios mediante que en la próxima audiencia tengan el respaldo propio para nuestro cantón Guamboya.
1: ¿Se hizo a su debido tiempo los exámenes del agua? Porque realmente hay muchas versiones en esto.
0: Así es, el tema del análisis del agua llegó propiamente por el cantón Pablo VI. Básicamente de parte de la alcaldía de Pablo VI hicieron las tomas de agua y todo, y en los cuales ellos pueden ver. Nosotros contratamos a un ambientalista en donde me supo manifestar, y con un informe escrito: alcalde, no hay ninguna contaminación, tanto a nivel local como en la extensión A Pablo VI. Lo que sí se refleja que hay viviendas que están muy lejanas a lo que es el tema del cauce del río Najembaime y que no tiene nada que ver con esta situación. En el momento que se haga esta descarga y todo, generará un impacto no solamente ambiental, un impacto social, porque ustedes pueden ver que si alguien hace una descarga a nivel de un río, nadie va a poder acercarse a disfrutar de estas aguas cristalinas y todo.
1: ¿Qué dijo el Ministerio de Ambiente?
0: El Ministerio de Ambiente pues otorgó el permiso. Ponerle manifiesto a ustedes para que haga una réplica a nivel de la provincia. Este proyecto es un proyecto integral que no necesitaba lo que era el permiso de registro ambiental, necesitaba una licencia ambiental, pero sin embargo le otorgaron los permisos. ¿Cómo es posible que para una planta de tratamiento integral se dé los debidos permisos si necesitaba una licencia ambiental? Sin embargo, le dieron un registro ambiental. A última hora, cuando nosotros nos propusimos y tomamos las acciones respectivas, comenzaron a última hora a sacar los permisos de licencia ambiental. Eso para dar a conocer a la población de Morona, Santiago.
1: En la parte pertinente, lo que concierne a los ciudadanos, hay descargas de la propia ciudadanía del cantón Guamboya, señalan. ¿Qué hay de cierto en esto?
0: En lo que respecta a nuestro cantón Guamboya, hasta lo que es el límite, absolutamente nada. Le invitamos a muchas personas y todos a los medios de comunicación para que puedan acercarse, y nosotros no tenemos absolutamente ninguna descarga. En años anteriores, en el 2010, yo como médico, incluso en el alcalde en ese entonces, le propuse al alcalde haga ese control porque hay aguas contaminadas, pero el alcalde hizo la denuncia al Ministerio de Ambiente, y en donde se llegó a controlar, y básicamente ya no hay ninguna descarga de aguas residuales, ni tampoco de algunas descargas de algún animal que exista, chanchera u otra situación y todo. Nuestro dique está protegido y está libre de toda contaminación para que puedan visitarnos propios y extraños.
1: A eso íbamos, decirle a los ciudadanos, en todo caso, porque el cantón Guamboya es un referente también en la parte turística, de igual forma el cantón Pablo VI. Decirle a los ciudadanos de acá del cantón Morona y de la provincia que sin temor ninguno que visiten Guamboya, porque se ha hecho los análisis del agua y en vista de esos análisis realmente se tiene comprobado de que no hay contaminación en el Najembaime.
0: Así es, se pueden acercar. Hoy en día nos reunimos con los señores concejales, queremos invertir, no gasto, queremos invertir. ¿Para qué? Para hacer de este dique, hacer un destino que no solamente sea a nivel de la provincia, una referencia a nivel nacional, para que vengan, porque esto nos ha permitido a nosotros como cantón Guamboya darnos a conocer y todo. Tenemos un proyecto muy grande que queremos encaminarlo, pero básicamente esto es una camisa de fuerza, que mientras no haya el dictamen de lo que es el tema del juez, nosotros no podemos hacernos presentes. Pero sin embargo, pueden venir todos los fines de semana. Guamboya es un lugar tranquilo, un lugar acogedor de personas trabajadoras y todo, en donde nosotros le estaremos recibiendo con los brazos abiertos y todo.
1: Patricio Chilquinga, desde el Complejo Judicial de Morona, para Radio La Voz de Lupano, en toda la provincia de Morona, Santiago.
2: Atención a la información de la hora, son las 6:30, ya las 6:30, continuamos con más noticias. Más noticias a esta hora de la mañana. Atención, innovación, creatividad y emprendimiento marcaron la Casa Abierta Estudiantil, donde jóvenes demostraron que la educación técnica también transforma vidas. Entre los proyectos más llamativos destacó un molino eléctrico multifuncional creado por estudiantes, capaz de procesar maíz, yuca, verde y otros granos, reduciendo el esfuerzo

0: físico en las comunidades rurales. Padres de familia y docentes resaltaron el talento de una juventud que apuesta por emprender, producir y abrirse camino con sus propias manos en Morona, Santiago. Estos estudiantes son del Colegio Nacional Macas. Y vamos a escuchar precisamente a Eric Yanquan, estudiante del colegio, también a Flor Huachapán, madre de familia, y a Marco Nugra, rector del Colegio Nacional de Bachillerato Macas.
1: Mi emprendimiento se trata de un molino eléctrico con accionamiento a motor. Básicamente eso es lo que contiene, el motor, el reductor y el molino. Básicamente que está unido a una estructura soldada de metal galvanizado. Es una gran oportunidad de emprendimiento, ya que las personas que no tienen mucho presupuesto es una gran ayuda. Básicamente el producto está saliendo en $300. Con esto puedes hacer, básicamente puedes ganar todo tipo de granos, como maíz, choclo, maduro, guineo, verde, yuca y otro tipo. Como por ejemplo está la cebada, el arroz y el pimiento. Es una gran ayuda, ya que se puede crear emprendimientos muy grandes. Es que con eso se puede reducir mucho el esfuerzo físico y el tiempo, ya que personas muy lejanas siguen utilizando el modelo manual. Básicamente es una gran ayuda, ya que reduce el esfuerzo y el tiempo. La casa abierta da una gran oportunidad para los estudiantes, ya que básicamente pueden exponer los productos que han hecho. Por ejemplo, están los molinos, están las trituradoras, los hornos, que son básicamente todo a motor. Es una gran ayuda para todos, ya que las demás personas de afuera pueden conocer lo que han hecho los estudiantes de tercero mecanizado.
2: La parte práctica, la parte técnica en construcciones metálicas, ¿no es nada complicado?
1: No, la verdad no es nada complicado. Básicamente, no es nada complicado, la verdad, porque son estructuras muy soldadas. Todo el mantenimiento y todo lo que fue unido, las planchas, por ejemplo, que está conectado el reductor con la plancha, básicamente es muy complejo, es muy fácil. No necesita mucha complejidad, la verdad. Básicamente, las conexiones, no es nada tampoco. Solo conectar los cables, más que todo, tienes que tener más pendiente los cables del motor, porque ahí sí ya es como un poco más complejo, básicamente, si quieres reducir la velocidad o aumentarle.
2: Da muchas habilidades a la juventud, mucha creatividad también, ¿no?
3: Sí, eso sí, sí. Eso sí, es bueno que ellos ya emprenden eso, ya van capacitando más y ya les sirven algunas, ¿cómo se llama?, mayores que no pueden así hacer manualmente, que no pueden manejar. Entonces, como es eléctrico, ellos tienen posibilidad de manejar así, solo prenden y ya muelen y pueden botarle a los animalitos.
2: Es por eso que es muy importante a veces estudiar en un colegio técnico.
3: Sí, es muy importante porque eso le sirve. A veces hay necesidad en los hogares, en la familia, a veces hay mayores que necesitan. Ya pues con ese pueden ellos solventar ahí, hacer trabajito para dar molino a los pollitos, más que a los adultos o abuelitas, ¿no? Entonces para eso le sirve ese molino eléctrico.
2: ¿Buena creatividad de su hijo?
3: Sí. Sí, sí, me gusta lo que ha hecho, lo que ha elaborado y el empeño que ha tenido él.
2: Y a mucha gente también ha gustado, ¿no?
3: Sí, sí, sí, algunos ya han venido a preguntar el precio y le han gustado cómo ha elaborado y está, no es caro, sino que es bien sencillo.
2: ¿Cuál era su nombre?
3: Flor Huachapán.
2: Doña Flor Huachapán, justamente la mamá del joven estudiante, nombre del proyecto Molino de Maíz con accionamiento eléctrico.
4: Decirle que la palabra éxito sería poco para describir lo que hoy sucedió. Salió como habíamos planificado. Los estudiantes pudieron demostrar los proyectos de innovación que pudieron construir con la guía de los profesores. Yo, sinceramente, muy agradecido con los compañeros docentes, con el Comité Central por todo el apoyo, con los padres de familia por invertir económicamente. Hay proyectos que superaron los $1,000 de inversión para que se cristalice. Muy agradecidos con ellos, también obviamente con las autoridades que nos están apoyando. Entonces, en conclusión, decirle que la Casa Abierta ha cumplido con nuestras expectativas y obviamente nos deja un reto y un desafío para el próximo año.
2: ¿Qué pasa con los proyectos ya consolidados que se terminaron, inclusive equipos o máquinas que están funcionando? ¿La gente lo puede comprar? ¿La gente puede buscar?
4: Sí, efectivamente, los productos, las maquinarias están a la venta. Como usted ha podido ver, en cada maquinaria está una ficha descriptiva con quien contactarse y está a la venta. En caso de no venderse, lo que los estudiantes tienen la consigna es llevar a casa para usar ellos.
2: Ah, qué bien, importante. En todo caso, se ha visto la afluencia, el interés también del ciudadano, ¿no? El interés de los padres de familia, también apoyar unas buenas iniciativas, buenas prácticas de la juventud.
4: Sí, yo creo que el hecho de haber planificado, gracias también a su medio que nos ayudó en la difusión de la actividad, nosotros hemos podido evidenciar que hubo una gran concurrencia de personas, pero no solamente concurrencia, participaron, fue maravilloso poder observar cómo seguían las explicaciones, cómo se interesaban e inclusive preguntaban. Muchas gracias por la participación de toda la ciudadanía. Viernes 8 tenemos la sesión solemne a las 10 de la mañana. Para nosotros es un acto igualmente muy importante porque vamos a rendir tributo a nuestra institución y a evidenciar a la sociedad lo que nuestra institución está comprometida también con la colectividad, con nuestro cantón, con nuestra provincia y el país. Posteriormente, a las 8 de la noche, para cerrar con broche de oro, vamos a dar espacio al arte. Nuestros estudiantes, nuestros profesores por primera vez van a participar con danza. Y tenemos el apoyo de instituciones amigas, gobiernos descentralizados que nos van a apoyar. También vamos a tener, como se dice, la cereza del pastel, un grupo élite de danza que viene de la ciudad de Puyo a apoyarnos y a participar en nuestras festividades.
2: Qué bien importante, amigos, nosotros justamente desde la parte norte, a través de Radio La Voz del Upano, conectados directamente para toda la provincia de Morona, Santiago.
0: Atención a la información de la hora, son las 6:39 minutos. Ya a las 6:39 minutos, momento de hacer aquí una pausa. Ya volvemos.
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0: Atención a la información de la hora 6:42 de la mañana. Ya a las 6:42. Entre productos de la chacra y largas jornadas bajo el sol, María Elena Sharup enfrenta sola la vida y el abandono. Madre de 7 hijos, trabaja diariamente en las calles de Macas para ganarse el sustento, mientras denuncia sentirse olvidada tanto por sus familiares como por las autoridades. Su historia refleja la dura realidad de muchas mujeres amazónicas que, pese al sacrificio de toda una vida, hoy sobreviven entre la necesidad, la discriminación y la esperanza de no ser invisibles para la sociedad.
1: ¿Cuál es su nombre, maldecita?
2: María Elena Sharup.
1: Doña María Elena, ¿madrecita?
2: Sí, madre de 7 hijos.
1: ¿Y dónde están los hijos?
2: Mis hijos, 4 están en Quito, 2 están aquí y 1 está en Estados Unidos. Me esquinaron la casa. Ese es trabajo de mi papá, diciéndome me esquinaron. Y yo vine acá para poder trabajar y tener el pan del día.
1: ¿En dónde tenía la casita?
2: La casita tenía en Santa Rosa. He pagado a la doctora Betty $360 para que me dé tramitando, para yo también, siquiera la mitad parte que me corresponde, que me den 50% del papá. Y recién vino un hijo llamado Raúl Tanchim. Me dijo: mamá, solo yo no te puedo dar. Hay otros hermanos que están muriendo de hambre. Y yo les dije: papá les dio el terreno, más de 100 de ancho, 1000 de largo, y el terreno de la herencia del papá. Y yo ese pedacito, a mí también denme para hacer una casita, vivir, le dije a mi hijo, mamá.
1: ¿Y no le dieron?
2: No, me dijo mamá. No están de acuerdo todos, solo yo no puedo hacer nada. Eso me dijo mi hijo. Y yo arriendo en el barrio Sangay y tengo que pagar $40. Y por eso es que yo paso aquí, a veces se vende, a veces no se vende. En eso estoy, señor.
1: Realmente le he visto trabajar. ¿Usted trabaja con productos de la zona?
2: Sí, yo trabajo en productos de la zona. Nosotros también somos del campo, sino que nosotros, siquiera para sacar el pan del día, aquí estamos sentadas, pero nadie nos toma en cuenta, ni el ingeniero Edmundo, peor, él no quiere saber de nosotros. Nos quería mandar donde que viven las hormigas, los gatos y los ratones, ni los ratones no nos han de comprar. Peor, aquí que estamos no nos compran, peor allá no nos han de comprar, y nosotros somos discriminados, todos los productores. Ahora las compañeras allá están sentaditas al lado de la pista, ellos están sin carpa, sol y agua, están sentadas ahí. No sé qué pensará el alcalde. Vuelta quiere reelegirse, pero la gente ya le ven cómo hace, cómo nos trata. Y algún día él también se ha de hacerse mayor como nosotros, y ahí va a darse cuenta cómo es de vivir en el campo.
1: En todo caso.

0: ser madre. Este día domingo se celebran el Día de las Madres. ¿Usted tendrá celebración? ¿Vendrán los hijos a celebrarle?
1: No. No. Aquí he de pasar yo sentada, trabajando. Si es de vender, vendiendo. Si no es de vender, he de pasar aquí sentada. De ganas se traen los hijos. Yo por mí digo, de ganas se traen los hijos, para que a uno le discriminen hasta los hijos. Se le educa, no para que le ayuden, pero yo soy orgullosa de mis hijos, que tienen un buen empleo para los hijos, para mis nueras.
0: Realmente preocupante, los hijos durante todo el año no se acuerdan, se acordarán esta fecha que es un día muy importante para ellos, usted como madre.
1: No, no sea, no, si es que ellos les dan, si es que ellos les duele, se han de acordar, o si no, que van a acordarse de una vieja. Todo gente colono, gente shuar, somos discriminados cuando nosotros somos ya viejas abandonadas. Toda madre de familia son dejados por los hijos.
0: Ya no les quieren.
1: Señor periodista, sí. Ya no nos quieren como madre. Nos discriminan. Nuestras nueras también. No es hijo. Y yo a veces pienso de mis hijos, así lo que van a hacer. Sufrí más que sea sin zapatos, sin nada. Caminaba, vendía mayones. De Morona cargando sal traía para vender y para poder tener algo.
0: Bueno, de nuestra parte, esperemos que este día domingo, por lo menos Dios nos ilumine, Dios nos dé salud y Dios nos permita realizar cualquier actividad para así ganarnos el pan del día.
1: Sí, nosotros también. Yo por mí rezo por todos para que se muevan el corazón, que nos vengan a ayudar para poder vender nosotros también. Gracias a la gente que están trabajando en el mercado adentro, ellos nos apoyan. Yo les hago llegar el mensaje a todas las madres que estamos aquí en la fila, en Macas, en Calle Bamote. Quiero hacerles llegar a todos que sigamos sacrificándonos, siquiera para nosotros mismos o para las madres que tienen hijos, que sigan adelante progresando hasta que Diosito nos diga aquí no más y que nos lleve hasta donde lleguemos.
0: Desde el centro de la ciudad de Macas, Patricio Chiliquinga para Radio La Voz de Lupano, en toda la provincia de Morona, Santiago.
2: Qué duro testimonio de la señora, realmente muy preocupante, la señora María Elena Charup. Muy preocupante, 7 hijos. Pero no le apoyan, no le ayudan. Que esto no sea su caso, amiga, amigo oyente. Que no sea su caso. Pensemos en esa madre que nos dio la vida, que nos hizo crecer, que nos dio el estudio. Pensemos en aquella madre y hagamos lo mejor ahora en vida, hagamos lo mejor por esa madre. Triste realmente el testimonio que nos acaba de ofrecer. Las 6:51 de la mañana, 6:51 minutos, atención. El Ministerio de Salud Pública informó este 7 de mayo por la noche que no existen casos de hantavirus en Ecuador y que se mantiene en alerta permanente para fortalecer la vigilancia epidemiológica. La entidad afirmó en un comunicado que sus especialistas mantienen una comunicación constante con otras naciones bajo el marco del Reglamento Sanitario Internacional. La cartera de Estado monitorea la información de forma continua. La entidad expresó que la evaluación de riesgo realizada por agencias internacionales como la OMC, OPC de Europa informan que al momento el riesgo de infección es bajo. La cepa de los Andes, presenta en Sudamérica y endémica en Argentina y Chile, es la única variante con capacidad documentada de transmisión de personas a personas mediante contacto estrecho o prolongado. El gobierno recordó a los ciudadanos que los primeros síntomas suelen ser similares a una gripe y pueden incluir fiebre, mialgias, es decir, dolores musculares, cefalea y malestares gastrointestinales como náuseas, vómitos y dolor abdominal. En casos graves, la infección progresa rápidamente a una fase cardiopulmonar caracterizada por dificultad respiratoria severa, tos o intensidad hemodinámica que puede derivar en shock cardiogénico. Por ello, en caso de presentar alguno de estos signos y síntomas, las autoridades sanitarias recomendaron a la población no automedicarse y acudir al centro de salud más cercano. La variante Andes es la responsable del brote de hantavirus en el crucero de lujo MH Hyundai. Según la Organización Mundial de la Salud, hay hasta el momento 3 fallecidos y al menos 5 casos sospechosos de contagio. El buque partió el pasado 1 de abril desde la ciudad argentina de Ushuaia con 147 personas, entre ellas 88 pasajeros y 59 miembros de la tripulación, e hizo escala en la Antártida y las islas Georgia del Sur, en Nijindai, en Chistian, en Acuña, Santa Elena y Ascensión. Chile ha confirmado al menos 39 casos de esta enfermedad en lo que va del año en curso y 13 fallecidos, lo que representa una letalidad del 33% y supone un aumento con respecto a 2025 y 2024, según el gobierno de ese país. Señala la información, amigas y amigos de la sintonía. Ministerio de Salud de Ecuador se pronuncia sobre la cepa Andes de hantavirus. El Ministerio de Salud Pública aseguró que mantiene una alerta permanente y una comunicación constante con otras naciones ante el brote de hantavirus en un crucero que partió de Argentina. Preocupante la información, amigas y amigos de la sintonía. Es por eso que hay que seguirnos protegiendo, cuidando, sobre todo cuidando. Si alguna persona tiene algún resfrío, tiene alguna gripe, que es normal hoy en día por el tema del clima, que llueve, hace sol, y si tiene esa gripa, utilice mascarillas. Lo más recomendable es utilizar la mascarilla. Con esa mascarilla podemos dejar de contagiar a cuántas personas. Si usted está con esos síntomas o tiene ya gripe y ha ido al médico, no automedicarse, dice, ¿no? No automedicarse. Si tiene esos dolores, pues protéjase, vaya al Ministerio de Salud Público, vaya al hospital, vaya al médico de confianza. Pero siempre utilice mascarilla. He visto personas que están con esas tremendas gripes y andan sin mascarilla. No, eso contagia. No, gripe es contagiosa. Hablamos de gripe. Pero hay que seguirnos protegiendo, hay que seguirnos cuidando, amigas y amigos de la sintonía. 6:55, la pausa, ya volvemos.
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2: Atención a la información de la hora, son las 6:58 de la mañana. Hoy hemos querido finalizar de una manera diferente esta semana. Ya estamos previo también a la celebración del Día de la Madre, el segundo domingo de mayo. Segundo domingo de mayo, precisamente el Día de las Madres. Y estamos precisamente aquí para

segundo domingo de mayo, precisamente el día de las madres. Y estamos precisamente aquí para

0: cuerpo copió de los abismos arquitectónicos. Y cachos desnudos que envuelven en nubes vaporinas. En sus labios copió lo más dulce, porque solo ella sabe expresar la expresión del día, la palabra amor. Por eso su corazón, Dios, se arrancó desde su mismísimo corazón y puso en cada uno de ustedes. Por eso, mujer y madre, tú eres dulzura, flor, nube, fuego, musa, amor e inspiración, todo este capullo convertido en madre.
1: Qué lindo, qué bien, muchas gracias. Ese poema acá de Don Telmo también para saludar a las madres queridas de la provincia de Morona, Santiago, en este su día, que se reúnan, que los hijos se reúnan con ellas. Decía de que a veces la madre no quiere ni siquiera un regalo, quiere la presencia de su hijo, de su hija, para conversar, para estar un momento ameno. Eso es lo más importante, don Telmo.
0: Es la verdad, pero en este día que estamos ovacionando a nuestra madre, pues felicidades a aquellos que tienen, lo conservan, esa reliquia hermosa de tener una madre a quien acariciarla, a quien besarla, a quien abrazarla con toda la ternura. Pero qué mundo medio raro, que hay otro contraste de que pobres madres buscando el pan de cada día en las calles, en los basureros, para llevar el pan de un pancito de alimento a sus hijos. Eso porque nosotros, que tenemos a lo mejor una posición buena, no nos fijamos en ella, no nos importa. Pero a esa madre va mi veneración, de cómo se sacrifica, cómo escudriña día tras día, desde la madrugada hasta la tarde, buscando ese medio para que a los hijos no le falte ese pan de cada día, que es lo único que buscan. Pero también tenemos que recordar en este mundo controversial de que hay la parte contraria, de que se odia a la madre, que yo no sé, no entiendo. Llegan a una etapa los hijos después de tanto sacrificio. Usted sabe que los 9 meses que vivimos en el vientre es todo un sacrificio, salud, dolor.
1: Claro.
0: Y después pagamos con tonterías, con ambiciones. Eso está muy mal. Por eso pedimos que en este día hagamos una reflexión todo el mundo. Así seamos ricachos, seamos millonarios, seamos pobres, seamos humildes, pero veneremos a nuestra madre. Denos ese cariño tan dulce que ella necesita. No necesita más, no necesita que le devuelvan nada, sino que con ese amor, que se les dé un beso, se les dé un abrazo, pues para ello es toda felicidad. Bendito sea el Día de la Madre.
1: Claro que sí. Julie Noguera escribe a propósito. Dice: un abrazo a mi padre Telmo Noguera, gracias por este lindo homenaje a las madres. Un abrazo muy fuerte para todas las madres del mundo y un beso al cielo para mi bella mamita Julita Pesantes. Boris Erazo por acá dice: saludos para mi querida madre, la señora Victoria Cajas. Patricia Valencia dice: un abrazo al cielo a todas nuestras madrecitas que están ya en el paraíso de Dios. Dice: felicidades, felicitaciones, dice Eduardito y don Telmo. Patti Jaramillo también por acá escribe, dice: buenos días, saludos a don Eduardo y don Telmo. La canción a la madre es lo más sentida con el corazón. Un abrazo al cielo a mi madre, el cielo América Jara. Cacara Chaca dice: buen programa, feliz día a todas las madres de Morona, Santiago y del mundo. Dios les bendiga. Gracias por el programa que están realizando, excelentes invitados y los artistas. Qué bueno escucharlos, dice por acá. Así es que, don Eduardo, escuchemos algo más.
2: Con todo cariño, pues, todos tienen una madre.
1: Qué linda canción.
2: Es una canción, pero
1: eso sí que me va a llegar al fondo del corazón.

0: qué lindo, qué lindo, qué lindo. Muchas gracias. Qué linda canción. Yo le pido a Dios rezando que mi mamá no se muera. Qué linda canción, qué lindo tema. Realmente llegan al corazón en este día, hijos, hijas, esposos, siempre a recordar a su madrecita que está esperándoles el día de hoy, el día de mañana, el día domingo y los 365 días del año. Ahí les espera la madrecita, ahí está en la casita, a veces sentada, solita durante todo el día, y usted no llega. ¿Por qué no llega? ¿Por qué no le visita en vida? ¿Por qué? Esperamos momentos muy duros, tristes, para recién decir feliz día, madre. No, si lo podemos hacer el día de hoy, hagámoslo inmediatamente. Lolita Carabajal dice por acá un cordial saludo desde Chicago para Eduardo y el señor Telmo Noguera. Qué por lindo. Sus hermosas canciones, por el Día de las Madres, y felicidades para todas las madres del mundo. Don Marcelo Jaramillo dice por acá, felicidades a todas las madrecitas que día tras día y en silencio luchan por el bienestar de sus hijos. Un abrazo a todas ellas. Gaby dice, feliz día a mi madre hermosa, América Ledesma, dice este mensaje acá en esta mañana. Qué bonito. Muchas gracias a las hijas y a los hijos que escriben. Mañana va a haber un programa desde las 8 de la mañana hasta las 11 de la mañana, un programa especial dedicado para las madres. Habrá premios, habrá concursos, habrá todo, habrá también Ban Café. Sírvase Ban Café, don Telmo, sírvase don Eduardo. Ban Café es quien precisamente le da buena voz para seguir cantando. Mi abrazo eterno en el cielo a mi madrecita, dice, a mi mamacita Melania, y a mi hermanita María, dice Galo Marcelo Jaramillo Riva de Neira. Por acá hay otro mensaje que por acá nos han escrito también. Oh, dice Cacaranchaca, oh, qué lindo, sin hacer llorar, pero dice, qué lindo, sin hacer llorar. Saludos a los ilustres señores que cantan, Dios les bendiga. Dios les bendiga, dice por acá Anita Tobar, feliz día de la madre. Le deseo a mi mamita María del Carmen Rivanera que mi Dios y la madrecita auxiliadora me le regale muchos años más de vida para que acompañe siempre. Mamita linda, dice, mamita linda, te quiero muchísimo, dice por acá. Los mensajes que nos llegan. Johnny León dice un saludo y un beso para mi mamita Judith al cielo, de parte de sus hijos que siempre le recuerdan y lo llevan en su corazón. Mi abrazo eterno en el cielo a mi mamacita Melania, dice hermanita María por acá. Janet Laime también escribe saludos a mi madrecita Hermelinda Chuñir, que la quiero muchísimo allá en la Quinta Cooperativa. Buenos días, saludos a las madrecitas en la Quinta Cooperativa, todas que nos están escuchando en esta mañana. Realmente estamos aquí en este programa súper especial, tomando Ban Café, tomando con un poquito más. Aquí estamos alegres en este día viernes. Saludos también allá en Gonzanamá. Cómo no voy a saludar a mi querida madre, la señora María Rosario Bravo Ruilova, que ha sido nominada Madre Símbolo del Cantón Gonzanamá 2026-2027. Mi orgullo más grande. Y si Dios así lo permite, pues esperamos estar por ahí para también estar junto a ella. Gracias, muchas gracias. A ver, don Eduardo, ¿qué tenemos para esta parte?
1: Un bolerito.
0: Claro, no hay problema, claro que sí. De todo le hacemos aquí en esta mañana. Vamos ahí. ¡Viva el Día de las Madres!
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0: que viva. Por acá les llegan los mensajes más. Miguel Josefa dice un fuerte abrazo a mi madre, Josefina Belín, y da las gracias a mi Dios por tenerle con nosotros, que la Virgen Purísima de Macas interceda y pueda recuperarse, ya que se encuentra delicada de salud. Pedrín Jaramillo dice, felicidades a todas las madrecitas, aprovechen de su tiempo, a los que tienen madres en vida, cuando ya se vayan, estará por demás llorar frente a la tumba, dice. Norma Victoria Jaramillo dice, saludos a todos los las mamitas, un abrazo al cielo a mi querida, linda, Anastasia Jaramillo, a mi tía Teodosia Jaramillo, Marina, y a mis compañeras de trabajo, mis amigas, y a las mamitas trabajadoras. Dios bendiga su don de ser madre. Saludos a don Eduardo y don Telmo. En vida todo, un abrazo lindo y bendiciones. Johnny Crespo dice, excelente programa, felicidades amigos. Odalia Vélez dice, saludos para todas las madres de mi parroquia Guambi, en especial a mi madre Rosa Cárdenas, que Dios la bendiga, dice por acá los mensajes que nos siguen llegando en esta mañana. Qué bien, saludos a las madrecitas que nos escuchan. La primera emisión de Panorama Informativo. Les recordamos que mañana habrá la programación también a partir de las 8 de la mañana. Por acá dice, saludos cordiales. Por acá nos envían otros mensajes. Norma dice, saludos a los padres que hacen las veces de madres. Sí, porque también hay. Sí, porque también hay. Carlos Jarrín dice, feliz día. Saludos a Eduardo y Telmo, los ruiseñores de Morona, Santiago. Mes de mayo en todo el mundo, recordamos a nuestras sacrificadas madrecitas. Dios les bendiga siempre y todos sus hijitos sea el reflejo de perseverancia a seguir adelante. Muchos abrazos, dice por acá estos mensajes. Denis Coles dice, para mi madrecita hermosa allá en el cielo, saludos cordiales. Qué lindo, saludos para todas, para quienes no tienen celular, para quienes no tienen teléfono y nos están escuchando. Precisamente a usted llegamos en esta mañana con este homenaje, con esta serenata a las queridas madres de la provincia de Morona, Santiago. Queridas hijas e hijos, visitarle ahora que está con vida. Nosotros tenemos que ser así recíprocos, porque ellas hicieron muchísimo por nosotros y a veces nosotros nos hemos olvidado. No, eso no tiene que pasar. Don Telmo.
1: Qué lindo, tenemos muy buena sintonía a nivel nacional e internacional, sobre todo para los migrantes, pues un saludo a sus madres que están aquí, muchas veces están muy lejos. Un saludo especial a Catalina Jaramillo, ella tiene 12 hijos, Catuchita le decimos siempre con cariño a mi prima, el saludo cordial para ella. Y para todas aquellas madres que ya están pasando de los 100 años, como Catuchita, que vive acá en la IE de Santana, de la familia Zavala. Para todas ellas, imagínense, están al borde de dejarnos, pero que vayan con ese recuerdo tan dulce de sí, que, último, como hijos, amamos a nuestra madre. Por favor, juventud, piensen en el futuro. Ustedes también serán madres, pero queremos que ese cariño, ese amor, siempre perdure, ese respeto. Nada en el mundo vale más que el amor de una madre y la santa bendición que de ella recibimos.
0: Por acá tengo unos saluditos, estamos ya en la parte final. Denis dice, para mi madrecita hermosa, allá en el cielo, saludos cordiales. Vivi Seminario, un saludo en Méndez. Para mi mamita Aleja, muchas bendiciones. Verónica Fernández, saludos a mi madrecita Josefina Belín, le amamos muchísimo. Vamos con este tema ya a despedirnos entonces de este lindo programa. Nosotros acá, el tiempo es muy corto y claro, la sintonía es muy fuerte en esta mañana. Vamos ahí.
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0: Claro que sí.
2: La verdad.

0: Qué bonito, ¿no? Qué lindo, qué bien. Muchas gracias a ustedes, Mary Jaramillo. Qué bonito. Saludos a mi madre en el cielo. Feliz día. Te llevo siempre en mi corazón, madre mía. Ruth Rodríguez por acá dice un feliz día para todas las madrecitas del mundo, para las madrecitas macabeas. Y en especial para la señora Inés Noriega Villarreal. Un abrazo gigante al cielo para las madrecitas que se adelantaron. Don Eduardo, el mensaje final en esta mañana. Qué bonito que hemos pasado. Minutos que pasan, pero la alegría queda en los corazones de nuestros oyentes. Gracias por esa deferencia de venir a la Radio Voz de Lupano.
1: Muy agradecida a usted, pues, a la emisora y a todo el público que nos está escuchando. Gracias, la verdad. Los que así sentimos el amor propio a la madre, es un privilegio. Nadie tiene esa dicha de tenerle hasta esta edad a nuestras bendecidas madres. Y los que ya le tienen bien viejita, a veces se cansan, les botan en el asilo. Ahora se han inventado eso. Qué pena, habiendo cómo sostenerlas en nuestro regazo, como ella nos sostuvo en su regazo, hasta que cojamos el camino, nos larguemos. Pero somos tan hipócritas, pobres madres indefensas, que no tienen un momento de piedad, ni cuando están dando de lactar, ni cuando nos dieron los primeros pasos, nos mantuvieron, nos limpiaron, nos asearon. Qué desdicha, la verdad. A mí me duele tanto porque mi madre está en el cielo, pero gloria a Dios. Él sabe por qué lo hizo. Pero nunca dejé de ir a verle, tenerla en mis brazos. Tenerla aquí en Macas, tuve la dicha de traerle 3 veces acá. Era una dicha, ella quería quedarse. Pero mi papá vuelta no, él a su tierra. Pero así es la vida. Y por eso yo les digo a todos los que en verdad tienen la dicha de tenerla, nuestra bendita madre, pues quiérale mucho, ámele mucho, apachúchenlo, como dicen, así como chabacanamente. No la boten en un rincón, siempre téngale en la mesa, como se dice, el trono directo, que es en la primera fila de la mesa. Yo les agradezco mucho y perdónenme si fui grosero con ustedes. Muchas gracias.
0: Don Eduardo, a usted muchas gracias. Qué lindo haber participado en esta breve serenata. Don Telmo, por favor.
2: Sí, voy a hacer una cuñita que...
0: Brevemente.
2: Que el café con azúcar o sin azúcar es muy rico. Gracias.
0: Claro que sí, no, pues sí, preparado
2: bueno,
0: por mi compañera.
2: Bueno, ya lo ha dicho Eduardo, francamente hay que lamentar ciertas cosas. Yo venero a esos hijos en la familia Cruz Montenegro. Tienen a una prima que es mía, Claydita. Ya cumple los 100 años, pero qué lindo, todos sus hijos han puesto su granito de arena y lo tienen cuidado ahí con una enfermera a tiempo cabal. ¡Qué lindo! Y eso decía que no hace falta la fortuna ni plata ni nada, sino el amor a la madre. Que lo devuelva, como dice Eduardo, que lo devuelva lo que ella nos hizo por nosotros. Y en sus últimos días que sea feliz, que esté tranquila. También quiero hacer una pequeña publicidad, ¿no? Para que nos conozcan. Eduardo y yo hace 40, 50 años atrás formamos un trío con el hermano.
1: En 74.
2: 74 formamos un trío que éramos trovadores. Anduvimos por un lado y por otro haciendo serenatas, etcétera. Hoy nos hemos dedicado a más de 50 familias, 50 personas hemos visitado. A las personas que están enfermas, a sus adultos mayores, hemos visitado en la casa. Ellos sabrán valorar nuestra actividad. Nosotros no cobramos, pero si alguien quiere que lo visite a su mamita, a su papá, a sus hermanos que están ya en el borde de sus años, pues ahí estaremos como siempre. Ahí estaremos. El dúo, los amigos, y ahora que tenemos también un conjunto que se llama el Conjunto de la Maravilla del Pueblo Macabeo, estaremos ahí visitándoles. Llámenos, ubíquenos y estaremos en vuestra casa brindando estas canciones. Eso es nuestra labor ahora social, dando ánimo a esa gente enferma. Por lo demás, pues, ya hemos dicho todo. Nos faltaría palabras para venerar a nuestra madre, ovacionarla, tenerle siempre en lo alto, en lo más grande, sublime. Creo que sin la madre, pues no habría este mundo, todo sería desierto, no habría plantas, flores, árboles, animales, no habría, sería un desierto. Pero hoy qué felicidad, pero no sabemos a lo mejor valorar, por muchas personas pocas que no estiman el valor y el amor a la madre, pues tenemos que pagar los platos rotos. Pero hoy, viva la felicidad de ella, para ella nuestra eterna ovación, y que donde esté, pues, nos dé su santa bendición.
0: Así es. Muchas gracias a ustedes, muy amable. Muchas gracias, muy amable. Nos hemos pasado unos minutitos, pero saludo por acá, y un saludo para quienes también nos escuchan, para la señora María Jardinela Pérez, allá en el Quílamo, para la señora Nelly Montenegro, allá en la parroquia Copal, para saludos para la señora Aleja Delgado en el barrio La Loma, para un abrazo a mi madre hasta el cielo, dice Lourdes Chacha, muchas felicidades, nos hemos pasado unos minutitos, mil disculpas, Wendy, terminamos aquí la primera emisión de Panorama Informativo. Éxitos, muchas gracias y saludos. Dios les pague a ustedes.
2: Gracias, muchas gracias. Gracias.
0: Siempre, gracias. Ya vamos a tener un espacio aquí para tocar la guitarra y para cantar canciones muy bonitas en un viernes. El viernes lo sabe. ¿Cómo es? Es viernes y el cuerpo lo sabe. Saludos cordiales, felicidades, una linda mañana, buenos días.
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3: Es la hora 7:41 minutos.

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4: Siempre es un gusto volver a encontrarnos un día más por la señal de los medios comunitarios a nivel nacional. Hoy es viernes 8 de mayo de 2026 y desde aquí, desde los estudios centrales de la Secretaría Ejecutiva de CORAPE, les damos la más cordial bienvenida a este espacio informativo. En los siguientes minutos les presentamos las noticias que se originaron en las últimas horas, junto a Karina Torres, que está en control del sonido, y con ustedes en la locución Rolando Goyes García. Vamos con los titulares de Ecuador en Contacto, primera emisión. Revolución Ciudadana mantendrá en secreto sus alianzas políticas para las seccionales de 2026. 4 millones de firmas buscan la eliminación definitiva de mecheros en Amazonía ecuatoriana. Concluimos la semana y en el espacio de entrevistas nos acompañará María del Carmen Vizcaíno, fundadora de la Alianza Jambato. Estos y otros temas en breve.
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4: Comenzamos con el desarrollo de la información. Les comentamos que el movimiento Revolución Ciudadana informó que están buscando alianzas con otros partidos para garantizar su participación en las elecciones seccionales de 2026. Nuestra compañera Nicole Mendoza nos trae las declaraciones de Gabriela Rivadeneira, presidenta del movimiento político. Adelante, Nicole, te escuchamos. 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
8: Y el país se integra. A través de una rueda de prensa, el movimiento Revolución Ciudadana se pronunció sobre su eliminación del registro oficial de organizaciones políticas, el cual fue actualizado por el Consejo Nacional Electoral. Frente a esto, su representante Gabriela Rivadeneira anunció que se han mantenido reunidos junto a su militancia para establecer una nueva estrategia que asegure su participación en las elecciones seccionales de 2026.
9: Un proceso electoral en cancha inclinada, con juez comprado y proscribiendo al otro equipo que entra a la cancha. Daniel Noboa quiere ir solo en papeleta, lo hemos dicho varias veces. Hoy en todo el país nuestra militancia está en un proceso asambleario debatiendo de la política, de la ideología y de cómo vamos a enfrentar este momento de la coyuntura nacional como organización política, siendo la organización política más grande de este país.
8: Agregó que no darán detalles sobre estas alianzas políticas para evitar represalias por parte del Consejo Nacional Electoral.
9: Queríamos hacer el anuncio de las organizaciones políticas con las que vamos a participar. Sin embargo, al revisar las últimas reformas del Código de la Democracia, al revisar las actuaciones del CNE y del TC, nos damos cuenta que todavía las organizaciones políticas no están a salvo, que todavía aún en un proceso de primarias, en un proceso en el que vamos a promover alianzas, en un proceso además de inscripción de candidaturas, aún las organizaciones políticas van a poder ser suspendidas y canceladas. Aún en pleno calendario electoral. ¿Tenemos confianza en un sistema democrático y en el proceso democrático? No. No tenemos confianza en el sistema democrático porque quienes están sentados en el CNE y en el TC están desde el 2019 en actividades prorrogadas.
8: Por su parte, Cristian González, director de Revolución Ciudadana en

0: Chincha aseguró que la salida de la organización del registro oficial no tiene fundamentos.
1: Se nos quiere eliminar la posibilidad de una participación, pero no lo van a conseguir. La dirección nacional, como lo ha manifestado la compañera Gabriela Rivadeneira, ha planteado una estrategia para ir construyendo espacios de articulación con nuevos movimientos. Y así como lo ha hecho también nuestro compañero presidente, expresidente Rafael Correa, denunciar de que esta proscripción no tiene ni sentencia, no tiene ni fundamento y no responde a un criterio jurídico.
0: Por ahora, Revolución Ciudadana continúa suspendido debido a la decisión del Tribunal Contencioso Electoral, el cual sancionó al movimiento por 9 meses sin participación política mientras se investiga su supuesta vinculación al caso Caja Chica. Reportó Nicole Mendoza, Corape Informa.
2: Y el país se integra. Gracias, Nicole, por el aporte. Con un documento en el cual constaban 4 millones de firmas, respaldando el pedido del cierre definitivo de los mecheros en Amazonía ecuatoriana, las niñas demandantes, o conocidas ahora como las guerreras de la Amazonía, llegaron hasta el Ministerio de Ambiente y Energía en la capital para hacer la entrega de esta solicitud al gobierno nacional. Julio Prieto, abogado que patrocina la causa, señala que pese a existir una sentencia para el cierre definitivo de los mecheros, esta no se ha cumplido, por lo que se puede interpretar como una mala voluntad política.
3: No hay voluntad política para cumplir la sentencia porque hay intereses económicos detrás de que no se apaguen los mecheros.
2: Recalca que si bien existían 443 mecheros cuando salió la sentencia, ahora ese número, en vez de disminuir, ha aumentado.
3: Tenemos una sentencia desde el año 2022 que ordenaba la eliminación de los mecheros que están cercanos a centros poblados. Cuando salió la sentencia teníamos 443 mecheros, hoy tenemos más, tenemos 486 mecheros. Entonces es imposible sostener el argumento, como pretende a veces el Ministerio de Energía y Petroecuador, de que están cumpliendo con la sentencia y están eliminando mecheros.
2: Yamilet Jurado, una de las demandantes, menciona que a medida que pasa el tiempo, los problemas de contaminación persisten y que estos han generado cáncer en la población que vive cerca de las plataformas petroleras.
4: Ellos han sido quienes les han dado tantas vueltas a este caso y le siguen dando vueltas, incluso nos siguen pidiendo tiempo, lo cual nosotros no venimos a pedir tiempo, sino que se cumpla la sentencia y que nos acompañen a territorio y miren las necesidades y el sufrimiento de cada uno de los pacientes oncológicos y de la realidad de las comunidades indígenas, las cuales viven dentro y cerca de estos mecheros petroleros.
2: Kerly Herrera sostiene que pese a que la sentencia fue a favor de sus compañeras, los gobiernos de turno no han hecho nada para que se cumpla la misma.
5: Los que vivimos en Amazonía consumimos el agua de lluvia, porque también sabemos ir a coger la del río, pero ya no tanto porque como siempre se derrama petróleo y lo van y lo botan al río, entonces ya no podemos tomar agua de ahí ni bañarnos porque nos va a causar el cáncer y el cáncer en la piel. Nosotros íbamos a ir a grabar y ver cómo estaba la contaminación, pero cuando se enteraron que nosotros íbamos a ir, lo apagaron. Y entonces fuimos, pero ya estaba apagado, entonces dice que lo habían eliminado. Pero después ya nos volvimos y lo volvieron a prender.
2: El cierre de los mecheros en la Amazonía ecuatoriana es un caso emblemático de justicia ambiental que fue liderado por la Corte Provincial de Sucumbíos y por el seguimiento de la Corte Constitucional. A pesar de una sentencia judicial en firme de julio de 2021 que ordenó la eliminación por vulnerar derechos a la salud y a la naturaleza, las comunidades amazónicas siguen denunciando el incumplimiento y retrasos significativos por parte del Estado. Y la tarde del miércoles 6 de mayo de 2026, el expresidente de la República, Lenín Moreno, retornó a Ecuador luego de 5 años para enfrentar el juicio por presunto cohecho dentro del denominado caso Sinohidro, proceso relacionado con la adjudicación del proyecto hidroeléctrico Coca-Cola Sinclair a la empresa china Sinohidro. Moreno arribó al Aeropuerto Internacional Mariscal Sucre en Quito, procedente de Paraguay. El exmandatario llegó acompañado de su esposa, Rocío González, y fue recibido por personas cercanas, entre ellas Javier Torres, exfuncionario del Consejo Nacional para la Igualdad de Discapacidades, CONADIS. El exjefe de Estado deberá comparecer el próximo lunes 11 de mayo a las 8:30 a la audiencia de juzgamiento convocada por la Corte Nacional de Justicia. La diligencia forma parte del proceso penal que investiga una presunta trama de pagos irregulares vinculados al proyecto hidroeléctrico. Por tercera ocasión, portando banderas, pancartas y haciendo sonar instrumentos, los trabajadores activos y pasivos de la función judicial llegaron hasta el Consejo de la Judicatura en Quito para solicitar se dé paso al proceso de homologación salarial que vienen esperando por 18 años. Así lo dijo Eliseo García, representante de los perjudicados.
6: Aspiramos y anhelamos que tenemos al frente dentro de la función judicial, como en este caso la presidencia del Consejo de la Judicatura, una compañera judicial de carrera que ha transitado desde la Fiscalía, desde las direcciones provinciales de justicia, como también en la Corte Nacional, y que conoce como parte de esto también esta lucha, este reclamo, que no es otra cosa equiparar esta remuneración que fuimos discriminados en el 2010.
2: Serían más de 1.900 trabajadores que esperan este beneficio, que por ley les corresponde, por lo que de no tener una respuesta de las autoridades, harían otras acciones, puntualiza.
6: Nuevamente aquí en las plantas bajas del Consejo de la Judicatura, ante el compromiso que se llevó a cabo en la última reunión con la presencia de la directora nacional jurídica del Consejo, la doctora Julia Palma, en la que determinó que en el término de 5 días iba a emitir ya una solución al respecto del proceso de la homologación salarial, en la cual consiste que la equiparación de la remuneración, que hemos sido afectados más de 1.900 judiciales, y de esto implica que también esta lucha no es de recién de ahora, sino que ya llevamos 18 años.
2: Abraham Candelario agrega que no se puede seguir esperando la voluntad de las autoridades de la judicatura, ya que han pasado años sin que exista la predisposición para cancelar estos montos.
7: Estos plantones están convocados a nivel nacional. Usamos un grupo aquí en Quito, en el Consejo de Judicatura, otros compañeros están en provincia, también haciendo el reclamo porque la presencia de la aglomeración de los compañeros ha llegado a un momento que ya basta. Son 18 años que estamos atravesando por esta lucha, por nuestra propia remuneración, que el Consejo de Judicatura no ha cumplido.
2: Desde la provincia del Guayas, Gloria Chica menciona que no se está pidiendo nada fuera de la ley, que estos son montos de los funcionarios activos, jubilados y de los derechos ambientes.
8: Se ha vulnerado nuestros derechos. Estamos aquí, ya inclusive somos las personas, la mayoría adultos mayores, que debe de cumplirse. No estamos pidiendo dádivas, estamos exigiendo que se dé cumplimiento al pago de la homologación salarial.
2: Trabajadores judiciales que esperan que las autoridades que están al mando del Consejo de la Judicatura ahora puedan cumplir con sus promesas y que fueron realizadas en las dos anteriores reuniones. Caso contrario, no descartan otras acciones, como más plantones y una posible huelga de hambre. Y con esta información vamos a ir a la primera pausa publicitaria. Al regresar seguimos con más de Ecuador en Contacto por la señal de los medios comunitarios.
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1: Estamos de regreso. Gracias por seguir junto a nosotros. Elba Luzardo conversó con María del Carmen Vizcaíno de la Alianza Jambato sobre esta especie de anfibio que fue común en los páramos del Ecuador, que desapareció en la década de los 80 y fue redescubierto en 2016 en Angamarca. Elba, te escuchamos.
2: Amigos y amigas, gracias por unirse a la entrevista del día. El pasado 21 de abril se conmemoró el Día del Jambato, una especie emblemática de los Andes ecuatorianos que hoy enfrenta un riesgo crítico de extinción, con menos de 300 ejemplares monitoreados en estado silvestre. Su conservación no solo implica proteger a una especie, sino también preservar ecosistemas clave, fuentes de agua y el equilibrio ambiental del país. Sin embargo, en medio de esta labor han surgido alertas preocupantes. La Alianza Jambato ha denunciado también amenazas en el contexto de conflictos relacionados con la defensa del hábitat del jambato, esto en la provincia de Cotopaxi. Para entender la importancia de esta especie, los desafíos de su conservación y lo que está ocurriendo alrededor de su defensa, conversaremos con María del Carmen Vizcaíno. Ella es fundadora de la Alianza Jambato. La saludamos de inmediato. Gracias por acompañarnos. Buen día, bienvenida.
3: Buenos días. Muchas gracias por la invitación a este espacio.
2: Para empezar, ¿por qué el jambato se ha convertido en un símbolo de conservación en el Ecuador y qué significa también su posible desaparición para los ecosistemas andinos?
3: El jambato es una especie emblemática, antes era muy abundante en los Andes ecuatorianos, desde Imbabura hasta Chimborazo, y por esa razón tenía una importancia no solamente ecológica o ambiental, sino también cultural. La gente estaba muy asociada a esta especie, los niños jugaban con este sapito, los abuelitos veían que tenía inclusive propiedades medicinales, tanto así que inclusive la ciudad de Ambato lleva su nombre en honor a esta especie. Y bueno, el jambato en la época de los años 80 desapareció súbitamente, y esto debido al cambio climático, a una enfermedad que atravesaron los anfibios a nivel mundial por causa de un hongo que les afecta y les mata. Y por esa razón hubo un declive de poblaciones a nivel mundial. Una de estas poblaciones obviamente fue la del jambato, que el último registro dató de 1988. Sin embargo, a pesar de que fue declarado extinto durante casi 30 años, en el 2016 se lo redescubrió en la parroquia Angamarca, provincia de Cotopaxi. Esta es la última población conocida del jambato que sobrevive hasta el momento, y claro, su condición es crítica debido a que enfrenta graves amenazas, sobre todo actualmente la construcción de una carretera que pone en riesgo el hábitat en donde está sobreviviendo esta especie.
2: Usted ha mencionado que se ha encontrado como una comunidad de jambatos en Angamarca. Se hablaba de menos de 300 ejemplares en estado silvestre. ¿Ahí se encuentran estos 300 ejemplares?
3: En los 300 ejemplares es una estimación estadística, sin embargo, en territorio se han encontrado menos de 100. Esto quiere decir que es muy difícil encontrarle, no cualquier persona puede ir a territorio y encontrar un jambato, realmente tiene que saber en dónde se encuentra, pero sí, efectivamente, esta es la última población conocida que sobrevive únicamente en Angamarca.
2: Y en este contexto precisamente de la defensa ambiental, lo mencionaba yo al inicio de la entrevista, ustedes han denunciado recientemente amenazas y hechos graves contra miembros de la organización, precisamente por esta defensa de proteger el jambato. Que nos cuente un poco eso, por favor.
3: Precisamente, la Alianza Jambato enfrenta una situación crítica marcada por estos hechos de violencia, amenaza y vulneraciones de derechos humanos contra sus miembros en el marco de este trabajo de defensa ambiental. Se ha denunciado públicamente ya meses atrás que integrantes de la organización fueron de varias formas intimidados, se realizaron actos degradantes en contra de estas personas, inclusive el equipo de la Alianza Jambato ya fue retenido arbitrariamente en el mes de enero en el marco de una visita técnica a territorio para evaluar las condiciones en las que se encontraba la especie. Como se ha denunciado públicamente en los últimos días, un integrante de la organización y su familia fueron víctimas de privación arbitraria de la libertad nuevamente, agresiones y tratos degradantes en un contexto donde además hubo omisiones graves por parte del Estado en su labor de deber de protección. Por esa razón es que nosotros consideramos que es necesario levantar la voz y que las autoridades realmente den garantías para la defensa de la naturaleza, que es un derecho, no es un delito, y que realmente se tomen en cuenta la situación que está ocurriendo en Angamarca para que se realice un efectivo cumplimiento de la sentencia judicial que ya existe, y que quienes defendemos al jambato, a la naturaleza, no tengamos que ser que poner en riesgo nuestra vida para eso. En estos últimos días, William Ilingalli, que es miembro fundador de la Alianza Jambato y actual vicepresidente, ha sufrido graves impactos hacia su integridad, hacia su salud, hacia su vida, inclusive precisamente por estas amenazas que se enmarcan en un proceso de justicia indígena, que realmente de lo que ya hemos podido recabar no es así como se desarrolla un proceso de justicia indígena.
2: El Carmen, y este conflicto, lo que está ocurriendo ahora en Angamarca y que se ha llegado a este nivel que usted ha indicado de amenazas hacia la organización, ¿se deben a qué escenario? Un poco para entender, porque hace un momento usted también mencionaba la construcción de una carretera.
3: Precisamente, en Angamarca se está construyendo una carretera que pretende unir Ambato con Angamarca y obviamente continuar la vía hacia el corazón, que esa vía ya existe. El asunto es que el tramo de Ambato a Angamarca pasa precisamente junto al hábitat de esta especie y lo coloca en altísimo riesgo, pero debido a una mala planificación por parte de la prefectura de Cotopaxi, que está a cargo de este proyecto vial. En el proceso legal se evidenció que existieron varias omisiones por parte de estas autoridades, debido a que no se tramitaron los permisos necesarios para que esta vía se construya, de manera que no se genere estos impactos dentro del hábitat de la especie. Se omitió información el momento de sacar los permisos en el Ministerio del Ambiente, que luego, por esa razón, declinó estos permisos a la prefectura, inclusive antes de que la jueza falla a favor de la acción de protección. Es decir, hubieron varias omisiones e irregularidades que hacían que esta construcción de esta carretera pues ponga en riesgo a esta especie que está críticamente amenazada de extinción. Lo que nosotros hicimos desde el 2024, que venimos alertando sobre estos impactos en el ecosistema del jambato, pues hemos dicho que no nos oponemos a que se construya la carretera, que la carretera es legítimo pedido de las comunidades, entendemos eso, pero tal como se la estaba construyendo, causaba un fuerte impacto en el hábitat de la especie. Se arrojaban los escombros, las rocas, el río quedó prácticamente sepultado y la quebrada donde la especie se refugia también. Por esa razón es que lo que pedíamos es que esos escombros se llevaran a otro lugar, como dicta la ley, no solo porque está ahí la especie, sino porque quebradas y ríos están protegidas, es prohibido arrojar escombros a las quebradas, pero más allá de eso, en este caso existía un agravante, ya que estaba aquí habitando una especie críticamente amenazada. Lastimosamente, estos pedidos no fueron atendidos por parte de la prefectura de Cotopaxi y el conflicto ha ido escalando a este nivel.
2: Y precisamente para evitar estos impactos en la especie, en los jambatos, ¿qué ha venido también haciendo la Alianza durante el tiempo desde que se fundó?
3: La Alianza Jambato ha venido realizando un trabajo sostenido en territorio desde sus inicios. Empezamos con un proyecto, el proyecto de conservación del jambato. Después de eso nos consolidamos como una fundación, no fue al revés. La fundación tiene apenas 2 años de vida, pero iniciamos con este proyecto de conservación del jambato con fondos semillas, con la idea de combinar ciencia, educación, conservación y articulación comunitaria. El enfoque no se limita a la protección de la especie, sino que impulsa una visión más amplia, que incluye la conservación del jambato, la investigación científica aplicada, procesos de educación ambiental, especialmente con niños, jóvenes y actores locales para fortalecer el conocimiento sobre biodiversidad en territorio, un trabajo comunitario articulado enfocado a generar diálogo sobre el uso del territorio y promover alternativas de desarrollo que sean sostenibles, y la construcción de capacidades locales para que sean las propias comunidades las que puedan involucrarse y luego liderar también la conservación y la gestión sostenible sostenible de su territorio. Por esa razón es que el trabajo articulado se vio amenazado por este conflicto y lastimosamente hemos tenido un retroceso en ese sentido, a pesar de que ya existe una ruta trazada, que es el Plan de Acción para la Conservación del Jambato, construido precisamente con la misma prefectura de Cotopaxi, con el GAC parroquial de Angamarca, con las comunidades de Angamarca, la academia y también ONGs. Es decir, es un documento que ya traza la ruta para que las comunidades puedan generar beneficios de la conservación, y hacia allá nos dirigiríamos si es que no estuviéramos atravesando este conflicto actualmente.
2: Tal vez en estas perspectivas o análisis que ustedes hacen, ¿se ha podido tal vez tener posibles escenarios de qué podría pasar si quizás no se pone mayor fuerza, énfasis en el tema de la conservación de los jambatos? Porque usted lo mencionaba, anteriormente era una especie abundante en los Andes ecuatorianos, luego se creyó que estaban extintos, luego se supo que existían una cantidad de especies determinadas, y bueno, ahora es el riesgo de que desaparezcan. ¿Cuáles son los escenarios que podrían pasar en torno a esta especie?
3: La especie se encuentra en un altísimo riesgo de desaparecer. Esta es la última población que existe a nivel mundial. Que Angamarca pierde esta oportunidad de recuperar a una especie y poder beneficiarse de esta conservación sería sería como algo muy lamentable, debido a que esta oportunidad es realmente lo que a Angamarca le ha hecho ser conocida, generar inclusive oportunidades de financiamiento para avanzar y mejorar las condiciones de vida de comunidades.

0: que realmente lo necesitan y lo pueden hacer a partir de esta especie. Es importante tomar en cuenta eso. Pero si esta especie desaparece de ese lugar, entonces Angamarca va a ser conocida como esta parroquia que realmente tuvo esta oportunidad y no la supo aprovechar. Por esa razón es que es tan importante que las autoridades se den cuenta y que no solamente en el discurso se debe mencionar que se va a conservar al jambato o declararse un acus para conservar al jambato, sino que en la práctica deben saber técnicamente cómo hacerlo. Y lastimosamente no todos los especialistas están preparados para ello. Porque es como en la medicina, que tenemos diferentes especialidades. En la biología es igual, dentro de la biología está la genética, la ecología, está también otras ramas como más especializadas en diferentes temas. En el caso del jambato, inclusive dentro de los especialistas en estudios de anfibios, no todos van a tener la misma experticia para trabajar con esta especie. La Alianza Jambato ya tiene un trabajo de 4 años trabajando con esta especie, ya sabe cuáles son sus hábitos, en dónde está refugiada, los lugares más clave para conservar. Por esas razones que se debería mantener un diálogo con quienes ya hemos venido trabajando y no excluirlos del proceso indicando que van a venir otros especialistas a trabajar acá, porque no sabrían, estarían empezando de cero y realmente eso no es lo ideal para una especie que tiene el tiempo contado, como cuando tenemos un paciente en estado de emergencia. Debemos actuar ya con todo el conocimiento que tenemos y la evidencia que tenemos.
1: Y ya para ir entrando a los minutos finales de la entrevista y de manera breve, finalmente, ¿qué puede hacer la ciudadanía que en este momento está escuchando la entrevista, quienes conocen del jambato un poco la historia o quienes recién se están familiarizando con esta especie importantísima en el país? ¿Qué rol también deberían asumir las autoridades para proteger todos en conjunto al jambato?
0: Todos podemos hacer algo, a pesar de que el jambato se encuentra en Angamarca, pues todos somos parte responsable de poder conservar esta especie, poder pedir a las autoridades que se garanticen las condiciones de seguridad para los defensores de la naturaleza, no solo del jambato, que realmente se promueva, que se visibilice este caso. Pueden seguir nuestras redes sociales, nuestra página web para conocer más al respecto de lo que hemos hecho como Alianza Jambato, del jambato como tal. Pueden involucrarse también más activamente si es que así lo desean y que nos ayuden a hacer eco de este caso, porque realmente esto no puede quedar así. Necesitamos que exista una actuación responsable de las autoridades, que existan medidas de protección efectivas para quienes defendemos al jambato, a la naturaleza, y que realmente se dé un cumplimiento de la sentencia por la construcción de la carretera, que ya efectivamente se confirmó que vulneró los derechos de la especie.
1: Gracias por estar aquí en la entrevista.
0: Muchas gracias a ustedes por la invitación.
1: Gracias, hasta luego. Y también gracias a ustedes, amigos y amigas, por estar pendientes de la entrevista del día a través de Corape.
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1: De esta manera llegamos al final de la primera emisión de Ecuador en Contacto. 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Les invitamos a continuar en nuestra programación y a seguir informándose con responsabilidad y compromiso comunitario. Muy buenos días.
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1: Es la hora 8:14.

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0: su voz. En el Evangelio según San Mateo, capítulo 6, versículos 14 y 15.

Nosotros, los discípulos de Jesús, estamos llamados a ser personas que escuchan su voz y se toman en serio sus palabras. Papa Francisco.

0: Es la hora 8:45 minutos.
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En la encíclica Laudato Si encuentra lo que le está pasando a nuestra casa. Se producen cientos de millones de toneladas de residuos por año. La tierra, nuestra casa, parece convertirse cada vez más en un inmenso depósito de porquería. Papa Francisco.

0: Es la hora 9:01.
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Saludos cordiales, saludos cariñosos. Ya llegamos a este día viernes y eso ya de por sí es una inmensa alegría. El haber transitado durante toda esta semana en su diaria compañía. Por eso siempre le decimos gracias. Que culminemos esta semana laboral de la mejor manera y bueno, pues que nos aprestemos a un fin de semana súper bonito, súper tranquilo y lleno de bendiciones. La bienvenida a este espacio, Familia 90.5, les da Roberto Cueva Gómez. Bienvenidos, bienvenidas y a disfrutar de contenido y música variadito.

Recordemos, enfaticemos, hoy 8 de mayo celebramos Día Mundial de la Cruz Roja y de la Media Luna Roja en conmemoración del nacimiento de Henri Dunant, quien fue fundador precisamente de la Cruz Roja. El objetivo de este día es reconocer la encomiable, la gran, la gigante labor de los voluntarios y empleados que todos los días salvan vidas, ayudan a los más desfavorecidos y también cambian mentalidades. Así es que desde nuestra estación radial saludamos a quienes integran, a quienes hacen parte de la Cruz Roja de Morona a Santiago. Una excelente labor que están cumpliendo, así es que nuestro abracito y nuestra gratitud inmensa. A ver, vamos con aquellas palabritas que nos sirven de motivación al comenzar nuestro espacio. Y le voy a recordar aquella historia que cuando usted estaba en el jardín de infantes, su profe o su mamita le contaba de la gallinita de los huevos de oro, ya sabemos, ¿no? Aquella historia tan sencillita, tan viejita, que decía que un granjero, un campesino, tenía una gallina que cada día ponía un huevo de oro. Un día, pensando que encontraría dentro de ella una gran cantidad de oro, pues la mató. Al abrirla, vio que por dentro no tenía nada, era igual que el resto de gallinas de su especie. De modo que, por ser impaciente y querer conseguir más abundancia, acabó él mismo con las riquezas que la gallina le daba. Este es el cuentito, la moraleja o la enseñanza. Es conveniente estar contentos o valorar lo que se tiene y debemos huir de la codicia. Eso es malo, ser codiciosos.

Expresamos nuestra cordial bienvenida a todos quienes se van integrando de poquito a poquito a nuestro espacio Familia 90.5. También reiterar el saludito a todos quienes forman parte de la Cruz Roja hoy día mundial. Pregunta así muy sencillita, ¿no? ¿Qué es la Cruz Roja o qué representa? ¿Cómo nace? La Cruz Roja es una red humanitaria, la más grande del mundo. Cuenta con empleados y voluntarios que desde las comunidades ayudan a las personas más necesitadas y vulnerables del mundo. Aquellas que viven en países con pocos recursos sanitarios y económicos, las que han sufrido de primera mano alguna catástrofe climática o como consecuencia que puede ser de una guerra, son refugiados, son desplazados. También actúan en las ciudades y en los barrios más marginales. Su emblema, o el emblema de la Cruz Roja, es sobre un fondo blanco y es reconocido en todo el mundo como símbolo de ayuda humanitaria y suele ser respetada en todas las circunstancias para que puedan desarrollar su labor en países en conflicto. ¿Cómo nació? ¿Cuál es el origen de la Cruz Roja? Henri Dunant era un banquero suizo que, mientras se dedicaba a sus negocios en Argelia, viajó al norte de Italia en el mismo momento en que ahí se enfrentaban los ejércitos de Austria, Francia y Piamontés. Al anochecer visitó el campo de batalla de Solferino. Era un 24 de junio de 1859. En ese campo de batalla estaban 40.000 hombres prácticamente abandonados a su suerte. Dunant vio morir a muchos hombres sin asistencia de ningún tipo y, ayudado por gente de las poblaciones cercanas, se dedicó a socorrerlos, ayudarlos, atenderlos, sin importar de qué bando eran, y siempre usando la frase "todos hermanos". Quedó tan impresionado por esta experiencia que 3 años después publicó sus reflexiones para ayudar en situaciones parecidas en un libro que se tituló Un recuerdo de Solferino. Un libro que fue el germen, que fue la semillita, que fue el origen para que luego se funde la Cruz Roja. Una historia muy bonita de ayuda humanitaria. Vamos con un tema que es también súper chévere, la letra es muy bonita y le vamos a complementar lo que estamos diciendo, el ayudar a los demás.

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Estamos totalmente agradecidos quienes formamos parte de esta estación radial Voz del Upano por la sintonía y la preferencia. Estamos en el espacio Familia 90.5. ¿Qué tal si a esta hora usted piensa en un cafecito? ¿Le parece? Esto es mucho más común cuando uno trabaja en equipo y está en oficinas, por ejemplo, ¿no? Alguien de ellos dice, qué ganas de un cafecito. Alguien sugiere, yo traje pancito, hagamos vaca, en fin. O los que están en la casita también. Hablo yo ahora del cafecito porque tengo una historia muy simpática, que parece algo sencillo el hecho de que ahora ponemos ahí en la cafetera, ponemos el papelito ahí para que filtre el polvito, agüita caliente y listo. Pero antes no sucedía eso. Vamos con una historia que se origina en Alemania, 1908. Recuerde el año, 1908. En aquella época, preparar café era un ejercicio de frustración pura. El método era muy simple, pero a la vez terrible. Servía el café molido directamente en el agua, creando una especie de sopa amarga. Al servirlo, todos esperaban que los restos bajaran al fondo, que se asentaran, pero eso no pasaba. Cada sorbo, cada cucharada, venía acompañada de los granitos, de los residuos, ¿no es cierto? Incluso de una amargura que no era muy buena. Yo creo que eso también les pasó a nuestros abuelos. Había quienes usaban filtros de tela, que eran imposibles después de limpiar, de lavar bien, se veían feos. Otros usaban metal para los residuos, pero igual, pasaban. El mundo entero bebía café amargo y se conformaba y decía, bueno, pues, es lo que hay. Pero Melita Benz, una ama de casa que tenía 35 años, no aceptó esta situación. Una mañana decidió que ya era suficiente. Miró a su alrededor buscando una solución y su mirada se detuvo en algo inesperado: el cuaderno escolar de su hijo. Específicamente en el papel secante que los niños usaban en ese tiempo para la tinta. Tomó una pequeña cafetera de latón y con un clavo le abrió varios agujeros en el fondo. Colocó el papel del cuaderno sobre ellos, añadió el café y vertió agua caliente. El resultado, ay, ay, ay, un milagro doméstico. El agua pasó por el papel y salió limpia, sin residuos, sin amargura. Era un cafecito suave, claro, perfecto. Melita dio un sorbo y supo que había descubierto el verdadero sabor del café. Con una determinación inquebrantable, Melita se presentó en la oficina de patentes. Eso fue el 20 de junio de 1908 y recibió el registro de su invento. Su familia se convirtió en su ejército. Su marido gestionaba y sus hijos fabricaban los filtros, estos hechos a mano, para venderlos de puerta en puerta. Al principio la gente era escéptica, no creía, ¿no? Pero bastaba una prueba y se convencía. Para 1912 ya tenían una fábrica con docenas de empleados. La empresa sobrevivió a dos guerras mundiales, a crisis devastadoras, pero el producto jamás cambió su esencia. Un simple papelito que hacía la vida mejor. Melita Benz dirigió su imperio hasta su retiro. Pasó de ser una ama de casa a una empresa visionaria, empresaria visionaria, que hoy está en más de 50 países de todo el mundo con su empresa. Y claro, bueno, ella ya falleció. ¿Ve usted? Una historia muy simpática en torno al cafecito.

Seguimos en vuestra compañía, seguimos agradeciéndoles, seguimos saludándoles, seguimos deseándoles lo mejor de lo mejor. Si usted está conduciendo, si usted está viajando, que ese viaje sea realmente fantástico, bonito, lleno de tranquilidad y de disfrutar las cosas tan bonitas que nosotros tenemos por acá, ¿sí? Como el paisaje, como ese aire fresco, puro, con mucho oxígeno, etcétera, etcétera. Bueno, vamos con una historia. Hoy nos vamos a llenar de puras historias y anécdotas. Le voy a contar esta historia, es muy bonita, está muy bonita y habla sobre la picadura de abejas. Ellie Lovell, así se llamaba una joven, estaba llena de vida. Tenía todo el futuro por delante hasta que un simple paseo por el bosque cambió todo para siempre. Al principio parecía algo insignificante. Una picadura en la pierna, una pequeña manchita roja, algo que cualquiera de nosotros ignoraría. Y eso nos pasa, ¿no? Cuando vamos a un terreno, una finca, a veces vemos ahí, dice, nos picó un mosco, me picó una hormiga. Pero el tiempo empezó a correr y la salud de Ellie se desmoronó. Lo que siguió fueron meses de síntomas muy misteriosos, muy debilitantes. Tuvo dolores en las articulaciones que no le dejaban dormir, un agotamiento que le impedía levantarse y problemas neurológicos que le hacían sentir que perdía la razón. Durante más de un año, los médicos no sabían qué hacer con ella. Le daban diagnósticos contradictorios mientras ella se marchitaba. Finalmente, llegó el nombre del enemigo. Ella tenía la enfermedad de Lyme y ya en una fase avanzada. Una bacteria transmitida por las garrapatas que había ya tomado el control de su sistema nervioso. Y pasó así 15 años. Desde los 27 hasta los 42, Ellie vivió en lo que ella llamaba una media vida. Estaba postrada en una cama, incapaz de moverse, viendo cómo los mejores años de su existencia se escapaban entre las sábanas de un hospital doméstico. Ella no vivía, simplemente esperaba el final. En 1997, tras una década y media de dolor insoportable, Ellie tomó la presión más desgarradora: detener los tratamientos. Ya estaba cansada, se rindió a la naturaleza y a su médico, y él le dijo: mira, sí, solamente te quedan menos de 90 días y falleces. En lo que ella pensó que sería uno de sus últimos deseos, pidió que la sacaran a sentarse al sol una vez más. Quería sentir el calor antes de morir. Y ahí sucedió lo impensable. En lugar de paz, Ellie fue atacada brutalmente por un enjambre de abejas. Recibió decenas de picaduras en cuestión de segundos. Su cuerpo, ya devastado por la misma enfermedad que tenía, no pudo resistir el choque, se desmayó y fue llevada de urgencia al hospital. A la mañana siguiente, Ellie despertó en el hospital. Y por primera vez en 15 años no sentía dolor. Lo que parecía una tragedia final se convirtió en un giro inexplicable. En los siguientes días, el milagro cobró fuerza. Ellie volvió a caminar, recuperó la claridad mental y volvió prácticamente a la vida. ¿Ve? La ciencia intenta comprender cómo es, qué pasó. Pero la explicación más lógica es asombrosa. El potente veneno de las abejas pudo haber destruido las bacterias que provocó en cambio al comienzo la garrapata, esta enfermedad de Lyme que llamábamos, y se reactivó su sistema inmunitario. ¿Qué le parece? ¿No? Así como hay animalitos que hacen tanto daño como la garrapata, hay animalitos que hacen tanto bien como las abejas.

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0: Aquí estamos, familia 90.5, a través de esta su estación radial amiga, que claro, siempre tiene sorpresas, tiene novedades, y ya, estamos en las vísperas, nos falta poquitas horas para darle un apretón fuerte, fortísimo, o elevar nuestra oración a todas las mamitas, porque ya el día domingo es el Día de las Madres. Y nosotros, como emisora Voz Urbano, estamos organizando un concurso. ¿Quién ha estado al frente de esto? Es mi compañera Jocelyn. Hola Joss, ¿qué tal? Buen día. Siempre nos sucede con Jocelyn, siempre nos sucede con Jocelyn. A ver, que no sale el audio. ¿Qué pasa? A ver, probemos. Ahí, vamos.
1: ¿Cómo estamos? Eso, sí. muchas gracias. Ya saben, aquí pues siempre la consola es un poquito compleja, pero ya llegó el crack. El crack detrás de la consola a resolverlo. Y como les decía, más allá del concurso, el concurso estaba hecho también como una especie de excusa para el programa especial que estamos preparando para el Día de las Madres, el día sábado, de 8 a 11 de la mañana. Y queríamos aprovechar este espacio también para agradecer a las marcas que se han ido sumando como a este reconocimiento que queremos hacer a las mamitas. 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Así que tienen que estar atentos porque vamos a tener varios de sus locutores favoritos aquí en el programa.
0: A ver, Jocelyn, puede ser de que alguien diga, yo todo este tiempo estuve en Cuenca, recién llegué a Macas, ¿de qué se trata? No entiendo de qué es ese concurso. ¿Qué tal si le refrescamos un poquito?
1: Por supuesto. Para quienes quieran sumarse al concurso, el concurso todavía está abierto hasta hoy en la noche. Entonces, lo que tienen que hacer es lo siguiente: subir una foto con su mamita. Puede ser una actual o un recuerdo de ustedes con su mamita, ¿ya? Van a subir y van a responder la pregunta: ¿qué te enseñó tu mamá que hoy te define? Nos van a etiquetar a la radio, van a seguirnos en nuestras redes sociales y ustedes ya están participando con eso. Entre la publicación que tenga más interacciones, dígase reacciones, compartidos, guardados, etcétera, se va a llevar el premio el día de mañana.
0: ¿Cuántos premios total?
1: Tenemos por el momento 4 premios.
0: Ya.
1: Para poder sortear. O sea, el concurso es un premio, uno de los premios que tenemos, y tenemos 3 premios más para sortearlos aquí en vivo en el programa.
0: Bueno, y entiendo también que este día sábado, de 8 a 11, también va a haber algún concurso, va a haber participación más directa, pueden llamar por teléfono y pueden en ese momentito dedicar una canción, dedicar un poema a su mamita.
1: Sí, exacto. Como hay uno de los premios, de todos los premios que tenemos, uno va a ser para el sorteo que estamos realizando en redes sociales y los demás los vamos a sortear aquí en vivo en el programa en vivo. Entonces ustedes tienen que llamar para mandar un mensajito a sus mamitas, declamar, cantar o solo dejar un mensaje. Con eso, nosotros aquí en vivo vamos a tenerlos anotados y vamos a empezar a hacer un sorteo a lo largo del programa para que usted pueda tener ese regalo listo para el domingo, para el Día de la
0: Madre.
1: Bueno,
0: entonces, a ver, por favor, animarse. Y tantas fotitos que tenemos de la mamá o de la abuelita, ¿no es cierto? Simplemente le ponemos ahí como siempre hacemos en Facebook, en redes sociales y listo. Yo creo que no está complicado.
1: No, para nada. Sencillito, sube la foto, contesta la pregunta, nos etiqueta, nos sigue, ya está.
0: Demos un ejemplo de una respuesta a esta pregunta, porque dirá, ¿y ahora qué contesto, qué pongo? Y de, no, yo soy pésimo para redactar, Dios mío, ¿y ahora qué? No, es simple la respuesta.
1: Claro. Por ejemplo, a mí, ¿qué me enseñó mi mamá que hoy me define? Es el trabajo duro, por ejemplo. Me enseñó a trabajar duro, a siempre continuar adelante, lo que les decía. Entonces, eso, con eso ya está participando. No se olvide etiquetarnos
0: mi
1: nada más para poder seguir.
0: Mi mamá definió el ser puntual, por ejemplo.
1: Exacto.
0: La puntualidad,
1: exacto.
0: Siempre recargaba en eso, ¿no? O mi amor por la gastronomía, porque cocinaba riquísimo. Hacía unos platos fabulosos. Así.
1: Eso, cortitas.
0: Respuestas cortitas. Chévere, Jocelyn. Así que muchas gracias y éxitos el día de mañana.
1: Eso, muchas gracias. Y de nuevo recordarles el agradecimiento con todas las marcas a las que estamos trabajando y ustedes que se sumen pues al programa de 8 a 11 de la mañana. Nos vemos mañana.
0: Bueno, y traemos dos invitados que casi siempre están aquí en nuestro espacio. Me refiero a don José Luis Perales y a Pimpinela. Dos temas dedicados a las mamitas.

Y ahora nos vamos a hacer eco de lo que nos trae la prensa respecto a qué flor regalarle a mamá, según su personalidad y el significado de cada color. Claro, porque eso también es objeto de estudio, no es una simbología. A ver, las flores siguen siendo uno de los regalos más tradicionales por el Día de la Madre. Sin embargo, expertos aseguran que cada especie y cada color transmite emociones distintas, por lo que elegir un ramo también puede convertirse en una forma de reflejar la personalidad de la mamá. Dice, rosas para las mamás clásicas y sentimentales. Rositas. También tenemos por acá, a ver, los girasoles para las mamás alegres y fuertes. Muy bien. Tulipanes y lirios para las mamitas muy delicadas. Y vamos con el significado detrás de cada color. ¿Sí? El color rosa significa o representa ternura y agradecimiento. El blanco.

color rojo. Entonces usted ya puede pedir que le preparen un ramillete con esos colores. ¿Le parece? Bien. Pero lo más importante es que sean rosas, sean canciones, sean música, sean blusas, sean ponchos, zapatos, lo que cualquier cosita que le quiera dar de regalo, siempre sea que en sentido coherente, es decir, siempre demostrar el cariño, no solamente un día, sino todos los días de la vida. ¿Te parece? Perfecto.

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Estamos haciendo compañía, familia 90.5. A ver, vamos con una notita no muy agradable, pero que nos pone las antenitas a todos para que no nos suceda a nosotros en la casa. Un bebé terminó en coma luego de inhalar accidentalmente brillantina comestible para los pasteles. Un accidente doméstico relacionado con productos de repostería mantiene a un bebé en estado crítico luego de inhalar accidentalmente un polvo decorativo utilizado para adornar los pasteles. El menor, identificado como Dusty, tuvo que ser trasladado de emergencia a un hospital después de sufrir una grave obstrucción en las vías respiratorias provocada por la inhalación de una brillantina comestible conocida como el polvo de oro. El incidente ocurrió mientras su mamá preparaba una tortita temática de cumpleaños. Según el relato, el bebé logró tomar el producto decorativo y lo inhaló accidentalmente. Cuando el polvo, este polvo que inhaló el guagua, se mezcla con agua, se convierte en una pasta y bloqueó, en este caso, los pulmones del niño. Esa es la razón. Bueno, la notita nos va a permitir a nosotros estar en la casa muy alertas y saber qué productos son peligrosos y están al alcance de los chiquitines. A veces también tenemos la mala costumbre de que en las botellitas vacías de refrescos, ahí guardamos, por ejemplo, el desinfectante, el cloro, algún producto, ¿no? Y claro, los pequeñines solamente lo que ven es la etiqueta y dice, ve, esto es de tomar, es cola, esto es agua, y ahí vienen los accidentes. Así es que esto nos pone un poquito de alertas, ¿no? Muy bien. Bueno, yo me voy a despedir un poquito adelantado. Tengo acá un asuntito personal. Y entonces a usted le deseo lo mejor. Siga con 90.5 Voz Urbana. Se despide Roberto Cueva Gómez.

0: Es la hora 11, un minuto.
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0: Laudetur Jesus Christus.
1: Amables oyentes de Radio Vaticana y Vatican News, bienvenidos al programa informativo en lengua española. Reciban un cordial saludo de la redacción hispanoamericana y de quien les acompaña, Sebastián Sansón Ferrari, este viernes 8 de mayo de 2026, en la quinta semana de Pascua. Hoy es un día muy especial, ya que celebramos con inmenso júbilo el primer aniversario de la elección del Santo Padre León XIV. Hoy destacamos: visita pastoral del Papa a Pompeya y Nápoles, una agenda intensa de encuentros, celebraciones y momentos de oración. Su regreso al Vaticano está previsto para las 7:30 de la tarde. Ningún poder terrenal salvará el mundo, salvo el poder divino del amor. Vigorosas palabras del sucesor de Pedro durante la Santa Misa que presidió esta mañana en la Plaza Bartolo Longo, situada frente al imponente Santuario Mariano de Pompeya. En su reunión con las personas acogidas en el Templo de la Caridad de Pompeya, el obispo de Roma elogió el legado espiritual de San Bartolo Longo y exhortó a los fieles a convertirse en hombres y mujeres de oración, capaces de dar testimonio del amor de Cristo al servicio de los más vulnerables. A un año de la elección de León XIV, las cuatro órdenes que componen la familia agustiniana se unen para rendir homenaje al primer pontífice agustino en la historia de la Iglesia Católica. Lo hacen a través de 5 vídeos realizados en 5 idiomas con testimonios y recuerdos de quienes vivieron de cerca aquel histórico 8 de mayo de 2025. En instantes el detalle de las noticias. Buena sintonía. Este viernes 8 de mayo de 2026, en el primer aniversario de su elección como sumo pontífice, el Santo Padre León XIV realiza una visita pastoral a Pompeya y Nápoles. Se trata de la primera etapa de las visitas pastorales en Italia que se han confirmado hasta el momento y que incluirán también a Cerra el 23 de mayo, Pavía el 20 de junio, Lampedusa el 4 de julio, Asís el 6 de agosto y Rimini el 22 de agosto. El pontífice despegó del helipuerto vaticano a las 8 de la mañana y arribó a Pompeya a las 8:52. La primera actividad en su agenda fue el encuentro con el Templo de la Caridad, las personas acogidas en las obras caritativas del santuario de Pompeya.
2: Fratelli e sorelle carissimi, buongiorno. Grazie.
1: En la sala Trapani, el obispo de Roma agradeció la entrega de voluntarios y responsables y expresó su alegría por iniciar este recorrido siguiendo las huellas de San Bartolo Longo, a quien tuvo la alegría de canonizar el 19 de octubre del año pasado. León XIV definió el santuario como un lugar de gracia donde la Virgen del Rosario y San Bartolo Longo reúnen a personas de toda condición para conducirlas a la única fuente de ese amor universal que solo puede dar al mundo serenidad y armonía, para conducirlas a Dios. Recordó además cómo el santo llamaba a este valle lugar del amor que calienta el corazón y triunfo de fe y caridad, expresiones que, según afirmó, siguen siendo plenamente visibles en la actualidad.
2: Egli chiamava Valle di Pompei luogo dell'amore che scalda il cuore, trionfo di fede e carità.
1: En las obras caritativas del santuario se experimenta cada día la fuerza de la resurrección de Cristo, que en el amor regenera los corazones para la vida buena del Evangelio. Añadió que el Templo de la Caridad y el Templo de la Fe se sostienen recíprocamente, haciendo posible una dinámica en la que la oración alimenta el servicio, la acogida y la generosidad. El Papa evocó los inicios de la misión de San Bartolo Longo, quien encontró en Pompeya una tierra marcada por la pobreza, la enfermedad y la violencia. No obstante, destacó que el futuro santo supo descubrir en cada persona el rostro de Cristo, especialmente en los más vulnerables, a quienes le decían que aquellos jóvenes repetirían el destino de sus padres. Respondía que el amor puede llevar al bien incluso a los muchachos más difíciles, recordó León XIV, subrayando que la caridad se convierte en fuerza transformadora cuando se vive con perseverancia. En el corazón de su mensaje, el pontífice situó la oración y de manera particular el Santo Rosario, al que definió como el motor oculto que hace posible todo lo demás. Les recomiendo mantener siempre viva y difundir esta antigua y bellísima devoción, exhortó, explicando que la contemplación de los misterios de Cristo con la mirada sencilla de María permite que la acción de Dios penetre en los corazones y transforme la existencia. En este sentido, pidió a los presentes asumir un verdadero programa de vida, ser hombres y mujeres de oración, capaces de reflejar la luz de Dios como espejos claros y humildes, y de convertirse en testigos creíbles del amor cristiano para las nuevas generaciones. Dirigiéndose especialmente a los niños y jóvenes, León XIV los animó a confiar en quienes los acompañan en su crecimiento, pero sobre todo a poner su confianza en Jesús. Jesús es el Hijo de Dios, crucificado y resucitado, que nos salva y nos libera. Y lo describió como el amigo que nunca nos abandona ni nos rechaza, el hermano que nos comprende y camina siempre con nosotros. Finalmente, el Papa invitó a todos a confiar la humanidad entera a Dios por intercesión de María, asegurando que con su gracia nada podrá impedir el bien ni la esperanza de un futuro de paz.
2: Y de devoción a María Santísima, conocido en todo el mundo.
1: Una jornada llena de encuentros y actividades de oración para León XIV este viernes en la región de Campania, al sur de Italia, como anticipábamos en los titulares de esta emisión informativa. Tras el encuentro con personas en situación de vulnerabilidad en el Templo de la Caridad del Santuario de Nuestra Señora del Santo Rosario de Pompeya y una breve visita dentro del recinto del santuario a los enfermos y a las personas con discapacidad que siguieron la misa a través de las pantallas gigantes, el Santo Padre presidió la Eucaristía, centro y culmen de la

0: vida cristiana en la Plaza Bartolo Longo del Santuario Mariano. En una visita que se desarrolla a lo largo de la mañana de este 8 de mayo en Pompeya y por la tarde en Nápoles para celebrar la súplica a Nuestra Señora del Rosario de Pompeya y el primer año de su elección como sucesor de Pedro. Al comienzo de su homilía, el Santo Padre recordó la fundación del santuario, obra de San Bartolo Longo, hace 150 años al colocar la primera piedra de este santuario en el lugar donde la erupción del Vesubio en el año 79 después de Cristo sepultó bajo las cenizas los vestigios de una gran civilización, protegiéndolos durante siglos. San Bartolo Longo sentó las bases no solo de un templo, sino de toda una ciudad mariana.
1: Exactamente hace un año, cuando me fue confiado el ministerio de sucesor de Pedro, era precisamente el día de la súplica a la Virgen del Santo Rosario de Pompeya. Esta bellísima jornada de la súplica de la Virgen del Santo Rosario de Pompeya. Debía, por tanto, venir aquí para poner mi servicio bajo la protección de la Virgen Santa. El haber elegido después el nombre de León me pone sobre las huellas de León XIII, que tuvo, entre otros méritos, también el de haber desarrollado un amplio magisterio sobre el Santo Rosario. A todo esto se añade la reciente canonización de San Bartolo Longo, apóstol del Rosario. Este contexto nos proporciona una clave para reflexionar sobre la palabra de Dios que acabamos de escuchar.
0: En uno de los pasajes de su prédica, el Papa León XIV se preguntó: ¿qué hay más esencial que los misterios de Cristo, que su santo nombre pronunciado con la ternura de la Virgen Madre? El pontífice además ha recordado que generaciones enteras de creyentes han encontrado en el Rosario una escuela sencilla y profunda de fe, capaz de custodiar tanto la espiritualidad popular como las expresiones más elevadas de la mística cristiana, y ha insistido en que el Rosario es rezado, celebrado y, consecuencia natural, fuente de caridad. Caridad hacia Dios, caridad hacia el prójimo, dos caras de la misma moneda. A su vez, desde este santuario mariano, cuya fachada San Bartolo Longo concibió como un monumento a la paz, el Santo Padre ha elevado con fe una súplica por la paz mundial.
1: Cuando San Juan Pablo II convocó el año del Rosario, el año próximo se cumplirá un cuarto de siglo. Quiso ponerlo de modo especial bajo la mirada de la Virgen de Pompeya. Los tiempos desde entonces no han mejorado. Las guerras que aún se combaten en tantas regiones del mundo piden un renovado compromiso, no solo económico y político, sino también espiritual y religioso. La paz nace dentro del corazón. El mismo pontífice, en octubre de 1986, había reunido en Asís a los líderes de las principales religiones, invitando a todos a rezar por la paz. En diversas ocasiones también recientes, tanto el Papa Francisco como yo hemos pedido a los fieles de todo el mundo rezar por esta intención. No podemos resignarnos a las imágenes de muerte que cada día las crónicas nos proponen. Desde este santuario, cuya fachada San Bartolo Longo concibió como un monumento a la paz, hoy elevamos con fe nuestra súplica. Jesús nos ha dicho que la oración hecha con fe puede obtenerlo todo. Y San Bartolo Longo, pensando en la fe de María, la define omnipotente por gracia. Por su intercesión, venga del Dios de la paz una efusión sobreabundante de misericordia que toque los corazones, calme los rencores y los odios fratricidas, ilumine a cuantos tienen especiales responsabilidades de gobierno. Hermanos y hermanas, ninguna potencia terrena salvará el mundo, sino solo la potencia divina del amor. Esta potencia divina del amor que Jesús el Señor nos ha revelado y donado. Creamos en Él, esperamos en Él, sigámoslo a Él.
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0: Por la tarde continúan las actividades del Papa León XIV en el marco de su visita pastoral a Pompeya y Nápoles. Concretamente, entre los compromisos previstos del Santo Padre en Nápoles, destacan el encuentro con el clero y los consagrados en la catedral y el encuentro con la ciudadanía en la Plaza del Plebiscito. El retorno del Obispo de Roma a la Ciudad del Vaticano está previsto para las 19:30 hora local. ¿Dónde estabas el 8 de mayo de 2025 a las 19:23? A partir de esta pregunta, las cuatro órdenes que integran la familia agustiniana, es decir, la Orden de San Agustín, la Orden de Agustinos Recoletos, los Agustinos Descalzos y los Agustinos de la Asunción, han impulsado un proyecto editorial conjunto para felicitar al Papa León XIV en el primer aniversario de su elección. La iniciativa se articula en torno a cinco videos producidos en cinco idiomas, español, italiano, portugués, francés e inglés, en los que los superiores generales evocan aquella tarde histórica en la que el mundo entero tenía la mirada fija en la chimenea de la Capilla Sixtina, aguardando la fumata blanca. Algunos estaban presentes en la Plaza de San Pedro, otros seguían el cónclave desde distintos países a través de los medios de comunicación. Sin embargo, todos comparten el mismo recuerdo y una emoción común: descubrir que uno de los suyos, un hermano de hábito, acababa de ser elegido sucesor de Pedro. Más detalles en nuestro portal www.vaticannews.va/es. Hasta aquí, amables oyentes, el programa informativo en lengua española de Radio Vaticana y Vatican News este viernes 8 de mayo de 2026. Gracias por haber estado con nosotros. 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Laudetur Jesus Christus, alabado sea Jesucristo.
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4: Es la hora 12, 17 minutos.
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0: Muy buenas tardes, amigos oyentes. Son las 12:20 en todo el territorio nacional, una hora menos en la región insular de Galápagos. Allá son las 11:20 en este día viernes. Hoy es 8 de mayo del año 2026. Temperatura aproximada en nuestra capital provincial son 27 grados centígrados. La temperatura en nuestra ciudad de Macas, amigos, amigas oyentes, para nosotros siempre es un grato honor poder encontrarnos acá en el FM en toda la provincia de Morona, Santiago. Este es el puente de comunicación entre autoridades, entre el gobierno, entre las empresas, casas comerciales y usted, amable oyente. Hoy también en el último noticiero de esta semana queremos empezar deseándoles un feliz día a las mamitas, a las mamis, quienes nos escuchan, a su mamá, a su abuelita, a su hermana madre, a todas quienes se preparan, sin duda, para recibir muchos abracitos el día domingo, donde estaremos celebrando el Día Internacional de la Madre. Y nosotros haremos lo propio, tenemos una actividad especial acá en la estación, aprovechando el espacio que nos ha permitido poder compartir con ustedes. Mañana habrá la programación del Día de la Madre con todo el elenco de locutores para poder homenajearla, donde tendremos premios, sorpresas y mucho más. Entonces, apresúrate y sé parte del concurso que más adelante te lo vamos a hacer, pero es muy fácil. Les damos la más cordial bienvenida, el abrazo para ustedes, a nombre de Víctor Llanza en Ingeniería de Sonido, Yalaya Ramón en la coordinación de las entrevistas. Les decimos buenas tardes. Aquí iniciamos con la segunda jornada informativa.
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0: De inmediato, los titulares que marcan la agenda en nuestra provincia de Morona, Santiago. Atención, tenemos nueva delegada de la Delegación Provincial de la Contraloría. Ivania Ruiz asume esta importante cartera de Estado, esta importante situación que de seguro será de vital importancia para el trabajo que se debe realizar desde ahí, ya que estaba pues sin un delegado titular. Madres solas y luchan sin descanso, la dura realidad detrás del sueño americano. Por otro lado, también madres que caminaron entre lodo y sacrificio hoy son el corazón del cantón Pablo VI. Amigos oyentes, hoy será la gran noche cultural en el Coliseo La Loma de la ciudad de Macas, donde el Colegio Nacional Técnico Macas o de Bachillerato Macas tendrá pues su noche cultural artística por los 45 años de vida institucional educativa al servicio de la provincia. Atención, aquí el desarrollo de la información en este día viernes, 8 de mayo del año 2026. Iniciamos.

0: amigos oyentes, son las 12:24 en todo el territorio nacional. Gracias por amplificarnos a esta hora de la tarde. Atención, hay un cambio dentro de, o hay un delegado oficial para lo que será pues la Contraloría en Morona, Santiago. La abogada Ivania Ruiz Fajardo, joven profesional oriunda de la ciudad de Méndez o el Cantón Méndez, asumió la dirección provincial de la Contraloría en Morona, Santiago. Ivania Ruiz Fajardo es abogada de profesión, magíster en Derecho Penal y en Litigación Oral, mediadora acreditada por el Consejo de la Judicatura. Cuenta además con un diplomado en técnicas de Legitación Oral. Es docente de la Universidad Católica de Cuenca, Sedemacas. Fue también vocal en la Junta Provincial Electoral de Morona, Santiago, y hasta hace pocos días estuvo como coordinadora jurídica en la Asamblea Nacional. Habría asumido de manera oficial las funciones desde el día de ayer, miércoles 6 de mayo. El reto es importante, pues la misión de la Contraloría es supervisar, vigilar el uso de los recursos y bienes públicos para asegurar que se manejen de manera eficiente, transparente y legal, contribuyendo a la modernización del Estado y a la lucha contra la corrupción. El pasado 13 de abril del año 2026 habría renunciado a su cargo la ingeniera Liliana Taisha, quien actualmente sería una de las participantes como precandidata a la prefectura en el proceso de primarias del movimiento Unidad Plurinacional Pachacutic. Esta es la información y la redacción obtenida desde el diario Exprésate Morona, Santiago. 12:25. Seguimos informando, y estas programaciones que han sido dedicadas a nuestro ser sublime, nuestras madres, así es. Acá una nota de Patricio Chiliquinga: madres solas y luchan sin descanso. La dura realidad detrás del sueño americano. Así es, por favor, la nota número 3, mi estimado Víctor. Desde vender espumilla y comida en el mercado hasta sacar adelante solo a su familia, María Gracela Kisnian representa la historia de cientos de madres emprendedoras en Macas. Hoy, con sus hijas migrantes en Estados Unidos y España, revela el sacrificio, las lágrimas y la fortaleza de una madre que nunca se rindió. María Gracela Kisnia, madre emprendedora de Macas. Esta nota realizada por Patricio Chiliquinga.
1: Es una historia larga, pero bueno, aquí Macas me supo acoger, una linda tierra, la ciudad de Macas. He venido muy jovencita acá, a mis 18 años, con mi esposo. Él trabajaba en el municipio y entonces él cobraba al mes. Pero yo decía, aquí qué me hago, una tierra desconocida, qué me hago hasta para el sustento diario de nosotros mismos. Entonces, ¿qué hacía yo? Emprendí vendiendo las guayabas que estaban recogidas ahí en los árboles, sea en el piso. Yo cogía, les lavaba, les cocinaba y me ponía a hacer espumilla porque no sabía en qué trabajar, y yo me ponía a hacer espumilla y vendía en la escuela Eloy Alfaro. Y así he pasado, me han ido conociendo poco a poco, he ganado lavando ropa, me he ido de compras al mercado, he visto que la señora no avanzaba a vender, me he comedido a ayudarle a desgranar, y así poco a poco me he ido conociendo ahí en el mercado. Y la señora me supo ayudar para coger un puesto de comida. Como yo sí sabía cocinar, desde muy joven aprendí a cocinar, entonces me cogí un puestito de comida y me iba bien. Y desde ahí ha sido mi emprendimiento. He tratado de servir a la gente, al público, con mis deliciosos platos de comida. Entonces, desde ahí hasta ahora, hasta el día de hoy, he trabajado en la comida. He buscado otros emprendimientos de alquiler, de encofrado metálico, y así he salido adelante con muchos platos desde la ciudad de Ambato, la colada morada, la fanesca, el dulce de higo, y así muchos platitos más que yo he sabido preparar, he aprendido desde joven. Eso le he servido a la ciudad de Macas.
2: Qué bien importante. ¿Cuántos hijitos tienen?
1: Tenía 4 hijitas, pero de las 4, unita me falleció, entonces me quedé con 3 hijitas. de las tres hijitas, una se me fue a España, las dos se fueron a Estados Unidos, entonces yo aquí estoy sola.
2: ¿Cómo ha sido usted durante todos estos años tener que vivir la migración de seres queridos, de sus hijos?
1: Bueno, es tan duro. Para una madre es bien duro eso, que se vayan los hijos del lado de uno. A veces no se piensa, se piensa que los hijos van a estar al lado de uno, aunque se casen, pero no es así. El destino de ellas fue irse para allá y entonces es duro para uno como madre quedarse sola. La ausencia de ellos es duro.
2: ¿Las lágrimas valen la pena por ellos?
1: Bueno, sí. Ellas, ¿para qué están al tanto de mí? Me llaman, me preguntan cómo estoy de salud, todo eso. Pero como madre uno sí se siente mal. El quedarse sola y no tener hijos al lado sí se siente mal.
2: Haberlos tenido y la situación del país, la falta de trabajo, el no tener oportunidades, eso ha hecho que muchos padres vean partir a sus hijos, ya sean legales o ilegales. De pronto unos llegaron, otros no llegaron. Unos tienen trabajo.

0: caso, agradecer a Dios porque le tiene con vida todavía, agradecer a Dios que nos dan, que nos da oportunidades para continuar trabajando, agradecer a Dios también porque vivimos en una tierra bendecida.
1: Sí, es una linda tierra, la ciudad de Macas es una linda tierra que nos ha acogido a nosotros, y con la bendición de Dios, Macas me ha dado mucho en material, en salud, todo eso yo agradezco a Dios, porque esta tierra es linda, la ciudad de Macas, que le coge a todas las personas, y aquí hay también trabajito, muchas personas han trabajado y están trabajando, o sea, es una linda ciudad.
0: ¿Muchos amigos ha hecho acá?
1: Sí, muchas personas me conocen a mí, más que todo por mi emprendimiento que tengo en la comida, muchas personas me conocen a mí, dando gracias a Dios, todo me ha ido bien y también les he servido al público en general.
0: Hablando de hijas, de ahora este próximo día domingo, un día importante para todas las madres, triste tener a los que le iban a festejar lejos, lo harán aunque sea por teléfono, lo harán a través de los dispositivos.
1: Bueno, gracias a Dios, aunque estén lejos, ellas siempre se acuerdan de mí. No solo ellas, sino tengo unas sobrinitas que a 5 sobrinos les he criado yo desde pequeñitos. Y también ellos son como mis hijos, ellos siempre se acuerdan, siempre están pendientes de uno. Claro, es una tristeza también porque no están junto a uno, están ausentes. Pero bueno, toca pedir a Dios que les vaya bien a ellos, aunque uno como madre se siente triste, no estás al lado de ellos, pero bueno, pidiendo a Dios que todo les vaya bien a ellos también, y ellos también siempre están pendientes de uno, gracias a Dios están siempre llamándome, mandándome detallitos.
0: Bueno, en la parte final, darles un bonito mensaje a todas sus compañeras de trabajo, a las mamacitas de acá en la provincia y en la ciudad de Macas.
1: Sí, gracias a Dios, a mis compañeras, saludándoles mucho en este domingo, Día de la Madre, como mujeres emprendedoras que luchamos de día a día, hemos anochecido, hemos madrugado, somos unas mujeres fuertes que trabajamos día a día para sacar adelante nuestra familia. Como compañera de trabajo, les doy
0: un saludo muy especial.
1: Les doy un saludo muy especial por el Día de la Madre a todas mis compañeras de trabajo. Que Dios les bendiga y que sigamos adelante como madres.
0: Aparte de eso, fue también dirigente de una asociación, dirigente acá de un gran gremio en las partes de los emprendimientos en el mercado central. Pero de todas maneras, nosotros continuaremos con más historias, así como la de María Graciela Quisnia Pasmay. Patricio Chiliquinga, desde un lugar muy importante acá, de la parte culinaria, donde se come muy rico, en la parte del mercado, de los emprendimientos, claro que sí. Para Radio La Voz de Lupano, en toda la provincia de Morona, Santiago.
2: Son las 12:34, 12:34, amigos oyentes, aquí en su estación de la información, en esta segunda emisión informativa. Agradecemos por ser parte de la sintonía en este día, vísperas del Día de la Madre. Pero tenemos más información. Antes tenemos que hacer paso a una pequeña pausa publicitaria y retornamos con más noticias aquí en Radio Voz de Lupano.
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0: 12 horas con 37 minutos, 12 con 37 en todo el territorio ecuatoriano. Atención, ya está disponible en la página web www.morona.gob.es la ordenanza de prevención y control de la contaminación ambiental producida por la emisión de ruido proveniente de fuentes fijas, móviles y pirotecnia en el cantón Morona. Más adelante les estaremos indicando cuál es el principal objetivo de esta ordenanza que rige para el cantón Morona precisamente y sus parroquias. Pero antes les invitamos a escuchar la siguiente nota por nuestro compañero Patricio Chiliquinga. En vísperas del Día de la Madre, las voces de las mujeres de Pablo VI vuelven a recordar la dura historia y sacrificio, pobreza y lucha que marcó el nacimiento del cantón. Rosa Peláez, madre de 8 hijos, revivió los años en los que caminaba largos trayectos para sacar adelante a su familia y destacó el esfuerzo silencioso de cientos de madres campesinas que, entre hambre, frío y necesidad, construyeron el futuro de sus hogares. Mientras tanto, autoridades locales preparan homenaje para reconocer a las mujeres que con trabajo y valentía levantaron a toda una generación. Escuchamos a Rosa Peláez, madre del cantón Pablo VI, y a Yajaira Ramón, alcaldesa de el cantón.
1: Mi nombre es Rosa Peláez. Buenos días, señor.
2: Bueno, dígame, cuénteme, ¿cómo fue la travesía de la suya Pablo VI y el por qué?
1: Es algo triste de contar mi historia. Yo vine porque necesitaba algo para mantener a mis hijos, necesitaba un terreno, necesitaba tener lo necesario para dar de comer a mis hijos. Yo soy madre de 8 hijos. Todos ellos son ya mayores de edad, gracias a Dios, ya algunos, ya todos están casi ya de hogar y todo. Entonces, quiero saludarle a las madres de familia, a todas las madres del mundo, y en especial madres de Pablo VI, mis compañeras de por todo lado en Pablo VI, Guamboya, por todo lado. Sin excepción de madre, porque todas las madres hemos llevado unos caminos muy duros.
2: Ser madre representa muchas cosas. Hablar de una madre significa, como se dice en la palabra del hombre, de mucho valor.
1: Sí, especialmente una madre es el sacrificio, que muchas de las veces se convierte en padre y madre. Siempre ha pasado sus peripecias, necesidades, hambre, frío por los hijos, también toda necesidad. Y por estudios de mis hijos, yo bajé a vivir en Pablo VI y mi llegada era en el Valle del Palmar, ya que ahí no hay ahorita ni una escuela, no hay peor colegios. Entonces, en Taravita, caminando en caminos así vecinales, solo barrondamos, pero veníamos a Pablo VI. Ahora, gracias a Dios, hay una carreterita para poder llegar, ya no es tanto sacrificio. Pero siempre hay necesidades muy duras arriba en donde yo vivía, ahora estamos en Pablo VI.
2: Qué bien importante el Pablo VI de ayer al Pablo VI de hoy. ¿Contenta con sus autoridades? ¿Contenta por el cambio que ha habido? Como madre abnegada, como madre trabajadora en el campo, en la casa, ¿ha visto esos cambios para todas las madres, un mejor porvenir?
1: Sí, gracias a Dios. Para lo que antes era, hoy Pablo VI es un cantón muy bonito, muy adelantado, pero siempre y cuando tenga todos los servicios básicos. Porque ahora estamos, por ejemplo, yo soy una de las beneficiarias de este proyecto del alcantarillado, ya que nuestra alcaldesa, nuestras autoridades se preocuparon por sacar adelante, por dar las comodidades a los ciudadanos, pero ahora nos encontramos con el problema que no podemos llegar hasta el fin de esa obra. Pues no nos queda otra alternativa que venir a respaldar a la gente de Pablo VI y mucho más por nuestros renacientes, que yo quizás ya muy pronto desaparezca, pero mis hijos, mis nietos, o quizá bisnietos. Ellos sienten la necesidad como todos los ecuatorianos. Necesitamos este servicio básico que es el alcantarillado. Porque nunca podemos hacer terminar el alcantarillado por ahí cuesta arriba. Nunca el agua camina para arriba, tenemos que buscar una caída. Y también tenemos nuestros técnicos que hacen sus buenos estudios. Ellos saben cómo está de hacer. Ellos no están tal vez yendo a contaminar ningún lado, porque más bien vamos a ayudar a tratar esa agua. Porque ahorita puede estar contaminado todo eso, porque hay pozos ciegos. Incluso desde abajo, de más abajo del centro de Huambuya mismo, hay muchos servicios que están por ahí desembocando directamente. Entonces, más bien nosotros queremos ayudar a sanear esa agüita. Entonces, yo creo que no haríamos ningún daño, ni queremos pelear con nadie. Y ayudaremos, colaboraremos en lo que pueda. Quiero que nos ayuden en esta situación. Y un saludo muy especial para todas las madres del mundo.
2: Este día también tomar en cuenta mucho a esa mujer del campo, a la mujer emprendedora, a la mujer que todos los días madruga al ganado, que la mujer que todos los días saca sus productos al campo para darnos de comer en las ciudades.
3: Así es, reconocer el gran esfuerzo que hace la mujer, la madre sobre todo. Estamos nosotros también realizando ya los eventos, vamos a estar en el centro cantonal y también visitando nuestras comunidades, homenajeando al ser más maravilloso que tenemos los seres humanos, que es nuestra madre. Entonces, todos invitados, todas las nuestras comunidades también, vamos a estar visitando también nuestras comunidades, homenajeando tanto en la parte urbana como en la parte rural.
2: ¿Hay plata para homenajear a la madre?
3: Bueno, estamos coordinando con los síndicos, estamos también trabajando con la Junta Cantonal de Derechos, entonces ahí un poco también alivianamos lo que son el tema de gastos.
2: Claro que sí, hay que darle también esta partecita, ¿no? Muy importante a tomar en cuenta, porque hay madres que llegaron, como decía algún momento en un cantón una madrecita, nosotros fuimos los que llegamos acá a mula de caballo.
3: Así es, el sacrificio, el esfuerzo mismo que han venido realizando. Si anteriormente nos ponemos a recordar, realmente los cantones era, el acceso era limitado, lo que teníamos que hacer era caminar. Hasta yo me recuerdo cuando era niña lo que teníamos que pasar, en este caso llegaba el bus hasta cierto punto y de ahí teníamos que avanzar. Entonces realmente el trabajo que viene realizando la mujer es un trabajo sumamente beneficioso para sus hijos, para su familia, y el gran esfuerzo que vienen realizando por cada una de los miembros familiares.
2: Claro que sí, siempre es importante tener el mensaje de una mujer para otra mujer en toda la provincia, Día de las Madres en toda la provincia y en el país.
3: Así es, desearles que en este día que es recordado para cada una de ustedes, que puedan disfrutar, puedan pasar bien en unión de cada uno de sus familiares, y sobre todo a los que todavía tenemos nuestra madrecita, poder abrazar y poderles desear un feliz día a cada una de nuestras madres.
2: Para Radio La Voz de Lupano, Patricio Chiliquinga en toda la provincia de Morona, Santiago.
0: Son las 12:45, 12:45 en todo el territorio nacional. 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
0: Son las 12:48, 12:48 en todo el territorio ecuatoriano. Atención, amigos oyentes, Morona silencia el exceso. Entra en vigor nueva ordenanza contra la contaminación acústica y la pirotecnia sonora, en un paso decisivo para proteger la salud pública y el equilibrio ambiental. El gobierno municipal del Cantón Morona ha oficializado la ordenanza 009-2026. Esta nueva normativa busca frenar el crecimiento desmedido de la contaminación acústica proveniente de fuentes fijas, vehículos y, de manera más estricta, el uso de pirotecnia sonora en el Cantón Morona. Así es, la expresión prolongada a niveles elevados de ruido ha sido vinculada con trastornos del sueño, estrés, ansiedad y problemas cardiovasculares. Con esta base, la ordenanza no solo protege a los ciudadanos, sino que pone especial énfasis en la población vulnerables como niños, adultos mayores y personas con trastorno del espectro autista, TEA, quienes sufren severamente por los estruendos. Asimismo, la fauna urbana y silvestre del cantón se verá beneficiada, reduciendo los casos de desorientación y muerte de animales causados por el ruido extremo. Los puntos más importantes dentro de esta ordenanza: la prohibición de pirotecnia sonora, se prohíbe terminantemente la venta y uso de artefactos como camaretas, voladores, petardos y castillos. Solo se permitirá la pirotecnia fría, efectos luminosos insonoros bajo autorización previa. El control de fuentes fijas, negocios como discotecas, bares y talleres deberán contar obligatoriamente con sistemas de insonorización para que no supere los límites permitidos. Restricciones del perifoneo, atención, el uso de altoparlantes en vehículos para fines comerciales o políticos queda limitado exclusivamente a horarios de 10 a 18 horas y requiere un permiso municipal. Eventos públicos, los conciertos y espectáculos al aire libre no podrán exceder las 90 decibeles y tendrán un límite de tiempo máximo de 4 horas de la emisión continua. La vigilancia y sanciones, la Dirección de Gestión Ambiental

Ambiental y Servicios Públicos, en coordinación con la Policía Municipal y Nacional, realizarán operativos de control que podrán efectuarse sin previo aviso. Atención, el incumplimiento de estas normas conlleva sanciones que incluyen multas económicas y, en casos de reincidencia por parte de los establecimientos, la clausura del local o el retiro definitivo de la licencia de funcionamiento. Incluso el mal funcionamiento de alarmas domésticas o vehiculares se activen de forma prolongada, más de 3 minutos, podrán ser sancionados. Con esta normativa administrativa 2023-2027, reafirma su compromiso con el derecho de la población a vivir en un ambiente sano y ecológicamente equilibrado. Esta es la ordenanza que en estos últimos días ha sido aprobada por el seno del Consejo Municipal del Cantón Morona. Ahora, pues, a usted, amigo oyente, quienes ejercen esas actividades comerciales a través de los bares, discotecas, el servicio de perifoneo, amplificación, entre otras, pues hay normativa, lo que corresponde acercarse a la muy ilustre municipalidad para poder tener cuáles son los requisitos para poder obtener los permisos. En el caso de perifoneo, aquí la norma dice clara que tendrá que el municipio entregar un permiso para poder realizar estas actividades, tanto y cuanto en eventos públicos. Hay que revisar más detalladamente, ojalá que en estos días podamos también tener al proponente de esta ordenanza para que nos vaya detallando un poco más y que la ciudadanía pueda tener información correspondiente. Son las 12:53 en Voz de Lupano. Amigos oyentes, en lo que se refiere al baloncesto nacional, el representante de nuestra provincia de Morona, Santiago, el ICAN, pues tiene ya una nueva cita que corresponde para este próximo día, sábado 9 de mayo del año 2026, o sea, es decir, el día de mañana. ICAN tendrá su nueva participación en esta vez en el partido de vuelta. Ya hubo la visita a Soldiers de Ambato, el partido que se jugó en Píllaro precisamente. Ahora es momento de recibirlos acá en la provincia de Morona, Santiago. Entiendo ya que los equipos están ya hospedados en nuestra querida ciudad de Macas para el compromiso que será el día de mañana a partir de las 7:30 en el Coliseo Luis Rivadeneira Apolo, más conocido como la guarida del castor. Así, si usted tiene la posibilidad, vaya, asista a compartir este evento deportivo con toda la familia. Por suerte, cae sábado, que eso de pronto pues hace de que usted pueda ir con los niños más pequeños sin tener dificultades de que al segundo día tengan que madrugar para ir a clases. 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

Amigos oyentes, en la recta final de esta emisión informativa, queremos siempre desearles un lindo fin de semana. No se olvide que ya en nuestras redes sociales se encuentra el reporte vial para que si usted tiene que viajar, siempre tiene que estar al pendiente a la actualización de las diferentes vías que conectan a la Sierra Centro de nuestro país y también a la Sierra Sur, es el caso de Riobamba, el caso de la provincia de Tungurahua y por supuesto hasta el Azuay, amigos oyentes. También comentarles que hasta nuestra cabina de Radio Voz de Lupano ha llegado el programa en honor a nuestra Madre María Auxiliadora 2026, barrio 27 de febrero Macas. Iniciarán pues las actividades el viernes 15 de mayo del año 2026, actividad del pregón. Y habrá diferentes programaciones que nosotros estaremos comentándoles acá día a día en cada una de las programaciones para que usted pueda asistir. Y el cierre de esta programación será el día sábado 23 de mayo del 2026, a partir de las 18:30, empezarán las actividades y las celebraciones eucarísticas en esta programación en honor a nuestra Madre María Auxiliadora en el barrio 27 de febrero. Amigos oyentes, con eso también anunciarles que el día de mañana la mayor parte del equipo de Radio Voz de Lupano estará en cabina para compartir el programa especial del Día de las Madres. Ya tenemos un montón de premios, auspiciantes, algunas sorpresas para poderles entregar a ustedes. Estará Tatiana Mejía cantándole a la madre, pero también tendremos la presencia de las tres hermosísimas candidatas a Macabea Bonita 2026. Así que va a haber una programación estupenda para que usted llame, deje sus saludos a su mamá, a su hermana, que es mamá, a su amiga, que es mamá, o a ese ser cercano quien ha reemplazado pues a ese cariño de madre, ¿no? Hay muchas personas que de pronto también no han vivido con esa con su mamita por algunas circunstancias y situaciones de la vida, pero aquí va a haber serenos para absolutamente todos. Les invitamos a que muy temprano en la mañana, luego de la programación Entre Pastos y Semillas, a las 8:00 de la mañana tendremos varios premios y sorpresas para usted, queridos amigos y amigas de la sintonía de Radio Voz de Lupano. Con esto queremos agradecer la sintonía a nombre de Víctor Llanza en Ingeniería de Sonido, Yalaya Ramón en la coordinación de las entrevistas y su servidor Julio López. Les agradecemos por habernos escuchado e informado a través de Panorama Informativo, edición segunda. Muchísimas gracias, muy buenas tardes.

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0: Es la hora 12:57 minutos.
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0: que era ya un anciano cuando murió su esposa. Durante largos años había trabajado con ahínco para sacar adelante a su familia. Su mayor deseo era ver a su hijo convertido en un hombre respetado por los demás, proyecto al que dedicó su vida y su escasa fortuna. A los 70 años, don Roque se encontraba sin fuerzas, sin esperanzas, solo y lleno de recuerdos. Esperaba que su hijo, ahora brillante profesional, le ofreciera su apoyo y comprensión, pero veía pasar los días sin que éste apareciera, y decidió por primera vez en su vida acercarse y pedirle un favor. Don Roque tocó la puerta.
1: Hola, papá. Qué milagro que vienes por aquí.
0: Ya sabes que no me gusta molestarte, pero me siento muy solo. Además, estoy cansado y viejo.
1: Pues a nosotros nos da mucho gusto que vengas a visitarnos. Ya sabes que esta es tu casa.
0: Gracias, hijo. Sabía que podía contar contigo, pero temía ser un estorbo. Entonces, ¿no te molestaría que me quedara a vivir con ustedes?
1: Estoy tan solo.
0: ¿Quedarte a vivir aquí?
1: Sí, claro, bueno, no sé si estarías a gusto.
0: Tú sabes, la casa es chica. Mi esposa es muy especial y luego los niños. Mira, hijo, si te causo muchas molestias, olvídalo. No te preocupes por mí. Alguien me tenderá la mano.
1: No, papá, no, no es eso. Solo que no se me ocurre dónde podrías dormir. No puedo sacar a nadie de su cuarto. Mis hijos no me lo perdonarían.
0: A menos que no te moleste.
1: ¿Qué cosa, hijo?
0: Bueno, dormir en el patio.
1: ¿Dormir en el patio?
0: Bueno, el patio está bien.
1: El hijo de don Roque llamó entonces a su hijo Luis, de 11 años.
2: Dime, papá.
0: Mira, hijo, tu abuelito se quedará a vivir con nosotros. Tráele una cobija para que se abrigue y no pase frío en la noche.
2: Sí, con gusto, pero ¿dónde va a dormir mi abuelito?
0: En el patio. No quiere que nos incomodemos por su culpa, ya sabes cómo es.
1: Entonces, el niño subió por la cobija, tomó unas tijeras y la cortó en dos. En ese momento llegó su padre.
2: ¿Qué haces? ¿Por qué cortas la cobija de tu abuelito?
0: ¿Sabes, papá? Estaba pensando.
1: ¿Pensando?
0: Sí. En guardar la mitad de la cobija para cuando tú seas viejo y te vayas a vivir a mi casa.

0: Es la hora 13:29 minutos.
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golpes no solo hieren mi cuerpo, golpean mi corazón. Me hacen duro y rebelde, terco, torpe y agresivo. Tus golpes me hacen sentir miserable, pequeño e indigno de ti. Bloquean mi capacidad de amar, crecen mis temores y nace en mí el odio. Papi, tus golpes me alejan de ti, me enseñan a mentir, cortan mi iniciativa, mi creatividad y mi alegría. No me golpees más, soy débil e indefenso ante tu fuerza. Tus golpes enlutan mi camino y sobre todo endurecen mi alma. La fuerza de tu razón es superior a la fuerza de tus golpes. Si crees que no te entiendo aún, te lo prometo, pronto lo haré. Más poderosos que tus golpes, más efectivos y grandiosos, son tu afecto, tus caricias, tus palabras y tus besos. Papito, tu grandeza no está en el poder de tu fuerza física. Eres mucho más cuando no necesitas de ella para guiarme. Solo abrázame y permítete seguir siendo mi héroe para toda la vida.

0: Es la hora 14 en punto.
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0: Es la hora 15 en punto.
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6: 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Se hace saber a los herederos presuntos y desconocidos de la causante Quirós Cubi María Rosa el siguiente. 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

0: Buenas, buenas del Señor, ¿cómo están? ¿Cómo se encuentran? Miren, aquí en Radio Voz de Lupano ya sentimos el calorcito del viernes. Hoy ha hecho un sol maravilloso. Espero que no se hayan quemado, que hayan tomado mucha agüita para que no se deshidraten. Recuerden que estuvimos hablando en uno de los programas sobre los golpes de calor. Así que por favor, que no les dé un golpe de calor. Usted bien hidratado y la mayoría de lo posible con bloqueador, retocándose bloqueador cada 4 horas. Bueno, viendo también la etiqueta de su bloqueador, ¿verdad? Son 3:05, yo estoy feliz de estar de nuevo con ustedes. Este es su programa favorito de las tardes, Buena Vibra. Mi nombre es Jocelyn, pero ya saben que me pueden decir Yoshi, y así de paso sonríen cuando lo dicen. Y como yo ayer les prometí, el día de hoy yo no estoy solita, sino que he traído una nueva co-anfitriona para este programa maravilloso. Así que ustedes y yo vamos a darle la bienvenida a Natalie. Natalie, bienvenida, ¿cómo estás?
1: Muy buenas tardes con todos, soy Natalie Jaramillo, una emprendedora de aquí de Macas y a la misma vez estudiante de la Universidad Amanta Huasi.
0: ¿Qué carrera estás estudiando, Natalie?
1: Comunicación comunitaria y nuevas tecnologías en la Escuela del Saber.
0: ¿En qué semestre ya estás?
1: Ya estoy en quinto semestre.
0: Esto solo para que ustedes sepan que Natalie está trabajando en este momento con nosotras haciendo sus prácticas, entonces van a estarle escuchando por aquí también en el programa para que ella pueda ir soltando su voz en Radio Voz de Lupano y quién sabe, tal vez y luego tal vez puedan escucharla en su propio espacio, ¿de acuerdo? Así que le vamos a dar la bienvenida. Cuéntanos, ¿qué es estudiar comunicación? ¿Qué se siente?
1: La verdad, aprender nuevas cosas, nuevas, de acuerdo a que siempre, bueno, estamos comunicados y de esa manera nos desarrollamos como personas, nos comunicamos hacia los niños, jóvenes, adultos y en diferentes ámbitos, y ahorita es más que todo la tecnología nos está ganando, entonces tenemos que seguir aprendiendo.
0: Sí, justo con algo de la tecnología, porque obviamente nueva confitriona, va a haber un nuevo tema aquí en el programa y nos trae un tema interesante. ¿Sobre qué vamos a hablar el día de hoy?
1: El día de hoy vamos con la tecnología en el hogar. ¿Nos une o nos separa la tecnología dentro del hogar?
0: Eso, así que el tema está súper interesante. Hemos topado como temas por ahí, pero no centrados en la familia, ¿sabes? Como sí tenemos que pensar mucho esto de que se creía, hablando comunicacionalmente, que las redes sociales y el internet iban como a democratizar la información, iban a hacerla más amplia, lo que sea, que sí lo ha hecho en parte, pero también está sucediendo un fenómeno contrario, que es lo que tú dices, ¿no? Como esto de también dividirnos. Podemos estar en la misma casa, pero cada quien en sus cuartos, en sus habitaciones, bueno, quien lleva el celular al baño también siempre está, y nunca comunicarnos, ¿sabes? Yo justo decía que me parece terrible que en lugar de salir y hablar con el otro, lo que hagamos es mandarle un mensaje de WhatsApp, ¿sabes? Como se perdió ahí la comunicación.
1: Sí, la verdad ahora es muy simple, a veces estamos frente a frente y nos mandamos los mensajes, nos mandamos las fotos. Ya no es ese compartir en decir, ven, veámonos, como antes, o sea, en el tiempo de la televisión, todos compartíamos viendo la televisión en grupo, en familia. Ahora ya no, cada quien tiene su dependencia en su celular, el programa, ya ven el Facebook, TikTok, Instagram y todas las redes sociales que hoy en día ya van apareciendo nuevas.
0: Claro, ¿no? O si no, esta, como cada vez perdemos la posibilidad de concentrarnos. Uno está viendo una película y ya tienen el teléfono ahí. Mientras ven el teléfono, ven la película. Qué desastroso. ¿Tú qué opinas al respecto? ¿Te gusta?
1: Bueno, las películas sí. Ahorita ya no solo en Netflix, en la tele, sino también en el celular. Entonces ya hay muchas plataformas en las cuales están los programas televisivos, el fútbol, las películas, incluso los videos, juegos para los niños, jóvenes y adultos también, que ahora también ya los adultos juegan como antes.
0: Eso. Bueno, vamos a estar hablando de eso. Cuéntenos ustedes, pues, ¿qué opinan de la tecnología? ¿Nos une o nos separa? ¿Ustedes qué hacen para equilibrar esto? Y recuerden, y esto me hace acordar, de hecho, de decirles que los canales de la radio están abiertos y que ustedes pueden escribirnos a nuestro número de WhatsApp, que es el 097-952-4266, o llamarnos al 072-701-838, y nosotras aquí con Natalie estamos listos para poder responderles y conversar en vivo, ¿de acuerdo? Son 3:09, vamos a arrancar entonces con el programa, con esta primera dosis musical, y luego sí ya vamos a ir adentrándonos en este tema que nos ha traído Natalie para hoy. Cuéntanos otra vez cómo se llamaba el tema.
1: El tema se llama la tecnología nos une o nos separa dentro del hogar.
0: Eso, vamos a estar abordando eso. Súmense a nuestra conversación y ya regresamos.

0: Estamos de vuelta, son 3:24 aquí en Radio 2 de Lupar en la 90.5. Recuerden además que si ustedes no pueden sintonizarnos en una radio, pueden ir a sus navegadores y colocar www.vozdelupano.com, darle play y van a tener automáticamente nuestra programación en vivo, ¿de acuerdo? Pero sin más, entonces, querida Nat, preséntanos el tema de hoy, por favor.
1: La tecnología nos une o nos separa en el hogar.
0: Eso, vamos a estar hablando de eso. Podemos ya empezar con el tema. Me gustaría a mí decirles como que hay un poco de contexto alrededor de esto, ¿ya? Como es importante que sepamos cuántas personas en realidad es que estamos conectadas, ¿no? Como el número de personas con acceso a internet en el mundo ha alcanzado en el 2024 los 5.500 millones, lo que representa un 68% de la población global. Es decir, más de la mitad de la población ya tenemos conectividad de internet, estamos en el mundo de la red. Pero evidentemente existe una brecha digital entre los países de altos y bajos ingresos que se destacó en el informe anual de la Unión Internacional de Telecomunicaciones en el año 2024. Ese informe indicaba que hay 224 millones más de conectados a la red que el año anterior y que el aumento se mantiene al mismo ritmo que otros años. Solo pasaron 5 años desde que en 2019 se calculara que por primera vez había más personas con acceso a internet que sin él. Pero hay una enorme brecha, de nuevo, entre la población de países de ingresos altos, donde este índice llega al 93%, y en las economías de rentas bajas, donde solo el 27% de la población está conectada. Por ejemplo, del 91% de la población europea versus el 38% de la población en África que tienen conexión, por ejemplo. Europa se mantiene en ese sentido como la región más conectada, un 91% de población con acceso a internet, seguida de América. América, sepan que, porque entendemos, ¿no?, que América es Norteamérica, Centroamérica y Sudamérica. Por si acasito, anota eso. Los griegos no tienen toda la razón, ellos solitos no son América, somos todo el continente. Mientras que en los países árabes se baja la tasa al 70%, en Asia Pacífico al 66% y en África la tasa cae al 38% según este informe del 2024. Obviamente es importante porque ahora, como todo está en internet, pues estas brechas lo que hacen es dejar a varias de las poblaciones más vulnerables fuera del acceso online a información, educación y oportunidades incluso de empleo, porque miren, ustedes y yo sabemos que esto de ir a dejar los CVs ya no funciona, todo es a través de redes. Entonces, si uno no está conectado, tristemente, pues se puede perder muchas cosas, ¿no?
1: Eso sí, ahorita pongamos, o sea, no solo las redes, ahorita pongamos también tenemos ahorita las bancas móviles que funcionan a través de las redes. Uh-huh. Pongamos en los negocios, en Macas, lo que nos hemos dado en cuenta de que ya se maneja las bancas virtuales. O sea, ya no es ni tampoco dinero en efectivo, sino también todo eso mueve la tecnología de hoy en día.
0: Claro, sí, miren, yo ahí sí hago mea culpa, porque yo también soy de esas personas que no lleva efectivo. Es más, ayer me dijeron, como tienes tanto, y yo de, mami, este poderoso dólar ha sido todo mi efectivo durante la semana, porque de verdad que soy fan también de la banca móvil.
1: Sí, bueno, eso sí, es lo que prácticamente ahorita desde en todo lo que es tecnología va cambiando y nos va haciendo que nosotros vayamos creciendo rápido de una manera inmensa. Pongamos aquí dentro de la población de Morona, Santiago, por lo general también en redes sociales se utiliza más el Facebook que el Instagram, que el TikTok es un poco menos, y si es que vemos algo nuevo de TikTok entre las comunidades, es algo novedoso, pero es pongamos un porcentaje demasiado bajo.
0: Claro, sabes, también con esto de la comunicación, aprovechando que también eres comunicadora, hay algo interesante, y es que las radios comunitarias, el internet sí vino a darles mucho apoyo porque nos permitía una masificación mucho más amplia de lo que se hacía de forma rudimentaria. Entonces el internet sí permitió conectar, y de hecho tienes toda la razón. Facebook se utiliza muchísimo más aquí en la región amazónica porque también cada una tiene como su propio objetivo, ¿no? Sin embargo, de nuevo, recordando el tema del programa, decíamos que sí, por un lado sí nos ha unido mucho, nos ha permitido como tener como alcanzar espacios que antes no lográbamos alcanzar, pero por el otro lado, ¿por qué crees tú que nos está separando?
1: Nos separa prácticamente, como decimos, dentro del hogar. Pongamos, ya no hay esa comunicación entre padres e hijos, ya no hay ese compartimiento entre hermanos. Y entonces cada uno tiene su espacio, ya pongamos hasta en la mesa, en el rato de compartir, ya estamos cada uno con el celular, o sea, estamos comiendo, pero estamos con el celular. Entonces, todo eso también, o sea, hay cositas que realmente nos separa. Entonces, dentro pongamos, antes pongamos salíamos a jugar, que el básquet, que el fútbol, los juegos tradicionales. Hoy en día ya no hay el compartir de los juegos tradicionales. Lo único que, bueno, se ha venido tratando de rescatar dentro de los eventos, cuando hay las fiestas, pero, o sea, solo es ese de momento. Pero de ahí, o sea, tenerlo siempre, de que salgamos como antes a jugar, ya no hay.
0: Sí, como decías, igual, como muchas veces, aunque la familia esté reunida en el mismo lugar, pues cada integrante permanece concentrado en su teléfono móvil, y esto puede generar varias cosas, gente, como aislamiento, falta de comunicación, y también disminuir aspectos importantes como la confianza, la felicidad y el bienestar emocional dentro del hogar. Hemos hablado también con esto, ¿sabes? Que, claro, estar tanto tiempo en línea, scrolleando, con lo que vemos solo en redes sociales, sí puede generar que disminuya nuestro bienestar emocional, porque constantemente nuestro cerebro tiende a compararse. Entonces, si nos comparamos con cosas que no existen, porque, gente, lo que aparece en internet no todo es real, y ahora con la inteligencia artificial menos. Si antes ya los estándares eran los filtros, ahora es como personajes inventados con IA, ¿me explico? Entonces, ahora muchísimo menos vamos a alcanzar esos estándares como irreales, inexistentes, pero si uno no hace el ejercicio de desconectarse y salir a verle al que está al lado de la puerta, literalmente, entonces uno sí puede correr mucho el riesgo de terminar ensimismado y generar como problemas de salud mental. Entonces,

0: jugando en las calles, que pueden salir seguros a poder disfrutar, que hacen comunidad y demás, pero en realidad, si bien yo aquí he visto un poco, generalmente cuando uno sale, sí, los guaguas pueden todavía estar en los espacios, pero no son tantos como tú mencionas y como suelen contar los abuelos, como suelen contar los padres, de las reuniones de jóvenes ocupando el espacio público, jugando fútbol en las calles, entonces tal vez sí nos hace falta, ¿saben? Como también retomar las calles y salir de ese ensimismamiento de la tecnología.
1: Claro, eso sí, la tecnología prácticamente, o sea, sí nos ayuda bastante, pongamos en diferentes ámbitos, el estudio, el entretenimiento, pero también nos aleja bastante del tiempo en familia, la dependencia mucho de las redes sociales, los jóvenes hoy en día en los videojuegos, más dicho niños desde muy pequeños, y la falta de comunicación entre padres e hijos, que hay bastante. Porque prácticamente, o sea, los jóvenes ya prefieren pasar más tiempo en el internet que compartir en las actividades con la familia. Menos actividades juntos, que reducen también a juegos, a conversaciones y a muchas salidas tradicionales que prácticamente van con la familia, la salida al río, la salida a la piscina, al parque. Ya pongamos los espacios, ahorita ya no comparten hoy en día.
0: Sí, hay que generar espacios sin celular. Yo sí estoy muy a favor de, miren, leíamos también un poco que cuando ya tenemos, por ejemplo, solamente el hecho de que el celular esté sobre la mesa ya es un distractor, porque generalmente la persona va a estar todo el tiempo con la mirada regresando a ver el celular, regresando a ver las notificaciones.
1: Es una dependencia.
0: Exacto. Entonces, claro, ya no hay como esa posibilidad de concentrarse. Entonces alguien decía como, solamente la presencia del celular en la mesa ya es un distractor y una señal de que no te importa tanto la persona con la que estás hablando, ¿sabes? Y yo dije como, qué fuerte eso, porque si bien, por ejemplo, su servidora detesta las notificaciones, entonces tiende a colocar el teléfono boca abajo, pero sí es real que uno constantemente está con una mirada regresando a ver como en qué momento.
1: Por lo menos te llega un mensaje.
0: Exacto, y vuelves a girar. Entonces creo que me voy a 80 caras me van a salir en este momento, pero voy a empezar a poner a favor de sacar los celulares de los espacios de convivencia familiar y de los espacios de comida y de conversa con el otro, fuera de la mesa, por favor.
1: Y claro, y es una buena recomendación para ahora que se acerca el Día de las Madres, cero tecnología y a disfrutar de nuestra madre.
0: Ahí vamos a quedarnos con esa línea ya, no se vayan de ahí porque miren, vamos a regañarnos entre todos, ¿ok? Son 3:34, vamos con nuestra primera pausa comercial y luego continuamos con este programa que se está poniendo buenísimo, ya volvemos.
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0: Regresamos, un 3:52. Qué delicioso está este sol. Tú, Nat, ¿qué eres? ¿Team frío o team calor?
1: Sí, está hermoso este clima, como para ir a disfrutar a un río.
0: Eso te pregunto, o sea, ¿qué prefieres más, como el calor o el frío? Porque estuvimos con lluvias
1: también.
0: Termino
1: medio, porque si mucho frío, full chompas. Y si es calor, desesperante, pues.
0: Sí, un poquito, sí, pero está delicioso justo para ir a hacer lo que tú decías, ir a un río, ¿verdad?
1: Claro, ahorita es que promocionan por la entrada a Lenny Moreno, dice que está de Lupano, está bueno, como para irse a disfrutar.
0: Ay, mira.
1: Pero fuera de eso, tenemos hermosos lugares de aquí, de Macas, los centros turísticos. Entonces, ahora, aprovechemos este fin de semana con la mamá.
0: Es eso. Ya hablando del Día de la Madre, querida Nat, te cuento. Aunque ustedes ya la han de haber visto, Nat, en uno de los videos que subimos. Ella también fue nuestra protagonista de uno de los videos. El día de mañana, sábado, de 8 a 11 de la mañana, ustedes y yo vamos a tener una cita. Bueno, no solo conmigo, sino con varios de sus locutores favoritos aquí de la programación. Van a estar aquí los locutores de Upano Kids, Lourdes y Bernardo. Va a estar también Edwin García, de Sintonía Social. Va a estar Julio López, del noticiero del mediodía. También va a estar Leonor Guzmán, que es la directora de la radio también. Entonces todos vamos a estar aquí en la radio conversando con ustedes para poder celebrar a mamá. 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Así que muchas gracias a todos por sumarse a esta iniciativa que tuvimos aquí en Radio Voz de Lupano para celebrar a mamá. Nos vemos entonces, ustedes y yo y todos los locutores de la radio, vamos a tener una cita de 8 a 11 de la mañana. No se olviden, porque Nat también va a estar, ¿verdad, Natal?
1: Claro que sí, estoy aquí en compañía de ustedes también a disfrutar.
0: Exacto, así que vamos a estar. ¿Tú eres mamita?
1: Sí, yo soy mamita de dos hijos.
0: Ah, ya, entonces también te van a festejar a ti. Así que escuchen, este programa también ha sido para ellos. Así como un jaladito de orejas, porque justo estábamos hablando, ¿no? Regresamos al tema, que el día de hoy estamos hablando acerca de la tecnología, si nos une o nos separa. Y, por ejemplo, con respecto a la conexión, el acceso a pantallas con conexión comienza a edades muy tempranas y el uso de redes sociales o plataformas de video se consolida antes, incluso de la adolescencia. Según varios datos, el 41% del alumnado en España dispone de teléfono móvil propio a los 10 años, cifra que asciende al 76% a los 12 años. El informe muestra que el 14.2% del alumnado también presenta claros síntomas de malestar psicológico y emocional, definido como la presencia de sentimientos y síntomas que generan incomodidad psicológica y dificultad en el bienestar cotidiano. Este malestar es significativamente mayor entre las chicas y aumenta en los niveles educativos superiores, alcanzando sus valores más elevados en bachillerato y formación profesional. Así que sí, o sea, es increíble cómo ya no podemos imaginar a los adolescentes y a los estudiantes sin un teléfono móvil. No sé si tú tuviste celular cuando estabas en el cole.
1: No, en el cole no había celular. Bueno, ahora sí, desde muy pequeñitos ya están en el celular. Como digo, nos ganan en tecnología los niños. Hoy como que nacen ya con el chip puesto, digo yo.
0: Sí, pero eso decíamos, ¿no? Que sepan usar un celular no necesariamente significa que tengan herramientas para gestionar el acceso a los lugares, las plataformas y la información que te da el internet, por ejemplo, porque incluso siendo adultos, yo siento que hay veces se nos pasa cuestiones de seguridad, por ejemplo, en línea, pero de verdad, los pequeños y las pequeñas, como tú decías, como que se ha roto mucho este intercambio intergeneracional de los padres enseñando a los hijos también un poco, sino que ahora queremos aprenderlo todo a través de Google y de ChatGPT.
1: Y eso sí, ahorita es con las nuevas plataformas, o sea, ya todo está fácil. Ya no es como antes, los jóvenes en la biblioteca, a lo menos antes, en el tiempo de antes Macas, sabía estar la biblioteca de la Casa de la Cultura, uh-huh. donde tú veías full esa Casa de la Cultura. Hoy en día ya no hay nada, solo hay la biblioteca y sí. Ya casi muy poca lectura. Ya no hay esa cultura de la lectura y entonces ya a los niños no les gusta leer. Prácticamente como ahorita es más fácil pedir, como dices tú, a ChatGPT que te haga el resumen, que te haga el deber. La DOLA, como dicen los niños, la DOLA me da haciendo matemáticas, me da haciendo todo. Entonces ya, o sea, ya el estudio es diferente también. Sí. Es una herramienta súper importante, hay que saberla cómo manejarla, si te ayuda. Pero también, o sea, no buscar solo el facilismo de que todo nos den haciendo.
0: Claro, o sea, yo conversaba aquí, creo, me parece que con mi hermana, conversábamos de que, claro, nos hemos quejado mucho y hacemos mucho meme al respecto de para qué me va a servir a mí el trinomio cuadrado perfecto o sacar la raíz cuadrada de no sé qué número, pero miren, yo no sé si es la adultez, 80 canas me van a volver a salir aquí, pero sí entiendo que más allá de que tú utilices las fórmulas, por ejemplo, o la estructura de cómo se hace una nota o cómo se hace un informe o cómo se hace un ensayo, lo que estás desarrollando ahí son habilidades que tu cerebro va a cargar para poder ayudarte a resolver conflictos más adelante. Porque entonces, por ejemplo, en el caso de los ensayos, de las estructuras de texto que tenemos en lengua y literatura, tal vez no vas a hablar completamente así siempre, pero sí te da la posibilidad de cuando tú te diriges, por ejemplo, a otra persona, cuando tienes que dar un speech ante un público, tú sepas cómo organizar tu información y no sea un champú de cosas que luego las personas no puedan entender, porque la intención de comunicarte como profesional y como adulto en la vida cotidiana es saber comunicarte, ¿me explico? Tú y yo cachamos porque hemos venido a esta carrera tan linda que es la comunicación, que básicamente mucho de la comunicación, un 20% tiene que ver con lo que decimos y un 80% en todo lo no verbal, o sea, todo cómo lo queremos decir, el tono de la voz, la forma en la que se organiza la información y todas estas cuestiones que no tienen nada que ver con el contenido, sino con el resto. Entonces, creo que sí, como tal vez usted no vaya a utilizar siempre el formato de un ensayo o de lo que sea, pero le va a funcionar eso para que su cerebro aprenda a organizar la información, por ejemplo. Igual con las matemáticas, como sí, no vamos a ocupar el trinomio cuadrado perfecto, pero su cerebro ya aprendió una ruta para saber resolver errores, ¿sabe? Para poder aprender a resolver problemas y poder y que no pueden llegar a estafarnos hasta cierto punto, porque tal vez sí, no sabemos aplicar el trinomio cuadrado perfecto, pero sí vamos a ver ahí algo que está saliendo mal y vamos a decir, ok, hay algo raro aquí, hay que revisarlo. Entonces sí, yo sí estoy a favor de que, o sea, la educación se impartan estas cosas, tendrían que actualizarse, sí, y sí me parece un chance preocupante, porque una cosa es utilizar la inteligencia artificial como un copiloto, ¿saben? Como, no sé cuál es la, a quién le pertenece Copilot, creo que a Microsoft Edge le pertenece Copilot, pero literalmente la traducción es copiloto, sí, entonces uno tiene que utilizarlo como un copiloto. Utiliza la inteligencia artificial porque uno necesita, ya tiene una idea, necesita organizarla, y a partir de ahí lo que hace la IA es un asistente, un copiloto, lo toma y lo estructura, como
1: es
0: le da
1: una buena herramienta, o más dicho, que te ayuda a organizarte más que todo.
0: Exacto,
1: pero de ahí parte que tenemos que aprender, o sea, la lectura, y eso nos ayuda a desarrollar nuestro lenguaje.
0: Y yo no sé, pero yo creo, también es una hipótesis, ya tenemos que irnos a una pausa comercial, pero tengo una hipótesis de que cada vez es mucho, o sea, será del uso constante, pero cada vez es mucho más fácil detectar cuando algún texto está elaborado con inteligencia artificial. Pasa mucho que ya no solo cuando lo lees, sino cuando escuchas el discurso de alguien, que tú sabes que hay palabras comunes y un estilo común que tiene la inteligencia artificial, que ya tú detectas y dices, eso fue hecho con IA. Algo que nos pasó, por ejemplo, durante una de las elecciones que hubo aquí en el feriado, fue precisamente eso. A mí se me hizo interesante escuchar que en un momento las personas del público sí empezaron a decir como, ah, se los hizo ChatGPT, ¿me explico? Entonces sí fue, okay, la gente está entendiendo la diferencia entre algo que está creado con inteligencia artificial y algo que está creado con... o sea, algo propio,
1: de forma natural.
0: De forma natural. Entonces sí va a ser muy importante, porque eso sí me da un poco de esperanza.
1: Es que por más que sea la tecnología, o sea, no es que sea perfecta, o sea, prácticamente tiene también sus errores.
0: Exacto, entonces sí me da a mí la esperanza un poco de que tal vez en algún punto nos saturemos de la inteligencia artificial y en lugar de que nos quiten trabajo.
1: Es que vamos a tener que buscar también nosotros.
0: Ajá,
1: o sea,
0: nos
1: vamos a cansar
0: innovar.
1: En un rato y vamos a tener que buscar. Es bueno, pongamos ahí videos educativos para los niños, entonces por un lado es bueno, pero en parte, pongamos, decían también que los videos no les ayuda a hablar rápido. Entonces más es la interacción que tenemos de persona a persona que les ayuda más que un video. Entonces eso es que también la tecnología, o sea, como decir, ayuda en parte, pero en parte ya no hay esa interacción.
0: Claro, es que te da otro sentido, ¿no? También lo que hablábamos, como no importa solo el contenido, o sea, el enseñar de forma física, como transmitir conocimiento, interactuar con el otro, también enseña mucho más de lo que uno puede estar diciendo. Entonces, si miren esta conversación tan interesante que hemos generado aquí en el programa, son 4:04 de la tarde, nos vamos entonces a un siguiente corte comercial y luego continuaremos con Dulcera María y con esa canción que me encanta, que es un cover de la canción de Selena Quintanilla de Ya No. Ya regresamos.
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0: Estamos de vuelta, son 4:20 de la tarde. ¿Cómo están? ¿Cómo les va? Espero yo que ustedes estén con la energía arriba. Bueno, yo sé que están cansados. Es viernes y el cuerpo sabe que tuvo una semana cansada. Pero también siento que corrió muy rápido la semana. ¿No les pasó? Y que uno abrió los ojos el lunes, se despertó, ya, viernes. Así que estamos por acá también ya esperando poder regresar a casita para descansar. Para quienes tienen su jornada hasta las 5, espero que todo haya salido lindo hoy, que hayan comido delicioso y que nadie les haya hecho morir del coraje, sino que todo esté bien para que usted salga de su trabajo y vaya a abrazar a sus seres queridos y que coma deli. Continuamos aquí entonces, estamos con Natalie hablando sobre...
1: ¿Qué en el hogar nos separa o nos une?
0: Esto, entonces nos habíamos quedado, estábamos conversando de que cada vez las infancias ingresan mucho más rápido a la tecnología, ¿no? Y hay algo que no abordamos que queríamos decir, y era que lo del Día de la Madre. Lo del Día de la Madre, gente, no puede ser posible que usted se acuerde de su mamá solo el Día de la Madre.
1: Eso sí, en verdad, más dicho, vamos a visitar a la mamá. Y todos con el teléfono y la mamá termina cocinando.
0: Ay, no. No, no, no, no. Mire, señora.
1: Y eso pasa en algunas familias. Entonces, ahora se les propone cero tecnología y disfruten a su mamá. Salgan a pasear, salgan a caminar. Llévenle a comer rico. No esperen que mamá cocine justo ese día. Si es posible, exacto, sorpréndale. Hay serenatas, hay un montón de cosas que podemos hacer y regalar a la mamá.
0: Exacto. Mire, mire, mire. Yo voy a dar este espacio. Voy a abrir el espacio de Buena Vibra para todas las mamitas que nos están escuchando. Si a usted este fin de semana le ponen a cocinar su propia comida por el Día de las Madres, mándeme aquí un nombre y una foto. Yo le funo en el programa.
1: Aquí le etiquetamos bien.
0: Eso,
1: bien,
0: le funamos aquí. Porque ¿cómo va a ser posible eso? O sea, ya, yo entiendo que ya de por sí, de hecho es muy común, por ejemplo, ver en Año Viejo y en Navidad a las mamás y a las mujeres en general en la cocina haciéndose cargo de todo el evento, mientras los caballeros están en la sala haciendo reunión social. Pero,
1: reunión social, pero solo en tecnología.
0: Eso.
1: El uno está en celular, jugando, los niños jugando en el celular, los papás viendo el fútbol, otros viendo las películas, o el Facebook, el Instagram. Y la mamá solita cocinando.
0: Y les dejan solitos cocinando.
1: Ajá. Ahorita ya no hay ese compartimiento de antes, que cuando se reunía toda la familia ayudaba. El uno ayudaba a picar, el otro ponía la olla, el otro ponía el arroz, el otro ponía el pollo, pero todos cocinaban, todos colaboraban.
0: Esa regla está perfecta.
1: Y esa parte también se ha perdido bastante, porque ahorita es, con la tecnología más estamos pendientes del celular y nada más.
0: Yo apruebo esa regla, aprobado por Chayanne, dirían por ahí, esa regla de, mira, si usted no colabora, no come, salga a la cocina.
1: Claro, pero
0: así se haciendo el jugo, me explico, porque ¿cómo va a ser posible que pues es el Día de la Mamá y ella termine cocinando? Y mire, también,
1: no, y los hombres dicen funado, justo ese rato, dicen, no sé dónde está la olla grande, no está dónde está el cuchillo, dónde no, está la cuchara. Es como que nunca vivieran en la casa.
0: Ajá, eso tampoco cuenta, gente. Si van a hacerlo, mire, usted se va a demorar. Y sabe que tiene que buscar las cosas.
1: Cocinando porque ella tiene que ir a buscar el cuchillo, la olla, para decirle, cocina aquí.
0: No, no, no, no, no. Mire, si usted sabe que tiene que buscar las cosas y no vive en esa casa, usted se levanta a 4 de la mañana, empieza a buscar todo, localiza todo y empieza a cocinar.
1: Sí,
0: no,
1: para justo, un buen desayuno exacto, para la mamá.
0: Exacto, exacto. Y también, eso decía, aprovecho también este espacio para que los puedan funar. No vayan a regalar electrodomésticos, gente. Porque siempre hay el típico que llega con un, o sea, está bien, me explico, como tener esos obsequios como para la casa. Pero
1: no
0: este
1: justo
0: espacio,
1: ese día que le digas, vaya y cocine.
0: Exacto, me explico. Es como, claro, es el Día de la Mamá y llegas con unas ollas, así, y la mamá así de... Esto no, ella no va a usar eso, me explico. Las ollas a la final van a ser para poder consumir comida entre todos, me explico. Es algo comunal de la casa. Entonces, para usted pensar en un regalo para su mamá, piense en algo que exclusivamente vaya a usar ella para su persona, no para usted, no para la casa, y que ella maneje para la casa, me explico. Porque está la cocina para que ella cocine para la casa, está la lavadora para que ella lave la ropa de todos,
1: para que todo ella haga.
0: Exacto. Y no,
1: pero ya, pues ahorita hay spa, pueden llevarle un buen spa también. Exacto. A la mamá, como quien consentirla.
0: Exacto, exacto. Así que por favor, los regalos, y de hecho un buen regalo, si eso haremos un programa tal vez al respecto, que los regalos tienen que ver con lo que puede gustarle al otro, no con lo que a uno le gusta y a uno le gustaría recibir. No, tienen que ver con lo que pueda gustarle al otro. Entonces sí, gente, desde ya
1: tenemos que pensar en el hecho de que, de verdad, como ser mamá en Latinoamérica y ser mamá en Ecuador es bien complejo. Es bien complejo por un montón de circunstancias que tienen que ver con la economía, con el ser mamá, ser mujer mamá, y con todo lo que implica también. O sea, y hemos romantizado mucho el sacrificio que tienen que hacer las madres, ¿sabes? Como esta idea de, ay, es que mamá todo lo deja por... Y es un... No nos estamos poniendo a preguntar por qué las mamás tienen que dejar todo por sus hijos y no hay un sistema que les está ayudando y no hay una red comunitaria ni familiar que les está ayudando, porque de verdad que la crianza sí debería ser mucho más en red. Yo no tengo hijos, pero sí siento que la crianza, cuando hay mujeres que logran criar con amigas, con la familia y demás, se puede sostener de una u otra forma mucho más sencilla, ¿no?
2: Claro, eso sí, prácticamente dan tanto en la crianza de los niños, o sea, debe de ser de la mano de los dos. Porque como dice el refrán, con las dos manos se lava la cara, y asimismo debería de ser la ayuda criando los hijos, porque la carga es muy pesada. Ya sí. Que te levantas, el desayuno, los niños, la escuela, corre a verlos, el trabajo, porque ahorita hay mamás que hacen, como dice mamá, luchonas, que trabajan y hacen las cosas de la casa. Entonces, sí. Y hay a veces que los hombrecitos no ayudan. Así pueden ver a la mamá, como dice, cargando el tanque de gas y nada. Ahí nada al que le ayuda. Entonces, eso también, bueno, también depende mucho también uno como mamá enseñarles desde muy pequeños también a los hijos varoncitos a la cocina. No como en el tiempo de antes, que no podían ni tocar la cocina los varones. Ahora sí, hay buenos chefs. Incluso cocinan más que nosotros, digo yo. Y entonces aprovechemos de eso, que también ellos sí pueden hacerlo, las creceres.

0: la casa.
1: Claro, sí, que no tiene que ver por cuestiones de género. No,
2: y ahorita no es que la mamá les enseña. Ahorita hay jóvenes, que yo he visto mucho, el TikTok, así como hay la tecnología, el TikTok les enseña mucho
0: hablando
2: a cocinar.
0: De tecnología, ajá.
2: Entonces aprovechamos la tecnología también para aprender a cocinar. O sea, ya no hay pretexto, es que yo no sé. Ya solo viendo también podemos. Aunque mal hecho, pero bueno. Intentando, es que intentando, y... pero ahí le dan.
1: Es que igual, y la... O sea, la... El llegar a ser bueno en algo implica que al inicio vas a ser malo haciendo,
2: claro,
1: eso mismo.
2: Entonces,
1: ¿no?
2: Poquito a poquito van aprendiendo. Ahorita hay cursos de pastelería, hay cursos de la cocina, hay un montón. En cuestión de gastronomía, hay un montón. Y más que todo, dentro de nuestra provincia de Morón de Santiago tenemos una full riqueza gastronómica que nosotros mismos producimos y podemos aprovecharlo eso. O sea, y también a los jóvenes enseñarles a cultivar, que eso nos da un buen ahorro, y también aprender, también de ahí mismo sale para nuestra cocina. Entonces nos ahorramos bastante, y también de eso también nos ayuda bastante la tecnología. Aprovechemos la tecnología de una buena manera, teniendo límites tanto para jóvenes, niños y los adultos, porque eso todo también implica estar dependientes de la tecnología, la ansiedad. Entonces todo eso, el mal carácter a veces en los niños, no sabemos por qué, y es por el mismo hecho de estar mucho tiempo en el celular. Pero como yo le digo, utilicemos de una manera recomendada, de una manera que nos favorezca, que aprendamos.
1: Exacto, sí. Se nos, literalmente, gente, se nos está friendo el cerebro.
0: Sí, está, me parece que está bien conjugado, friendo.
2: Se nos queman las neuronas.
1: Se nos están quemando
2: yo.
1: Las neuronas también, exacto, de tanto internet que estamos
2: con. Es como yo le digo a mi hijo, o sea, digo yo, mira, o sea, estás en el celular, aprovecha aprendiendo algo bueno. El juego no te enseña, pero sí hay muchos TikTok donde puedes aprender, yo que sé, a cocinar. Ahorita hay incluso, que yo le vi que me gustó, a mi hermano aprendiendo a hacer flores de pipas para el Día de las Madres, que me pareció, bebé, que yo le decía a él, pongamos, puedes hacer un emprendimiento, y desde ahí está la idea. O sea, aprovechemos, por eso digo, la tecnología de la forma más correcta.
1: Ajá, positiva. Así que, sí, gente, entonces el recordatorio es ese para este fin de semana. Deje su celular a un lado y haga el favor de, por favor, celebrarle bien a su mamita.
2: Consentir a la mamá.
1: Consentir a la mamá, ajá. Y eso era lo que me estaba faltando a mí. Gente, si usted vive en una misma casa con otras personas, usted no está ayudando. Jamás. Usted no está ayudando. Nada que ayude. Mire, si alguien viene de visita, ayuda, porque no es su espacio, está colaborando. Es su responsabilidad. Hay una corresponsabilidad de quienes están ahí viviendo y habitando ese espacio, de llevar a cabo tareas del hogar y tareas de cuidado, porque también es parte suya. Usted está habitando ese lugar. Entonces, no es que está ayudando. No está brindando un servicio a un lugar extraño. Usted tiene una responsabilidad compartida con quienes habitan esa casa. Así que, por favor, quite esa palabra de su boca. Que si usted está habitando en un mismo lugar con otras personas de forma voluntaria, usted tiene una responsabilidad compartida ahí, por favor. Así que nadie ayuda, porque luego estamos ahí con, tenemos eso en la boca de, ay, no, es que están ayudando a la mamá. No. Usted,
2: claro, vive, ayudemos,
1: en ese espacio. Y una responsabilidad
2: de una
1: compartida.
2: Si la mamá ya cocinó, el resto lave los platos, limpie la,
1: exacto,
2: mesa, barra la cocina. O sea, hay un montón de tareas que podemos dejar esa casa brillando.
1: Exacto, eso solo,
2: sí,
1: quiero que
2: esa es la manera,
1: atenta,
2: de, pongamos, sentirse cómodo. Cuando tú llegas a la casa y ver tu casa limpia, es lo mejor que te puede pasar.
1: Exacto, exacto, que quede claro. Entonces, ustedes no están ayudando absolutamente, ustedes están compartiendo y ejerciendo la responsabilidad que tienen en su casa, ¿de acuerdo? Vamos entonces a la siguiente dosis musical y luego continuamos con este programa que está buenazo. Ya volvemos.

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0: Estamos de vuelta y es momento entonces de lo que nos encanta aquí, miren, porque a nosotros no les traemos solo problemas, sino también soluciones, así que les vamos a dar un par de recomendaciones para generar como esta desconexión del internet, ¿de acuerdo? Generalmente, lo que podemos hacer, ya hablamos un poco aquí del detox, querida Natalia, como esto de poder desintoxicarnos un chance de redes sociales, pero lo primero es desinstalar aplicaciones y elimine todas las que no necesita y aquellas en las que pasa bastante tiempo. La única forma que podemos dejar de utilizar ciertas aplicaciones es eliminándolas. De hecho, yo leía que es recomendable tener solamente 3 redes sociales, ¿sabes? Como para no sobresaturarnos de del contenido que podamos tener. Yo sé que para quienes trabajan en el mundo de la comunicación es muy difícil que usted pueda eliminar sus redes, pero debe haber otras aplicaciones que no tenga que utilizar, ¿me explico? Y está Meta, en donde usted ya no necesita tener sus cuentas como tal, sino que ya puede como administrar todo desde ahí. Podemos buscar soluciones. Sé que es difícil, pero podemos buscar el otro. Que a mí me encanta y hago mea culpa si yo no llego a contestar, es porque desactivo notificaciones. Desactive notificaciones y elimine todas las que no necesite y aquellas en las que pasa bastante tiempo. Y aprovecha así precisamente como de liberarse de este sonido intrusivo también. A mí me genera mucha ansiedad. Generalmente cuando yo estoy con otras personas, si no quieren guardar su celular, yo tiendo a guardarlo. Si les pido que pongan en silencio las notificaciones, porque me da como, no sé cómo explicarlo. Lo otro es establezca zonas y horas libres de teléfono. Ya quedamos que este fin de semana no teléfono, ¿verdad? No teléfono, pero solo a partir de las 11, porque de 8 a 11 tiene que estar con nosotros en el programa. Y para eso, si tiene una radio, mejor encienda la radio y recordemos esos bonitos momentos en los que subíamos el volumen en la radio y escuchábamos todos en la casa también. Podemos usar temporizador y aplicaciones para medir nuestra actividad en línea también. Y precisamente lo que hemos hablado, el salir y convivir con otras personas. Gente, desconéctese, salga de su cuarto a decirle a su hermana o a su mamá que está en el otro lo que necesita. No, un mensaje, por amor del Señor. ¿Sí o qué? Tu querida Nat, ¿alguna recomendación que quieras incluir?
1: Sí, podemos también recomendarles. O sea, tenemos que convivir más en familia, conversar, dialogar. Lo que tenemos también que salir y compartir con la familia, salir a caminar, escuchando la radio más que todo.
0: Eso
1: sí, lo mejor que se puede hacer, caminar, trotar. Eso es lo que podemos hacer, jugar con los niños en el parque. Entonces salgamos a compartir más y utilicemos la tecnología medidamente. O sea, no es mala, pero siempre como poniéndonos límites.
0: Eso, ajá, no sea aburrido, salga a jugar con les guaguas, por favor, para que no se aburra y así de paso usted también se mueve un poquito, ¿de acuerdo? Son 4:46, nos alcanza para un par de canciones más para luego ya despedir el programa. Vamos con estas dos cancioncitas y luego ya regresamos para poder despedirnos. Ya volvemos.

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0: es momento de cerrar el programa del día, pero no se pongan tristes, que ustedes y yo tenemos una cita el siguiente lunes de 3 a 5 de la tarde en este su programa favorito, Buena Vibra. Muchas gracias por acompañarnos toda esta semana, espero tener más sorpresitas para la siguiente. Recuerden que todos los jueves está aquí en cabina con nosotros nuestro doc de confianza, Mateo Feijó, y los viernes va a estar aquí en cabina Natalia, así que quédense con nosotros. Nat, te doy espacio para que puedas despedirte. ¿Dónde te pueden encontrar?
1: Bueno, un agradecimiento, pues, todos que estén bien bonitos en esta tarde, pues, y darles un mensaje, tener un equilibrio en la tecnología y disfrutar más a la familia, y que disfruten esta semana con la mamita.
0: Eso, ya saben, cero celulares, cero dejarle a la mamá que cocine, ustedes se van a levantar tempranito a hacerles el desayuno, o llévele a comer ya, para que no tenga que cocinar, pero que la mami no tenga que hacer nada, y que este también sea una invitación para que usted pueda desconectarse de la tecnología y vincularse más también con los suyos. Recuerde, como siempre de mi parte, tomar agüita, usar protector solar, amar muchísimo y sobre todo dejarse amar. Mi nombre es Jocelyn, pero ya saben que me pueden decir Yoshi, y así de paso sonríen cuando lo dicen. Yo los quiero muchísimo, nos vemos el día... Nos vemos mañana, de hecho, en el programa de 8 a 11 de la mañana, que va a ser el programa especial por el Día de las Madres, y vamos a tener varios premios ahí, así que no se lo puede perder. Y nosotros ya nos estamos viendo. Yo los quiero muchísimo. Besos. Bye bye.

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0: Es la hora 17 en punto.
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¿Qué tal, queridos hermanos y hermanas? Muy buenas tardes. Que Dios les bendiga por esa dedicación, por ese tiempo de estar en sintonía de Voz de Lupano en este bonito programa de Ruta de Valores. Entonces, que esta cincuentena de Pascua, que vamos ya al sexto domingo de Pascua, haya sido para ustedes salud, bienestar, felicidad, paz, queridos hermanos y hermanas, que hayan podido superar esas tristezas, esas amarguras de haberse sentido ofendidos o también de haber ofendido. Ojalá que Dios les haya dado la oportunidad de pedir perdón y, ¿por qué no también, hermanos?, de abrirnos al corazón sangrante de Jesús y perdonar. Claro que duele, pero, hermanos, cuando pensamos en esa angustia de Jesús antes de morir, y claro, cómo nos causa el dolor de la ofensa, pero porque Jesús fue por todos nosotros a la muerte para darnos la libertad, así también nosotros, queridos hermanos, démonos esa libertad, esa oportunidad de perdonar a nuestros hermanos para vivir en paz. Y que en esta tarde, pues, queridos hermanos y hermanas, pase el Espíritu Santo de Dios por cada hogar y bendiga a cada familia que está dispuesta a escuchar su palabra, queridos hermanos, porque la palabra que aquí la damos para nada es nuestra, es el Espíritu Santo, el dueño del programa, y Él es el que en esta tarde va a decir a ustedes cómo de pronto vivir, cómo portarse, cómo avanzar hacia esa luz verdadera de la salvación. Entonces, Claudio nos ayuda con el primer canto de la tarde.

0: El tema de hoy es el hombre entre el bien y el mal. Sí, queridos hermanos, el otro día hablamos un poquito de la conciencia, cómo esa noble condición humana nos dice en qué situación estamos frente a Dios. Así ahora, queridos hermanos, estamos en el camino y somos el bien. Dios es la excelencia y eminencia del bien y la bondad. Pero tenemos el mal, tenemos la tentación y tenemos el pecado. ¿Quién está libre de pecar? ¿Quién está libre de caer en la tentación? ¿Quién está libre de no agarrar el camino del mal? Queridos hermanos, así que esta tarde, para ponernos de acuerdo un poquito en cómo poder caminar en ese valle de lágrimas en pos de la salvación y de la vida eterna. Entonces, Luzmila, ayúdanos con la primera parte de la reflexión.
1: Saludos a todos los hermanos que sintonizan emisora Voz del Upano del Vicariato Apostólico de Méndez. Queridos hermanos, en este tiempo precioso de la cincuentena de Pascua, queremos dirigirnos a ustedes sobre el conflicto crucial del hombre, de escoger entre los dos caminos, el camino del bien que lleva a Dios y el camino del mal que lleva a lugar de las tinieblas. Queridos padres y madres de familia, ¿están conscientes del camino que ustedes han escogido para el final de sus días? Y dicen que quieren evitar el sufrimiento de sus hijos. Pregunto, hermanos, ¿hicieron que sus hijos tomen el camino correcto para evitar el sufrimiento? Una preguntita. Porque el pecado nos lleva al sufrimiento, queridos hermanos. Si pecamos, pagamos con sufrimiento, con enfermedades, con pobrezas, con incomprensiones, con tantas cosas que se sufre. Jesús nos dice que entremos por la puerta estrecha y que caminemos por el sendero angosto. Esto quiere decir que en nuestra vida debemos ser obedientes y dóciles a la voz de Dios. Hermanos, debemos vivir cumpliendo los mandamientos en la familia, viviendo una vida ordenada. Siempre debe haber un espacio para la oración, hacer en familia y estar conscientes de que el que peca deliberadamente se aleja de Dios por el pecado. Hermanos, les recuerdo, el que en la vida toma la puerta ancha vive de lo que el mundo le ofrece: diversiones, comilonas, placeres que terminan ofendiendo a Dios. A eso le añadimos el adulterio, la pornografía, el asesinato, que son manchas terribles frente a Dios. Hermanos, que si el hombre no se convierte, no se arrepiente, terminará en el infierno, lugar de castigo. Hermanos, reflexionemos, tratemos de convertirnos, de cambiar de vida. Cuando el hombre nace, es un ser tan puro e inocente, creado para el cielo. Ahora,

0: todo dependerá de cómo le encaminaron sus padres, si por el camino estrecho del bien o por el camino espacioso y ancho del mal. Queridos padres y madres de familia, les recuerdo que nosotros somos responsables de cómo se encaminen nuestros hijos. Nuestra formación será aquella en la que amen, confíen y respeten a Dios. Y si se dejan guiar por el Espíritu Santo, lleguen al reino de los cielos. Pero si no respetan a Dios, son ingratos, entonces su proceder les llevará al lugar de sufrimiento, que es el infierno. Hermanos, en este tiempo se ha visto que los hijos mandan a los padres. ¿Se ha escuchado? Hermanos, debemos tener mucho cuidado, porque la generación venidera puede ser irresponsable, incrédula, egoísta y tirana. Generación intocable, sensible a lo que ve y escucha.
1: Sí, queridos hermanos, hoy tenemos problemas serios en la sociedad. Problemas serios, serios, queridos hermanos. Queridos papás, ¿cómo ponen orden ustedes en la casa? ¿Cómo es la forma de hacerse obedecer de sus hijos? ¿Qué medios se están utilizando para que los hijos, y hablo, queridos abuelos, incluso de los hijos viejos, de esos que tienen 35, 55 años, ¿cómo hacer para que caminen por el camino del bien? O, querida sociedad, pensamos que ya los abuelitos solo estamos esperando que nos pongan en la caja. Pero en cambio, que ya no podemos aconsejar a nuestros hijos, ya no podemos corregir, ya no podemos indicar el camino que deben agarrar, porque los señoritos tienen una mejor formación que nosotros, o ganan más plata que nosotros, o son los mimados de la sociedad con el título que tienen ahora gracias a nuestro esfuerzo. Y yo pregunto, queridos padres que están en los 70, 75, 80 años, ¿qué hacer con el hijo magadero que a los 55, 60 años viene, patea las puertas, pega a la mujer bien borracho y nadie le dice nada? Creo que es una pregunta seria, queridos hermanos. Porque siempre, siempre, siempre se está hablando del abuso de la mujer, del abuso al sexo femenino. ¿Quién abusa? ¿La mujer? No, el abusivo es el hombre, aunque en algunos casos se da lo contrario. Hay hombres que son abusados por las mujeres, eso pasa. Pero en la mayoría de los casos, o el sentido común, es que la mujer se siente abusada, se siente ofendida. ¿De quién? ¿De su papá? ¿De su padrastro? Sí, queridos hermanos, de su padrastro, y en muchas ocasiones ofendida por el padre, pero también por el compañero que ahora se llama mi peor es nada, porque no es esposo, no se han casado, están en una unión de hecho, y entonces este joven ni le va ni le viene, porque no tiene un compromiso serio, no se planteó un porvenir de decir, yo a mi mujer voy a tratarlo bien, porque con ella voy a vivir toda la vida, con ella voy a tener los hijos y con ella voy a envejecer. Pues no, si estoy bien, bien, y si no, si me canso, me voy de ahí y ya está. Entonces, queridos papás, ¿qué hacer con estas circunstancias? ¿Por qué? Porque las actitudes, la forma de vida será la que nos lleve por el camino del bien o, queridos hermanos, por el camino del mal. Y nosotros los humanos mezclamos. Ahí está la parábola del hijo pródigo. Hizo bien el hijo pródigo, el segundo hijo, el hijo menor del papá este, que pidió la herencia y dice, se fue a malgastar su fortuna con mujeres malas. Eso dice. Y otros dicen, en otra escritura dice, bueno, fue a malgastar su fortuna, pero iba por el camino del bien. No, queridos hermanos, estaba perdido. Aparentemente una maravilla, claro, algunos me dirán, es que estaba siendo feliz porque estaba derrochando el dinero ahí, con gozando de toda suerte de situaciones con sus amigos y amigas. Ah, sí, gozando un rato, dándole gusto al cuerpecito. Pero y luego, cuando se quedó sin trabajo, cuando nadie le brindaba nada, ¿qué tuvo que hacer? Ir a cuidar cerdos. Ajá. Pero ¿en dónde empieza la conversión y el camino del bien? Cuando se acuerda de su padre y confía, como tú y yo tenemos que tener confianza en Dios, nuestro Padre. Mi Padre me recibirá, Él es justo, Él me dará trabajo y ahí yo viviré bien. Y entonces, ¿qué? Empieza a caminar por el camino del bien. Deja la piara de cerdos y regresa a su padre. Hermanos, qué lindo. Entonces nosotros no tenemos por qué separarnos de Dios. No tenemos por qué darnos esa facilidad divina de derrochadera, de voy a ser feliz drogándome, voy a ser feliz emborrachándome, voy a ser feliz teniendo sexo deliberado con cualquier mujer, voy a ser feliz gastándome la plata porque yo me la he ganado o mía es la herencia. No, queridos hermanos, no, por ahí no es la cosa. La cosa es que si tengo platita, compro cosas que me sirvan en familia. Que si puedo comer, como en familia. Que si puedo pasearme, me paseo con mi familia. ¡Qué lindo! ¡Qué lindo! Pero más que nada, todos los días me pongo en la santa voluntad de Dios. Y Él, con su santa paciencia, guiará mi camino, mi trabajo, mi salud, mi vida. Esto, queridos hermanos. Claudio, ayúdame con otro canto.

0: Claudio, por ese lindo canto a Jesús. Y Luzmil, ayúdame con la segunda parte del tema, que es la persona frente al bien y el mal.
1: Queridos hermanos, solo les recuerdo, los padres somos los que tenemos el deber de educar y formar a los hijos y nietos en la fe, hacer que conozcan a Dios todo el tiempo, tanto para la vida en sociedad, cuanto para la vida en la fe. Todo niño que viene a este mundo tiene la oportunidad de ser santo, porque somos hijos de Dios y Dios es santo, o de vivir en las tinieblas del mundo, escogiendo el camino del mal y llegando a ser un demonio, discípulo de Satanás, haciendo que su vida se pierda. Queridos hermanos, padres, qué hermoso es cuando un niño empieza a tener uso de razón, cuando con sus ojitos llenos de ternura y esperanza responde a cada palabra o actitud que tú le manifiestes. Es porque está lleno del Espíritu Santo de Dios. Ustedes ya le formaron en la base para la vida y es el momento preciso para evangelizarlo, enseñarle el catecismo. La obligación es de los padres enseñar el catecismo, es decir, enseñarlo todo lo que Dios es para él y todo lo que el niño recibirá de Dios mientras sea joven, luego adulto, y cuando sea anciano bendecirá a Dios por todo lo que ha recibido y estará en espera de pasar a la vida eterna junto a Dios, que le ha amado, que le ama y que le amará por toda la eternidad. Queridos padres, pongan cuidado con confundir el destino de sus hijos con la de las mascotas, los animales domésticos y los otros que viven en la naturaleza. Porque se ha visto, hermanos, que las mascotas son bien bañados, son perfumados, cortadas las uñas, sacan a pasear, y los niños muriendo de hambre, sin peinarse, sucios, mal vestidos, abandonados. Pero las mascotas bien atendidos. Hermana madre, no te dolió rato y parir, escúchame esto, cuida a tus hijos, da testimonio, da ejemplo. Dios mío, al niño se educa en la fe, se habla de Dios, de nuestro Padre, desde el seno materno. Tú estás embarazada y háblale a tu niño, háblale lo que quieres decir. Si no sabes qué decir, lee la Biblia, lee el catecismo de la iglesia y infórmate y nútrete de la gracia de Dios y dale lo que debes dar a tu niño en el seno materno. Escuchadme, pero mujer, un niño que viene a este mundo pertenece a Dios. Él es dueño y no nosotros somos padres encargados, que tenemos que responsabilizarnos cuando un niño está por perderse.

0: dame cuentas de tu hijo ha de decir. ¿Cómo vas a responder tú? Si tú también estás en camino desordenado. En este mundo tenemos el deber y la obligación de enseñar que Dios es nuestro Padre. A Él le tenemos que amar y luego de haber conocido y poder obedecerle y respetarle toda la vida. Tengan mucho cuidado, hermanos queridos, que por el descuido de ustedes los hijos se vuelvan malos, por el descuido de ustedes, por estar trabajando, por estar ocupados, por estar haciendo dinero. Hermano, la plata nos lleva al infierno muchas de las veces. Que tengas para vivir, no, ¿para qué necesitas más? ¿Vas a ir llevando algo? Nada. Dios mío, van por malos, los hijos se vuelven malos, temerarios, y que al final de su vida se condenen. Un niño bien formado, educado en la fe, a los 3 años se persignan y acompañan en las oraciones con sus familiares. Desde los 7 años dicen a papá y a mamá cuando están en la Santa Eucaristía, en la misa. Dicen, ¿cuándo paso a comulgar yo, mami? Dice, ¿cuándo? A mí me ha pasado esto. A veces el niño calladito, solito pasa a la fila para comulgar. Qué bonito y hermoso es ver que un joven, primero un niño, después un joven, mientras crece, respeta a sus padres, a sus mayores, obedece a sus padres, profesores y catequistas. Respeten a los catequistas, niños. Respeten a los profesores. Ahora los profesores no pueden decir ni una sola palabra. ¿Por qué? Porque son mimados, no les corrigen en la casa a los papás. No hay quien les toque, son generación de vidrio. Respeten a los catequistas. Participa de la Santa Eucaristía todos los domingos para que te nutres de la gracia de Dios y se sientas feliz porque sabes que Dios es su Padre, por eso le ama, le obedecen y viven en su santa gracia.
1: Bien, mis queridos hermanos, hemos concluido la segunda parte del tema y vamos a la pausa.
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2: Bien, queridos hermanos, ya regresamos de la pausa y Claudio nos ayuda con otro canto.

0: hoy.
1: Gracias, Claudio. Y entonces, Luzmila, ayúdanos a concluir el tema de la tarde. La persona o el hombre entre el bien y el mal.
2: Queridos hermanos, Jesús nos dice, si quieres venir en pos de mí, niégate a ti mismo, toma tu cruz y sígueme. Entonces, negarse a uno no es dejar de comer, dejar de trabajar, de amar y servir cuando sea necesario. Hermanos, al decirnos Jesús, niégate a ti mismo, quiere que nos apartemos del mal que nos lleva al pecado, que es una consecuencia del orgullo, de la soberbia, de la

0: gula insatisfecha, de la envidia, de la venganza y de las pasiones desordenadas que el mundo te ofrece. Hermanos, es tiempo de ordenar nuestra conciencia. Hagamos con cordura, apartándonos del mal para buscar y vivir en la gracia de Dios. La gracia de Dios es difícil, hermanos, pero no tan difícil. Ponte de parte, que te ayude Diosito, hace una buena confesión, una buena comunión, primero arrepintiéndote, haciendo un examen de conciencia, y luego te viene la gracia de Dios, confesándote ante un sacerdote. Hermanos, buscar el bien es buscar a Dios, y cuando lo encuentres, ámale, respétale, adórale, obedécele, vive según su santa palabra, y sed feliz mientras vivas. Hermanos, les recuerdo, tenemos muchísimas personas que son nuestros aliados para conducirnos, para ayudarnos por el camino del bien, por el camino perfecto. Tenemos a Mamita María, Madre del Redentor, a San José, o cualquier santo de tu devoción, o santo de tu nombre, ahorita nuestra Santa Troncati, la santa que está nuevita, al ángel de nuestra guarda, a Jesucristo, que es nuestro Dios, nuestro juez y nuestro hermano. Contamos también con la fuerza del poder del amor del Espíritu Santo. Y al final tenemos a Dios, que es nuestro Padre amoroso, compasivo y misericordioso. Y Él desea que todos los hombres se salven. Él nos creó para ser salvos, no para condenarnos, hermanos. Cuando Jesús dice, yo soy el camino, la verdad y la vida, nos invita a seguirle. Cuando dice que el que comulga se hace parte de él, nos hacemos con él uno. Y él forma parte de nosotros, se hace camino por donde nosotros nos conducimos hacia la salvación en una forma suave, tierna, dulce y llena de esperanza. Hermanos, cuando queremos seguir el camino correcto, el Espíritu Santo está listo para protegernos de las tentaciones y de todo mal que a nosotros se acercarán. Por eso dice un sabio, que nada te turbe y nada te espante, que en la vida solo Dios basta. Entonces, hermanos, tomemos de la mano a nuestros hijos, a nuestros nietos, a no toda nuestra familia, a nuestros amigos, a nuestros parientes, a nuestros familiares. Y con la otra mano agarremos de la mano poderosa y seguros que Jesucristo nos ofrece, y con Él pasemos este mundo feliz, realizando con la seguridad que llegaremos un día a la vida eterna para cantarle a Dios nuestras alabanzas junto con los ángeles y santos de Dios en la morada eterna.
1: Qué bonito, queridos hermanos, esa esperanza del final de nuestra vida pasajera de este mundo, encaminarnos al reino de los cielos y ser parte de la iglesia triunfante, de esa asamblea de los santos, en donde le cantan, le alaban y le bendicen a Dios, porque es su única ocupación, su único deleite, ver a Dios y sus maravillas, contemplar su poder, su amor y su gloria. Para eso, queridos hermanos, Dios nos pensó antes de estar en el vientre materno. Para eso. ¿Para qué? Formados en el vientre materno, nazcamos en este mundo y nos conduzcamos por el camino del bien, para llegar un día la gloria de Dios. Este, queridos hermanos, es el propósito, no hay otro. Esta es la meta. Este es el motivo por el cual nos encontramos acá. Conocer a Dios para amarle y obedecerle. Si obedeces, le estás sirviendo. Sí, queridos hermanos. Y luego, claro, trabajar, estudiar, ser mejores cada día, tener mayor experiencia de las cosas, descubrir lo que antes no sabíamos y sentirnos feliz. Feliz porque Dios, en su amor infinito, nos pensó. Ay, queridos padres de familia, queridas madres, que por ahí piensan que ellos han traído al hijo al mundo. Ellos. Y algunos hombrecitos caducos, incluso inconformes. ¿Cómo es que Dios no me ha dado un hijo varón y solo me ha dado mujeres? O viceversa. Claro, Dios tiene que estar al arbitrio tuyo. No, querido hermano, no. Dios sabe por qué manda un varón, Dios sabe por qué manda una mujer. Y tú, cuida de esa alma espiritual, más que de su cuerpo. Queridas mamás, he visto en mi tierra el gran sacrificio que pasa una mujer con su niño de 3-4 meses, en los meses de octubre, noviembre, diciembre, cuando hay el tiempo de la agricultura. Y hay que ir delante de la yunta, pobre mujer, cargado al niño en la espalda. Camina todo el día delante de la yunta. Y cuando el niño llora porque está con hambre, se sienta en un canto, le baja de la espalda y lo alimenta. ¿Con qué cariño? Y a veces esa madre ni siquiera ha comido. Ese es el cariño de la madre. Ese. Pero querida mamá, que todas van a ser festejadas este domingo que viene. Unas por sus esposos, que se sienten muy a gusto de tener una esposa mamá tan querida, tan responsable, tan abnegada, tan cariñosa. Qué bueno por esta mujer que da la vida por sus hijos, da la vida por su familia. Bendita mamá. Pero hay un detalle. Antes la familia tenía 8-10 hijos. Y a veces le decían: chuta, me salió una ovejita negra. O de pronto me salieron 2. ¿Qué ovejita negra? Medio tomador, medio mujeriego, medio irresponsable, medio mentiroso. Y esta ovejita creo que va a ir camino de la perdición, camino del infierno. Bueno, pero en antigüedad, queridos hermanos, se perdía 1-2 hijos yéndose al infierno. Hoy, ¿cuántos hijos tiene un hogar? No tienen 3. Tienen 2 y tienen a veces 1. Pregunto, ¿están educando al niño o a la niña, o están educando a los dos hijos para que vayan al cielo, o están educando a los dos hijos para que se hagan políticos tramposos. Mijito, tienes que ser un profesional de esos buenos, buenos, ojalá con unos dos masterados y unos tres PhD, para que ganes ojalá unos $10,000 al mes y tengas harto dinero y seas feliz. Y después, como el pobre Epulón metido en el infierno. ¿O es que estamos, queridos papás, siendo consecuentes con que nuestros hijos tienen que irse al cielo? Y si nuestros hijos tienen que irse al cielo, tienen, queridos hermanos, aquí en esta tierra, hacer la voluntad de Dios. No se olviden para nada este concepto. Si ustedes quieren que sus hijos no sufran, entonces hagan que sean conscientes de que Papito Dios, Jesucristo y el Espíritu Santo caminan siempre con ellos y nunca les abandonan. Eso. Primero eso. Y que luego tienen que ir igual con Jesucristo hasta el final de la vida y salvarse. Queridos hermanos, salvarse. Alma que no llega al cielo, capaz que voy a decir una tontera, mejor hubiera sido que no venga la vida. Queridos hermanos, ahí sí yo diré, dichosa mujer que fracasa a los 3-4 meses de embarazo y esa criatura se salva. Porque ¿qué sacamos que venga a la vida? Aprenda tantas cosas para ganar dinero y no tenga confianza en Dios y se pierda. Hermano, hermana querida, que tu hijo se pierda por tu culpa y vaya al infierno. Pues hombre, mujer querida, madre, que vas a ser festejada el domingo, por favor, ten caridad con tus hijos y llévales el domingo a misa. Así tengan 15, 16, 17 años. Sí, pero es que están en la edad de, edad. Con una mirada de reprensión en la voluntad de Dios, los chicos humildemente se van a misa. Humildemente se confiesan y comulgan. Primero porque te ven a ti confesarte y comulgar. Y viéndote a ti, y viendo que tú vives en la casa como una persona de bien, ellos, ¿por qué no hacerlo, querido hermano, querida hermana? Así que el compromiso de aquí, en una semana estamos en la fiesta de la ascensión de Jesús al cielo. Asciende, querido hermano, querida hermana, tú con Jesucristo a la gloria de Dios, a la gracia de Dios. Abandona el pecado. No te quedes ahí con miedo. El miedo no te hace avanzar, no te da confianza. Pero hermana, vence. Entrégate a Dios y vence. Eso. Bueno, Luzmila tiene las frases.
0: Así es, queridos hermanos. Hace un ratito estábamos leyendo que los hijos mandan a los padres. Aquí les tengo dos citas bíblicas para los hermanos que desean. Eclesiástico 30 y Efesios 6. Lean detenidamente 2-3 veces.

0: a que vean qué dice a los padres y qué dice a los hijos, porque los hijos mandan a los padres. Queridos hermanos, aquí les tengo las frases. Repito, Eclesiástico 30 y Efesios 6, dos citas bíblicas. Dice aquí las frases: no anheles impaciente el bien futuro. Mira que ni el presente está seguro. La segunda frase: si de noche lloras por el sol, no podrás ver las estrellas. La tercera frase: no hay espejo mejor que refleje la imagen del hombre que sus palabras. Repito esta, la tercera: no hay espejo mejor que refleje la imagen del hombre que sus palabras.
1: Bien, gracias Luzmila por las frases. Claudio, vamos con el último canto de la tarde.

0: Bien, queridos hermanos, estamos en el mes de María, mes del Rosario, el Rosario en familia, queridos hermanos. Ay, es que no sé los misterios. Sí, querido hermanito, tienes razón, pero eso hay en el devocionario. Claro, en cualquier devocionario de María Auxiliadora, de la Purísima, de la Guadalupana, de pronto devocionario al Sagrado Corazón, en fin, en cualquier devocionario está esta bendita práctica tan linda para el cristiano, que es la práctica del rezo del rosario. También está en el pan de la palabra para los que tienen, y de pronto si algún vecino pregunta, pues lo ayudan. Claro que sí, porque entre vecinos pues nos vamos ayudando unos a otros. Sí, mis queridos hermanos. Hay otro detalle. Y el ave dichosa. Querida familia, que tenemos miedo a enfermarnos. Tenemos miedo a la pobreza. Tenemos miedo a unos días difíciles. Pues entonces, pongámonos en las manos de María Santísima para que ella, al cubrirnos con su santo manto, el maligno no nos mira, queridos hermanos. El maligno no nos ve si estamos tapados por el manto de María. Y entonces, ahí escondiditos como los pollitos bajo las alas de la gallina, pasamos la vida felices, felices, rezando, orando, confiando en María Santísima. Por eso, los días sábados, si podemos, vamos a la iglesia parroquial, que estoy seguro que en todas las iglesias parroquiales se canta el Ave María los sábados. Queridos padres párrocos, si de pronto se estuvieron descuidando en esto, probablemente ustedes no tengan tiempo, pero abran el templo para que la feligresía llegue, qué sé yo, 5:30 de la mañana, a cantar el Ave Dichosa a María Santísima. Es que solo se canta a María Auxiliadora. No, mis queridos hermanos, el Ave Dichosa se le canta a María en todas las advocaciones. Así que queremos cantarle a la Churonita del Cisne, pues lo cantamos. Queremos cantar a María Guadalupana, dele. A la Purísima de Mancas, pues dele. A la Virgen de la Nube, dele. A María Auxiliadora, dele. Dele, querido hermano. Y entonces, hagamos de este mes el mes mariano de la Iglesia Católica, que se sienta en los hogares, queridos hermanos, y que Dios nuestro Señor les colme de bendiciones. Nos vemos, queridos hermanos, el próximo viernes. Paz y bienestar a todos. Linda tarde.
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2: Es la hora 18:00.

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0: ¿Qué tal, señoras y señores oyentes de la Radio Voz de Lupano? Qué gusto saludarles ya en la tercera y última emisión del panorama informativo de esta semana. Hoy estamos ya 8 de mayo del año 2026. ¿Cómo les fue el día de hoy? Espero que muy bien. Espero que hayan realizado las actividades de la mejor manera. Ya se termina esta semana de labores. Mañana es sábado. Amigas y amigos, nos aproximamos al Día de la Madre. Por acá la señora Luzmila me dice que le gustó mucho el programa de hoy en la mañana, con la música, con las interpretaciones de don Eduardo Gómez y don Telmo Noguera. Un bonito ramillete de canciones a nuestras madres de la provincia de Morona, Santiago, de países del mundo, que se dio efecto el día de hoy. Más sin embargo, mañana sábado, nuestros compañeros de la radio harán un programa desde las 8 de la mañana hasta las 11, con regalos, con premios, con sorpresas, con llamadas telefónicas, con saludos. Bueno, un bonito programa el día de mañana que le invitamos a usted a escucharlo desde las 8 de la mañana hasta las 11 de la mañana, mañana sábado. Que les vaya súper bien a nuestros compañeros de acá de la Radio Voz de Lupano. Saludos a ustedes, amigas y amigos. Una tarde bastante fresca aquí en la capital provincial, bastante calor a esta hora. Sin embargo, esperemos que este calor no sea para llover. Cada que hace calor fuerte llueve acá en la ciudad. Esperemos hoy no ha llovido, al menos hemos tenido una tarde calurosa. Gracias a Dios por permitirnos seguir con ustedes en el noticiero de la tarde. Felicidades, amigas y amigos de la sintonía. Estaremos revisando importante información, novedades que se registran en el ámbito local, provincial, nacional e internacional. Vamos a pasar de inmediato con las noticias de la Red Corapia Nacional. Adelante.
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3: Viernes 8 de mayo. Bienvenidos todos y todas a la segunda emisión de Ecuador en Contacto. Para este recorrido informativo, los acompañamos Karina Torres en el control de sonido y Fernanda Vera en los micrófonos. Legisladores apoyan el proceso de fiscalización por una presunta filtración masiva de datos. Más adelante, las voces de quienes expresaron su respaldo. Ahora, vamos con los titulares. Experta analiza resolución de la CAM para eliminar aranceles entre Ecuador y Colombia. Economista sostiene que el alza de pasajes dependerá del contexto electoral. Gremio de Médicos Internacionales analizan la salud pública en Ecuador y en la región.
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3: Comenzamos. La economista Lourdes Montes de Oca analizó la resolución de la Comunidad Andina de Naciones, CAN, que dio 10 días hábiles para que Ecuador y Colombia eliminen los aranceles que al momento rigen por la denominada tasa de seguridad. Nuestro compañero Rolando Goyes nos cuenta en su reporte qué dijo la experta sobre el tema. Te escuchamos, Rolando. 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
7: Y el país se integra. La Secretaría General de la Comunidad Andina de Naciones, CAN, determinó este 7 de mayo de 2026 que los aranceles del 100% impuestos por Ecuador a Colombia constituyen un gravamen incompatible que se estipula en el Acuerdo de Cartagena firmado en 1969, razón por la cual ordenó al gobierno del presidente Daniel Noboa retirar la medida en un plazo de 10 días hábiles, al considerar que vulnera las normas del comercio andino. Sobre esta decisión, la experta en comercio exterior, Lourdes Montes de Oca, considera que esta resolución es oportuna en los actuales momentos, donde los aranceles han ocasionado que el comercio entre las dos naciones se perjudique.
8: Bastante oportuno realmente esta decisión de la CAN, puesto que Colombia básicamente amenazó con salirse del sistema. Eso hubiese sido una herida bastante grave realmente a la comunidad andina de naciones.
7: La CAN también exhortó a Ecuador y Colombia a fortalecer los mecanismos de cooperación y coordinación bilateral en materia de control fronterizo, así como atender las problemáticas de seguridad en las zonas limítrofes mediante acciones conjuntas, sin afectar el normal desarrollo del comercio subregional. Al respecto, menciona que esto se pudo lograr sin caer en una guerra comercial que solo trajo contrabando.
8: Es vinculante la resolución y, bueno, esperaría que ambas partes, tanto desde el lado ecuatoriano como desde el lado colombiano, acaten la disposición. Sería una pena realmente que no se pueda llevar a cabo, porque estamos viendo que al menos el comercio en los dos lados de la frontera se está afectando considerablemente. Hay un aumento de la informalidad de parte del comercio y lo ideal es que uno de los pilares fundamentales de la comunidad andina es el libre comercio.
7: Explica que si en el plazo de 10 días uno de los países no cumple con la decisión de la CAN, la nación afectada puede presentar una acción de incumplimiento ante la Secretaría, que deberá pronunciarse al respecto.
8: Bueno, ahí entrarían como otro de los pilares, que es la instancia judicial, digamos. Sin embargo, eso tomaría un poco más de tiempo. Sin embargo, sí sería como un llamado de los dos lados, ¿no? Del lado ecuatoriano y del lado colombiano también, de que se acaten las disposiciones y no se llegue a esa instancia, a la instancia judicial.
7: En el contexto de la guerra comercial entre las dos naciones, desde el 1 de mayo, Ecuador cobra aranceles del 100% a las importaciones de Colombia, aunque está previsto que a partir del 1 de junio, la llamada tasa de seguridad baje a 75%. Reportó para Ecuador en Contacto, Rolando Goyes García. 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
3: Y el país se integra. Muchísimas gracias a nuestro compañero Rolando Goyes. Cambiamos de tema. Según el economista Marco Romero, la decisión que se tome a través de las mesas técnicas entre el sector transportista y las autoridades municipales dependerá del contexto electoral. Nuestra compañera Nicole Mendoza dialogó con el analista y nos cuenta más. Escuchemos. 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
9: Y el país se integra. El posible incremento en las tarifas del transporte urbano y la eliminación de compensaciones al sector transportista empiezan a generar preocupación en distintos sectores del país, especialmente por el impacto directo que tendría sobre la economía de miles de familias ecuatorianas. Así lo expresó Marco Romero, catedrático y experto económico.
10: Indudablemente, en cualquiera de las dos alternativas, los sectores afectados son los sectores que no tienen la posibilidad de trasladar el precio a nada, a ningún bien o servicio que ellos entregan, su empleo. Sabemos las dificultades de empleo que enfrenta nuestro país, el alto nivel de informalidad. Entonces, cualquier subida de las tarifas del transporte o del transporte de personas en las ciudades y del transporte de mercancías se trasladaría igualmente a los precios de los bienes.
9: Romero asegura que existe otra alternativa que no involucra un incremento en la tarifa del transporte y tampoco retomar las compensaciones.
10: Haciendo algún tipo de subsidios, logrando que los intermediarios o distribuidores del combustible moderen el traslado de las subidas de los costos a los precios de los productos que expenden, etcétera. Entonces, me parece que cualquier sea la subida de las tarifas de transporte o los traslados de los precios más altos de los combustibles que importamos a la producción, a los precios de los bienes y servicios, va a afectar a estos sectores y debería tener algún tipo de políticas de, que permitan enfrentar, mitigar esos impactos.
9: Para el experto, la decisión que se tome en las próximas mesas técnicas dependerá del contexto electoral para las seccionales del 29 de noviembre.
10: La coyuntura electoral frente a la cual estamos en los espacios locales inexorablemente va a influir en esto, distorsionando el tipo de opciones que se manejen. Y, por supuesto, los gobiernos locales van a tratar de evitar que haya una subida de las tarifas de transporte en las principales ciudades. En definitiva, las respuestas van a ser coyunturalistas, con fuerte tinte electoral, y por lo tanto no van a asumir la resolución cabal del problema.
9: Tras un día de operaciones interrumpidas del transporte urbano en Quito, tanto este sector como las autoridades llegaron a un acuerdo para reunirse el próximo 13 de mayo a través de mesas técnicas que permitan analizar estrategias de sostenibilidad de este sistema. Mientras tanto, los dirigentes barriales a nivel nacional también exigen formar parte de este diálogo. Reportó Nicole Mendoza, Corape informa.
11: Y el país se integra. Muchísimas gracias, Nicole. Cerramos este bloque de noticias en la Asamblea Nacional, espacio donde se apoya el anuncio hecho por el presidente de la Comisión de Fiscalización de iniciar con una investigación tras la denuncia de una presunta filtración de datos personales de los ecuatorianos extraída del registro civil. Quienes expresaron su respaldo, nos lo cuenta nuestro compañero Rolando Goyes en su reporte. 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
7: Y el país se integra. Luego de la denuncia de una supuesta filtración de datos personales de los ecuatorianos de la base del registro civil, desde la Asamblea Nacional existen voces que respaldan el proceso de fiscalización que lo hará una comisión especializada. Jorge Chamba, de la bancada oficialista, menciona que esto se debe hacer, ya que la ciudadanía exige respuestas que garanticen la seguridad de los datos personales.
12: No se puede hacer error, se puede hacer que ha habido aquí un abuso, un atropello, una ofensa a la ciudadanía por estos actos delictivos que se han manejado al interior del registro civil, tocando y manejando todos estos datos que son totalmente privados. Estos son como con sigilo bancario, ¿no?
7: Agrega que desde este organismo se propondrá un proyecto de ley para la protección de datos y que estas alertas de robo de información se puedan prevenir.
12: Pero por supuesto, para eso son las fiscalizaciones, para que le respondan a la Asamblea Nacional, a la Comisión de Fiscalización o a la que le competa, para que le den respuestas al país. ¿Qué están haciendo? ¿Por qué hacen estos actos que no se deben cometer, que dejan en mal predicamento a quienes dirigen al registro civil?
7: La alerta arrancó de la plataforma Usuarios Digitales y ahora se conoce que unos 165 gigabytes de fotografías de rostros en alta calidad y que serían de las cédulas de identidad fueron filtrados en la llamada Dark Web, donde se venden estos datos. Cecilia Baltázar sostiene que este es un tema que preocupa, por lo que las autoridades deben responder.
13: Estos procesos de generación o filtración de información, pues luego, consecuentemente, provocan afectación, incluso no solamente el tema de la recuperar la información o recaudar la información o obtener la información de una persona solamente en el tema de nombre, apellido, donde vive, sino también cuál es de ahí enlazarse a otros sistemas del mismo estado, cuál es el patrimonio, exclusivamente la relación familiar.
7: Añade que, si bien existen alertas en ocasiones pasadas, estas eran las pautas para proteger la base de datos y no ahora estar en expensas que se investigue si se filtró información o no.
13: Los datos personales son parte del derecho nuestro, de cada uno de los ciudadanos ecuatorianos, y por ello no es posible que a través de un nuevo sistema o que incluso el mismo sistema del registro civil empiece a fallar y que eso dé paso a que de pronto personas externas estén queriendo apropiarse de la información de los ciudadanos ecuatorianos.
7: El registro civil reaccionó el pasado 5 de mayo por medio de un comunicado y señaló: al momento no se han detectado vulneración de datos de los ciudadanos ni amenazas en el repositorio actual, las mismas que hemos confirmado desde el 2024. A la par señaló que se activaron todos los protocolos de seguridad. Reportó para Ecuador en Contacto, Rolando Goyes García. 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
11: Y el país se integra. Muchísimas gracias, Rolando. Llegamos a la primera pausa de este informativo. Gracias por seguir en sintonía de su radio comunitaria. Al regresar, gremios de médicos analizan la situación del sistema de salud pública en nuestro país. Ya volvemos.
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1: Regresamos. Mediante la Confederación Médica Iberoamericana y del Caribe, profesionales de la salud de varios países de la región evalúan el estado de los sistemas públicos de salud. ¿Qué dijo el representante del gremio en el caso de Ecuador? Nos lo cuenta nuestra compañera Nicole Mendoza en su reporte. 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
2: Y el país se integra a través de la Confederación Médica Iberoamericana y del Caribe. Médicos de distintos países de la región analizan la situación del sistema de salud pública en la región. Su presidente, Jorge Coronel, explica que en el caso de Ecuador existe una preocupación por diversos aspectos que mantienen al país en crisis.
3: Nosotros lo que estamos observando a través de lo que hemos tenido el registro y de estas reuniones que surgen justamente la iniciativa de todos los médicos, es fundamentalmente tratar de mejorar la salud y mejorar las condiciones de todos los médicos. Pero para esto es ver cómo se trabaja en salud pública, ver las carencias, la falta de insumos que hay en muchas de las regiones y las dificultades que se tiene para desempeñar el trabajo que hemos observado en algunas de las charlas que hemos tenido ayer y en los intercambios informales, es que todavía falta un desarrollo muy importante de la salud pública. Hay carencias que son que se hacen ver y esto atenta contra la calidad de la atención médica, que es lo que pretendemos todos los médicos para Latinoamérica.
2: Coronel mencionó que esta carencia en el sistema de salud pública es a nivel regional, siendo un factor determinante la zona en la que se encuentra la población.
3: A veces no depende tanto de los países en sí, sino de las regiones que tiene cada uno de los países, porque en muchos casos en los lugares donde están las grandes urbes, las grandes ciudades, están mejor atendidos y el desempeño de los profesionales es más acorde y es general donde se concentra la mayor cantidad de especialistas. En las áreas rurales, en las poblaciones más pequeñas, es allí donde se ven las dificultades, y esto ocurre en todos los países prácticamente, donde el acceso a la salud se ve dificultado y el acceso a los medicamentos y a los insumos también es una problemática muy importante.
2: A este análisis se sumó el presidente del Colegio de Médicos de Pichincha, Juan Pasquel, quien sostuvo que aún no existe apertura por parte del nuevo ministro de Salud para buscar soluciones frente a esta crisis.
4: La obligación del Ministerio de Salud es atender a los 18 millones de ecuatorianos y con los datos estadísticos que tenemos apenas llega a atender 3 millones. Estamos pidiendo un diálogo con las autoridades para que seamos escuchados y presentar nuestras propuestas. Tenemos una propuesta muy bien definida en cuanto a la distribución de los medicamentos, por ejemplo.
2: El Gremio de Médicos Internacionales analizó el contexto de salud pública de países latinoamericanos y de Iberoamérica a través de distintas mesas temáticas sobre educación médica, inteligencia artificial, pericias médicas y medicina legal. Reportó Nicole Mendoza, Corape Informa.
1: Y el país se integra. Muchísimas gracias a nuestra compañera Nicole Mendoza.
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1: En otras noticias, usuarios del sistema de riego de San Francisco de Mulaló en La Tacunga piden a las autoridades que solucionen la disminución del caudal de agua que llega a sus terrenos. Nuestra compañera Paulina Balseca conversó con uno de los integrantes de la Junta, quien detalla cuál es el problema. Te escuchamos, Paulina. 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
7: El Ecuador se integra. La Junta de Agua de Riego San Francisco de Mulaló continúa enfrentando serias dificultades debido a la disminución del caudal del agua, problema que según sus representantes se da a causa de la obra ejecutada por parte de la prefectura y el mismo no ha sido resuelto. Así lo informó Mariana Licto, quien aseguró que el aforo actual no alcanza los 11.25 litros establecidos en la sentencia, pese a las intervenciones realizadas ya en el mes de abril.
8: El 15 de abril, prefectura conjuntamente con el ingeniero Toro se acercaron a nuestra conducción a colocar una válvula. Ahorita estamos esperando el resultado porque la ingeniera Villasís nos comentó que después iban a hacer un aforaje. Tengo conocimiento de que ya hicieron, pero no tenemos todavía los resultados de dicho aforaje. Entonces estamos esperando la respuesta de la ingeniera para ver qué ha pasado, si ya tenemos el litraje que tenemos en sentencia, pero nosotros, como hemos vivido ya 40 años con el canal de riego, nosotros sabemos por intuición que no está los 11.25.
7: Esta situación ha generado múltiples inconvenientes entre los socios del sistema de riego. Licto explica que anteriormente varios usuarios podían organizarse para regar sus terrenos de manera eficiente. Sin embargo, la reducción del caudal ha obligado a disminuir los turnos y ha provocado tensiones entre vecinos.
8: Primero, hemos tenido muchos inconvenientes entre socios porque antes nosotros nos juntábamos 4 o 5 socios para regar el agua, porque tienen conocimiento de que nosotros tenemos 6 horas pasando 6 días. 6 horas es muy poco, no abastece. Entonces nosotros nos vimos en la necesidad de juntarnos entre vecinos. Antes llegábamos entre 4 o 5 vecinos que abastecía el agua, pero el día de hoy no es un problema porque ahora nos reunimos 2 vecinos y que ni siquiera para los 2 motores abastece esa poquedad de agua que tenemos. Nosotros hemos manifestado a la ingeniera que por favor, ya es 2 años del proyecto y que nos entreguen, pero que nos entreguen con el agua que consta en la sentencia cómo se ejecutó el proyecto.
7: Frente a este panorama, los 22 socios del sistema piden a la prefectura una solución inmediata y la entrega definitiva de la obra, que hasta ahora ha sido solo provisional. Señalan que pese a tratarse de un proyecto de menor escala, han transcurrido casi 2 años sin una respuesta clara. Buscamos la versión del ingeniero Juan Cunalate, encargado de riego y drenaje del gobierno provincial de Cotopaxi, pero hasta el cierre de esta emisión informativa no hemos tenido respuesta. Reportó Paulina Balseca. 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
1: Y el país se integra. Muchísimas gracias a nuestra compañera Paulina Balseca. El regreso al país del expresidente Lenín Moreno provocó reacciones desde distintos sectores. En las últimas horas, la CONAIE y la Plataforma de Jubiladas y Jubilados del Ecuador difundieron pronunciamientos en los que cuestionan su retorno y piden que avance la investigación de hechos ocurridos durante su gobierno. A través de un comunicado publicado en redes sociales, la CONAIE solicitó a la Fiscalía reactivar y acelerar las investigaciones relacionadas con las protestas de octubre de 2019. La organización sostiene que a más de 6 años de esas movilizaciones, todavía no se han esclarecido responsabilidades políticas y estatales por las muertes, personas heridas, detenidas y perseguidas durante el paro nacional. Por su parte, Fausto Dután, coordinador de la Plataforma de Jubiladas y Jubilados del Ecuador, aseguró que Moreno debe responder ante la justicia por decisiones tomadas durante su administración, especialmente por el manejo de la pandemia y las medidas económicas aplicadas en su mandato. Los cuestionamientos aparecen días después del retorno de Lenín Moreno al país, en medio del proceso judicial que enfrenta por el caso Sinohidro. Tiempo de una segunda pausa. Pero antes, atención con las lluvias este fin de semana. El INAMI advierte precipitaciones de variable intensidad entre este 9 y 12 de mayo, especialmente en la Amazonía y el interior del litoral. Se prevén posibles acumulaciones de agua, tormentas eléctricas y crecida de ríos en algunas zonas del país. Ya regresamos.
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3: Estamos de vuelta para escuchar el testimonio de Margarita Girón, directora de la Organización de Mujeres Líderes de Chimborazo, quien pidió mayor impulso a los espacios destinados a mujeres emprendedoras de la provincia a propósito de una feria que realizan por el Día de las Madres. Nuestra compañera Manuela Cuji desde Radiofónica Serpe nos presenta los detalles en su reporte. Adelante, Corape informa.
4: Y el Ecuador se integra. Las mujeres agrupadas en la Organización de Mujeres Lideresas de Chimborazo realizaron este jueves la feria Emprende Mamá, un espacio destinado a impulsar los emprendimientos locales y fortalecer la economía de madres emprendedoras de la provincia de Chimborazo, informó Margarita Girón, directora de esta organización.
5: Nos hemos propuesto hacer una megaferia con alrededor de 30 emprendedores de aquí de Chimborazo, más de la ciudad de Riobamba. Están presentando de todo tipo de artesanías, tejidos, snacks, jabones, champú, cócteles, plantitas, ropa, pulseras, hay de todo. Nuestro afán, impulsar el desarrollo económico tanto de la ciudad como del bolsillo de nuestra gente emprendedora. Sabemos por lógica que las emprendedoras viven de su día a día y estos pequeños impulsos que nosotros logramos darle lo hacemos con mucho cariño, para que ellas puedan tener ese poquito, digamos así, de ingresos para sustento personal y familiar. Siempre lo estamos haciendo con las personas de buen corazón. Digo esto porque ya hicimos otra más chiquita en otro lugar. Hemos hecho en la sede de nosotros también, que queda en la avenida Antonio José de Sucre y Elisa Borja, pero con nuestras emprendedoras solamente 7, 6, 4 pequeñas. Ahora están 30, hacemos porque la gente nos colabora. Y yo sí quisiera ser enfática en este sentido. Con una organización social que gestiona y que ayuda a la gente vulnerable, deberían prestar los servicios, deberían prestar la ayuda a las instituciones públicas y privadas, porque nosotros lo que queremos es eso, ayudar, no hacer problema, no estar figurando, sino ayudar a la gente. Nuestra organización ayuda mediante estos espacios, ayuda mediante alimentos para la gente vulnerable, hacemos programas para Día de la Mujer, Día de la Madre, Día del Niño, con todo el sacrificio de nuestra gente que está al frente de esta organización Mujeres Líderes de Chimborazo. Y a veces, pues, este tipo de actividades nos topamos con muchas barreras que no deberían ser limitantes para nosotros, porque hasta en cierta manera vulneran nuestros derechos y deberían asimismo ayudar. Municipio, Consejo Provincial, de mi parte, el Consejo Provincial, a través del patronato, mi agradecimiento, porque siempre nos está colaborando.
4: Es un aporte de Radiofónicas Herpe, les habló Manuela Cují. Corape informa.
3: Y el país se integra. Muchísimas gracias a nuestra compañera Manuela Cují. La Fundación Nosotras con Equidad, de la provincia de Chimborazo, capacitó a 30 mujeres de varias comunidades, con la finalidad de generar emprendimientos propios e independizar la economía familiar. La red Quichua Corape nos comparte el siguiente resumen informativo.
6: Chimborazo Marcapa, Sinayata Riobamba Quitipa Huakin Ayuzacta Kunapi, Yanapa y Kunata Rurasca, Fundación Nosotras con Equidad Tandarimanta, Warmikuna Kayari Yanka y Kunata Charichun Munaiwan, Imagina Chay Yanka y Kuna Cascata Chasna Rixichisca.
7: El primer proyecto que era de Sinchi Warmi de emprendimientos y que fue financiado por una institución de Canadá, Faro Verde, cerramos el proyecto, este era de emprendimientos. Aquí se ayudó a 20 mujeres a fortalecer sus capacidades, a trabajar el tema de empoderamiento en ellas, pero también a que ellas puedan generar un ingreso económico para ellas. violencias y así romper la dependencia económica a su agresor. Entonces ellas fueron capacitadas, se les entregó el capital semilla, ellas tuvieron absolutamente desde la aguja hasta el producto terminado que ellas están ahora vendiendo. Eso es para ellas. Entonces la fundación no ha dado un solo centavo, sino más bien nosotros hemos sido quienes les hemos dado para que ellas empiecen a trabajar y puedan fomentar su independencia económica y su emprendimiento. Aquí en Riobamba también cerramos recién en el 16 de abril, cerramos el proyecto Sinchiwarmi de Riobamba. Aquí se trabajó con 30 mujeres de manualidades, la elaboración y creación de productos de limpieza y también maquillaje, el automaquillaje y aprender a maquillar, y que de esta forma se genere igual ingresos. Y la misma metodología, no se ha cobrado un solo centavo, sino más bien ellas han sido quienes han tenido todo el material, todo el proceso de capacitación, de empoderamiento, de manejo financiero, de derechos humanos, de liderazgo y motivación. Todo este proceso se ha ido trabajando con ellas y obviamente hemos enfatizado en el tema de las habilidades. Esto fue durante un año.
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0: Por las informaciones en el ámbito nacional, son las 18:33, ya son las 6:33. Vamos a la pausa, ya volvemos enseguida.
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Atención a la información de la hora, son las 18 horas con 35 minutos, 6 de la tarde, 35 minutos. Atención, el gobierno extiende por un mes más la compensación a los transportistas por alza del diésel. El Ministerio de Infraestructura y Transporte informó que se extenderá por un mes más la compensación al transporte interprovincial entre dos o más provincias e intraprovincial dentro de una misma provincia debido al alza del precio del diésel desde el 12 de septiembre de 2025. La compensación corresponde al mes de abril debido a la variación del costo del combustible por situaciones externas a la realidad nacional. Esto aclaró el ministerio en un comunicado difundido este viernes 8 de mayo de 2026. El decreto ejecutivo número 378, con el que se extiende la compensación, reforma por tercera vez el decreto ejecutivo número 125 del 12 de septiembre de 2025, que establecía una compensación por 8 meses a los propietarios de buses de transporte intracantonal, interprovincial e intraprovincial, con posibilidad de ampliarse 4 meses más. Luego, con el decreto ejecutivo número 161 del 26 de septiembre, se estableció que la compensación para el transporte interprovincial e intraprovincial sería por 6 meses, y con el decreto ejecutivo número 352 del 31 de marzo de 2026 se amplió la compensación para esas modalidades de transporte a 7 meses. Con el reciente decreto número 378 se extiende

0: nuevamente la medida por un mes adicional, quedando como fue planteada inicialmente por un lapso de 8 meses. El plazo corre desde el 12 de septiembre de 2025. La compensación monetaria para el transporte intraprovincial es de $1,000 al mes, mientras para el interprovincial es de $1,800 al mes, dice la información que grafica el periódico Primicias. El gobierno extiende por un mes más la compensación a los transportistas por alza del diésel, dice la información. 18:40. Atención, los 10 momentos más importantes del primer año del Papa León XIV. El 8 de mayo de 2025, el humo blanco salió de la chimenea de la Capilla Sixtina, señalando que un nuevo Papa había sido elegido. Ese día el mundo conoció al Papa León XIV, conocido apenas horas antes como el Cardenal Robert Prevots, prefecto del Discaterio para los obispos del Vaticano. Un año después, el Papa León ha conquistado el corazón de los fieles a través de sus viajes apostólicos, canonizaciones, celebraciones litúrgicas especiales y sus mensajes orales y escritos, incluida su primera carta apostólica. Estos son 10 de los momentos más significativos del primer año del pontificado de León XIV. Primero, la misa inaugural de su pontificado. Esto fue el 18 de mayo de 2025. El Papa León XIV inauguró su pontificado con una misa en la Plaza de San Pedro, en la que llamó a una iglesia unida, dirigiéndose a aproximadamente 150 mil asistentes, enfatizó la comunión fraterna, el liderazgo del servicio y la reconciliación, marcando el inicio oficial de su ministerio como el 266, sucesor de San Pedro. El punto 2, la visita a la tumba del Papa Francisco. Menos de 48 horas después de su elección, el Papa León realizó su primera visita fuera del Vaticano al santuario de la Madre del Buen Consejo en Genazzano, ubicado aproximadamente a una hora al este de Roma y administrado por los religiosos de la Orden de San Agustín. De regreso al Vaticano, el nuevo pontífice se detuvo en la Basílica de Santa María la Mayor, donde rezó ante la tumba del Papa Francisco y el ícono de la Santísima Virgen María, conocida como Salus Popoli Romani. El Papa León dejó una rosa blanca, considerada la flor favorita del Papa Francisco. El punto 3. Sus impactantes mensajes a los jóvenes. A lo largo de su primer año como Papa, el Santo Padre ha vivido poderosos encuentros con los jóvenes. Dos de ellos destacan especialmente sus mensajes ante aproximadamente 1 millón de jóvenes durante el Jubileo de la Juventud y su diálogo en vivo con jóvenes reunidos en la Conferencia Nacional Católica de Jóvenes. En el punto 4, las canonizaciones de Carlos Acutis y Pier Giorgi. El 7 de septiembre de 2025, el Papa León canonizó a Pier Giorgio Frassati y Carlo Acutis en su primera ceremonia de canonización ante unas 70 mil personas en la Plaza de San Pedro. Y dijo: "Hoy miramos a San Pier Giorgio Frassati y San Carlos Acutis, un joven de comienzos del siglo XX y un adolescente de nuestros días, ambos enamorados de Jesús y dispuestos a darlo todo por él", dijo durante su homilía. Así señala la información. El punto 5, La publicación de su primera carta apostólica, el Papa León XIV publicó su primera carta apostólica, Dilexi Ti, el 9 de octubre de 2025. El documento enfatiza la idea de que los pobres no son simplemente objetos de caridad, sino también evangelizadores que pueden impulsarnos a la conversión mediana, su ejemplo de fragilidad y confianza en Dios. El punto 6. Su primer gran viaje internacional, Turquía y Líbano. Así señala la información, el Papa León realizó su primer viaje papal internacional a Turquía y Líbano del 27 de noviembre al 2 de diciembre de 2025. La amplia visita incluyó históricos encuentros ecuménicos, gestos profundamente simbólicos de oración y visitas pastorales a comunidades cristianas perseguidas. El Papa León destacó la importancia de la unidad, la paz y la fraternidad, llevando esperanza a una región marcada por una fe antigua y sufrimientos presentes. En el punto número 7, el consistorio extraordinario con cardenales. En su discurso inaugural de un consistorio extraordinario celebrado del 7 al 8 de enero, el Papa León aseguró a los cardenales de todo el mundo reunidos en el Vaticano que estoy aquí para escuchar. Este consistorio extraordinario, distinto de los ordinarios más limitados y frecuentes, fue convocado inmediatamente después del Jubileo de la Esperanza para ofrecer apoyo y consejo al Santo Padre en el ejercicio de su alta y ardua responsabilidad de gobernar la Iglesia, según un comunicado de la Santa Sede. El punto 8, su primera Semana Santa y Pascua como Papa. Durante la Semana Santa y Pascua de 2026, el Papa León presidió las liturgias más solemnes de la Iglesia en Roma, comenzando con el Domingo de Ramos y continuando con la Misa Crismal del Jueves Santo, la Misa de la Cena del Señor, la celebración de la Pasión del Viernes Santo, el Vía Crucis en el Coliseo, la Vigilia Pascual en la Basílica de San Pedro y finalmente la Misa del Domingo de Pascua con la bendición Urbi et Orbi desde la Plaza de San Pedro. El punto 9. El histórico viaje de 11 días a África. El Papa León pasó 11 días en África del 13 al 23 de abril y visitó 4 países: Argelia, Camerún, Angola y Guinea Ecuatorial. Durante este viaje recorrió más de 17.700 kilómetros en 18 vuelos distintos. Con paradas en 11 ciudades, el Santo Padre se reunió con jóvenes, líderes políticos, presos, familias y muchos otros para compartir el mensaje del Evangelio. Y finalmente, el punto 10. Su firme mensaje sobre la guerra y la paz. El Santo Padre ha hecho de la paz un tema central de su pontificado desde el principio, abriendo sus primeras palabras públicas con el saludo: la paz esté con ustedes. Este sencillo saludo marcó el tono de una visión más amplia, arraigada en el Evangelio, pero dirigida directamente a un mundo marcado por el conflicto y la división. En homilías y discursos internacionales, ha presentado constantemente la paz no como la ausencia de guerra, sino como un compromiso activo y cotidiano basado en la justicia, la reconciliación y el respeto por la dignidad humana. El Papa ha exhortado a los líderes mundiales a rechazar los ciclos de violencia y promover lo que ha denominado una cultura de paz. En el contexto de las tensiones globales actuales, ha advertido contra la normalización de la guerra como herramienta política, insistiendo en que las soluciones duraderas solo pueden surgir mediante el diálogo y el entendimiento mutuo. El Papa también ha abordado los peligros de la guerra moderna, incluida la amenaza de una escalada nuclear. Ha pedido renovados esfuerzos internacionales en favor del desarme y la desencadenada, subrayando que el poder destructivo de las armas nucleares exige una respuesta moral, además de política, dice la información a nivel del Vaticano. Hemos presentado a ustedes los 10 puntos más importantes, o los momentos más impactantes del primer año del Papa León XIV. 18:49, vamos a la pausa, ya volvemos.
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0: Atención a la información de la hora, son las 18:54, ya a las 6:54, no olviden que el día de mañana la Radio Voz de Lupano va a preparar un bonito programa por el Día de la Madre. empezando desde las 8 de la mañana hasta las 11.

0: 11 de la mañana. 8 de la mañana, 11 de la mañana. Usted puede dispensarnos con su sintonía, ya sea si sale la señal de la 90.5, señal abierta, o también puede escucharnos a través de la red social Facebook. Y puede seguirnos de cualquier parte del mundo, puede escribir aquí a nuestros compañeros que estarán acá en la cabina para que envíen el saludo, así como lo hicieron hoy en la mañana. Bastante interacción hubo en este breve programa de media hora con nuestros invitados para cantarle a la madre de Macas de la provincia de Morona, Santiago, la región amazónica y el mundo. Mañana están cordialmente invitados a las 8 de la mañana a participar de este bonito programa. Seamos parte todos. Participemos, hijos. Visiten a sus mamás si no pueden, enviarle un mensaje, un saludito. Ya lo decían, escuchar un mensaje por la radio, estando la mamita ahí en la casa, qué bonito, qué lindo. Son costumbres de antes. Y es que la radio no es que ha pasado de moda, la radio nunca va a pasar de moda, va a continuar. Claro que ahora se suman otras redes sociales más que apoyan y ayudan precisamente al trabajo de la comunicación e información. Pero la radio siempre va a estar ahí. La radio siempre va a estar ahí con usted. La radio es la mejor compañía para una persona que trabaja, una persona que está conduciendo, una persona que está haciendo los quehaceres de la casa. La radio es la mejor compañía, porque la radio, la voz de Lupano, además de poner unas bonitas músicas, dan unos bonitos mensajes, unos consejos, nos informan de diferentes cosas. Así es que muchos éxitos a nuestros compañeros el día de mañana, desde las 8 hasta las 11 de la mañana, para que sean parte de el programa, un bonito programa que lo van a desarrollar acá. 18:56, tenemos que finalizar ya la tercera entrega de Panorama Informativo. Gracias por la amable sintonía. Gracias a Neil en la parte operativa técnica. Nosotros nos despedimos. Felicidades, buenas noches.
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17: Es la hora 19:02.

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1: 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Y tiene contenido E, entre